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1: ¿Cuánto marca el termómetro corazón?
2: En Santiago, 14 grados.
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0: ¿Qué hora es, corazón?
1: Faltan 3 minutos para las 9.
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0: ¿Cuánto marca el termómetro, corazón?
1: En Santiago, 13 grados.
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0: ¿Cuánto marca el termómetro, corazón?
1: En Santiago, 12 grados.
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0: es, corazón?
1: Faltan 2 minutos para las 11.
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2: ¿Cuánto marca el termómetro, corazón?
3: En Santiago, 12 grados.
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0: Marino. Brrr. Marino Fabián, los intocables, ¿oíste, bebé?
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0: es, corazón?
1: Falta un minuto para la medianoche.
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0: ¿Cuánto marca el termómetro, corazón?
1: En Santiago, 12 grados.
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1: Falta un minuto para la una.
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0: ¿Cuánto marca el termómetro, corazón?
1: En Santiago, 12 grados.
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0: hora es, corazón?
1: Son las 2, un minuto.
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0: Unidos, Colombia y Puerto Rico, con la intención de hacer un éxito mundial. Manuel Turizo, W. Yandel, Yandel, Yandel.
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0: ¿Cuánto marca el termómetro, corazón?
1: En Santiago, 11 grados.
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0: ¿Qué hora es, corazón?
1: 3:01.
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0: ¿Cuánto marca el termómetro, corazón?
1: En Santiago, 10 grados.
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0: Capó, Georgie Noriega, Rec 808, Shadow Towers,
1: Puerto Rico.
2: Welcome to the paradise.
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4: Faltan 4 minutos para las 4.
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0: ¿Cuánto marca el termómetro, corazón?
1: En Santiago, 10 grados.
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0: hora es, corazón?
1: Faltan 5 minutos para las 5.
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0: ¿Cuánto marca el termómetro, corazón?
1: En Santiago, 10 grados.
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0: hora es, corazón?
1: Son las 6 de la mañana. 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

0: ¿Cuánto marca el termómetro, corazón?
1: En Santiago, 10 grados.
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0: Bienvenidos, bienvenidas a un nuevo vacilón matinal de Radio Corazón. Bienvenidos y bienvenidas, pase de inmediato adelante. Comenzamos esta fiesta porque hoy día por fin es viernes, muchachos. Viernes. Oye, qué lindo, qué hermoso. Es el día viernes. Y qué mejor que conectar con cada uno de ustedes, desde Arica hasta Punta Arenas, de Cordillera Mar. Señoras y señores, bienvenidos y bienvenidas a este vacilón matinal de Radio Corazón que comienza, pero ahora ya.
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0: Ahí está de inmediato nuestro WhatsApp para que usted se comunique con nosotros. Bienvenidos y bienvenidas a esta fiesta que se llama el vacilón matinal. Usted comenta de inmediato con nosotros, conecta de inmediato con todo Chile a través de las antenas de la 101.3 en Santiago. Somos Radio Corazón. Bienvenidos y bienvenidas a este viernes 14 de agosto. Viernes 14 de agosto. Señoras y señores, actualmente tenemos 9 grados en Santiago. La humedad llega al 91%. A esta hora está nublado en Santiago. Y se espera que debería estar lloviendo en la tarde. En la mañana, la tarde de hoy ya debería estar lloviendo con tormenta eléctrica. O tormenta electrónica. Tormenta electrónica. ¿Sí o no? Ya, oye, estamos completamente en vivo y en directo. 6:32 de la mañana. Mi nombre es Carlos Arriola, soy DJ Toti Chile. A esta hora estoy transmitiendo en el TikTok, @ DJ Toti Chile, para que conecte con nosotros de inmediato. Bienvenidos y bienvenidas. Ahí me puede conocer lo bello que soy. Ya, oiga, hoy día es el Día Interamericano de la Calidad del Aire. Es el Día Mundial del Lagarto. Abrazo grande para todos los que le dicen lagarto. ¿Sí o no? ¿Sí o no? Saludito para todos los lagartos de Chile. Oiga, ¿qué más les quería contar? Hoy día es el Día Nacional del Radioaficionado. Se instaura en el año 2006 con el objetivo de reconocer su abnegada labor a la comunidad en caso de catástrofe, accidentes y otros desastres naturales. Se establece en esta fecha. Oye, mira qué lindo. Mira, hoy día es el Día de los Radioaficionados de Chile. Un abrazo gigante para todos los radioaficionados de todo Chile y el mundo. Muchas gracias por tremenda labor. Se pasaron.
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0: Señoras y señores, la invitación es que usted participe de inmediato con nosotros. Radio Corazón FM, @ DJ Toti Chile. Ahí está el Instagram para que usted nos deje el me gusta, nos deje el comentario por ahí. También estamos conectados con ustedes en el TikTok, como les decía. @ DJ Toti Chile. Saluditos a toda la gente que conecta de inmediato con nosotros. Hoy día son viernes de villera y viernes de recuerdos de la cumbia. ¡Oh, qué bueno! ¿Sí o no? Ahí está el WhatsApp.
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0: Comenzamos, mira cómo comenzamos, mira. Escucha.

0: corazonante para la Tierra del Fuego que está escuchando hasta ahora el vacilón matinal de Radio Corazón. Gracias. Oiga, recuerde, estamos conectados con ustedes en arroba DJ Toti Chile, nuestro Instagram. También estamos en TikTok, transmitiendo en vivo y en directo. Radio Corazón FM, saludito para Sarita Barrera Méndez, Nancy Salgado 45, artículo guión bajo de aseo Fernanda, por fin es viernes, saludito para Fernanda y Matías. ¡Vamos, Don Lucho, vamos! Oiga, ¿quién más? Haroldo.Torres dice, un abrazo gigante para mi nieto León Maximiliano, que hoy día cumple 12 años. Carlos Saavedra Godoy también ya está conectado con nosotros desde Renca. Recuerde, Radio Corazón FM, vaya a ver el video porque es lo que ocurrió ayer con la amiga que tenía un tóxico en su vida. ¡Ah! ¿Sí o no? ¿Sí o no?
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0: ¡Buenos días!
2: ¡Hola, Toti! Buenos días, Toti. Oye, ponte Macabeo de Reflejo Azul, por favor. Me trae recuerdo.

0: tengo sed.
1: ¡Aguante las cabras! Porque sé tu punto débil. Saluditos pa' Peñalolén, buena cabra, buena Iquique.
2: Buenas Toti, buenos días, al fin es viernes. Quería mandar un saludo a todo el área de los transportistas, a los recolectores, a los pionetas, a los choferes, a todos especialmente. Un saludo a todos los que escuchan la Radio Corazón.
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1: Buena Dani, por fin.

0: Buenos días, Toti. Un besito gigante, un abrazo a mi mujer, Verónica Romero, de Lampa.
1: Eso,
0: vamos, besito. Vamos camino a Santiago.
1: Besito grande para Lampa, 6:38. Completamente en vivo y en directo. Somos el vacilón matinal de Radio Corazón, conectando con todo Chile. Silvia, feliz cumpleaños, bendecido día, de parte de Esteban Pino. Dice...
2: Sabes que conmigo yo...
3: Me trae recuerdo, ya le está viendo un cototo en la frente, ya el unicornio ese.
1: Buena, hermano.
4: Buena, Toti, buena las mañanas. Por acá el Botas Negras desde Lampa, saliendo hacia Lo Aguirre. El taco de todos los días, soy un temita de Mar Azul ahí. No me quiero ir a dormir, por favor.
1: Listo, va a ser para ti, amigo. Va a ser para ti ese tema. Oiga, 14. Estamos a 14, cabros, ya no queda nada. No queda nada para el 18, cabros. 6:39.

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1: 6 de la mañana con 40 minutos. Estamos en vivo y en directo. Hacemos el vacilón matinal de Radio Corazón en este viernes de recuerdo de la cumbia. Y también villero. Oh, que medio sé, oye.

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1: Un saludo para la zona pirata de Coquimbo.
2: Abrazo grande.
3: Hola, Toti. Hola. Soy Maricel Raffo, te escucho todos los días y también te comento en TikTok. Soy la loquilla Maricel. Cariños.
2: Buena, loquilla Maricel.
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2: Recuerde Radio Corazón FM. Usted conecta con nosotros. Radio Corazón FM. Arroba DJ Toti Chile. Saluditos para Aeki Guerrero que dice buen día, viernes. Un abrazo grande, arroba DJ Toti Chile. Deje el me gusta, deje el comentario ahí en el Instagram. Radio Corazón FM.

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1: Buena, buena, Toti, ¿cómo va todo? Oye, tírate un temita de Jambao.
0: Listo. Hola.
2: Hola, Toti, hola, Toti, buen viernes a todos. Oye, ¿sabes qué cumbia me trae de recuerdo al tiro? Pachuco y la cubana acá, hermano.
0: Oh,
2: qué grandes temas y qué grande el tiempo.
0: ¡Qué buena!
3: Buena, buena, buena, Toti. Saludos desde Melipilla. Aquí estamos trabajando de Uber desde las 5 de la mañana. Así que aquí estamos dándole, escuchando la Radio Corazón. ¡Saludos,
0: buena,
3: Rey!
0: ¡Buena, compita!
4: Buena, buena, buena, Toti. Y acá el viento de Talca. Vamos para pegajosa con el mejor ritmo. Tengo pura C, Toti. Tengo pura C.
0: Somos tu Radio Corazón. 6 de la mañana con 42.

de la mañana con 43 minutos, el vacilón matinal de Radio Corazón en vivo y en directo. Oiga, estoy en TikTok también, saludito ahí a Julito Corbatas. Saluditos a los colegas feriantes, que esto no viene difícil este fin de semana con la lluvia. Aproveche y decir dónde está la feria, cabros, para ir a comprarle a todos los muchachos. Oye, la gente forzada de la Feria de Chile, abrazo gigante. Yo frecuento la de la Villa de México, la isla, la de la Villa de los Héroes. ¡Uy! ¿Qué fue eso? Oye, como que me sacaron una foto. ¿Les pasó, no? ¿Se vio la transmisión de TikTok o no? Como que alguien sacó una foto, cabrón, ¿no? Abrazo grande, Jorge de Maipú. ¡Oye, me asusté! ¡Oye! ¿Qué pasó? ¿Qué pasó? ¿Qué pasó?

0: cuando sale flash, ¿cómo se llama eso? Cuando sale flash, ¿cómo se llama esa cuestión? ¿Me ayudan, cabros, por favor?
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0: 6 de la mañana con 44 minutos, el vacilón matinal de Radio Corazón.
2: Buena, Toti. Buen viernes, buen viernes. Oye, Toti, quiero mandarle un saludo a mi mamita que está de cumpleaños, mi tía, la Frecia. Y mañana sábado no se trabaja.
0: ¡Buena, buena, buena, buena! ¡Abrazo, date! No, ¿sabéis que acá hay como... hay como tornado? No, tornado, nada que ver, tornado, güey. Hay como unos flash.
3: Toti, te hicieron una captura.
0: ¿Una captura? Una captura, no, si yo vi como que habían sacado una foto.
2: Jorge Pino, paga lo que debí, cochino.
0: Oye, Jorge Pino, ya, pobre.
4: Hola, Totito, feliz viernes. Hoy es viernes, nuestro cuerpo lo sabe y ya está picando la garganta, Totito.
0: Sí, bro. Oye, esta canción, ¿sabéis qué me hace acordar cuando yo compraba los cassettes de La Rosa? ¡Comprá los cassettes de La Rosa!

0: 3558.
1: Relámpago, Tony, se llama Relámpago.
2: Oye, gracias, copita. Hay relámpago en Santiago, parece, ¿eh? Me asusté, papi.
3: Toti, se llama un relámpago, ¿cómo tanto?
4: Toti, ¿viste un relámpago? Te encandilaste con el brillo del relámpago.
2: Oye, me está sacando la foto, dije, ay. Oiga, saludito a la gente que deja el me gusta y el comentario en Radio Corazón FM. Recuerde, somos Radio Corazón. Somos la 101.3 en Santiago. Faunde Macarena Rubio, abrazo grande para ti, para la familia Rubio. Toti, guión bajo B, corta 2, dice un abrazo grande para la Maite, digo, y Matías. A mi esposo Arturo. Carlos Saavedra Baeza también, a lo curro de Puente Alto. Radio Corazón FM, @ DJ Toti Chile, en Instagram. Y en TikTok estoy transmitiendo también. Saludito para la Nati,
5: pobre chabón,
2: que quiere mandarle un saludito a su

0: Estés bien, un fuerte abrazo, un beso, saludo, cariño a mis hijos. Desde Lampa.
1: Besito, amiga, ¿cómo está ahí? ¿Cómo te ha ido, amiga? Te queremos mucho, yo sé quién eres. Te mando un abrazo grande, ¿eh?
2: Y nosotros vamos de Talagante a Santiago a capturar el relámpago. Vamos con la mandimandi y la llovizón. Saludos.
1: Oye, lo importante es que no se asuste con los relámpagos, ¿ya?
3: Bueno, Toti, eso era un reempálago.
1: ¡Un reemplágalo!
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1: Oye, saluditos a Isaac, que dice saluditos al Marco que va manejando. Trompeta también pasa por ahí. Un abrazo grande para Estación Central, el Núñez Sandra. Iván dice saluditos a mi hijo Joaquín. Natalia Cordero, cariños para ti también.

0: saludito desde la carretera Austral. Joana, abrazo grande para María Eugenia Ibarra también. Mira qué lindo.
1: Voy a intentarlo. Solo dame un minuto de castigarlo.
0: Recuerde, Radio Corazón FM, vaya a reaccionar al video que hicimos ayer de la amiga con el tóxico. La amiga con el tóxico. Radio Corazón FM, @DJ Toti Chile en Instagram.

0: Abrazo.
1: Hola, Toti, buenos días.
0: Hola, ¿cómo estáis?
1: Quería decirle a mis tres amores, que son Melissa, Maximiliano y Milenquita, que los amo para siempre, que son mi motor, mi vida, mi todo. Gracias, Toti, un beso grande para ti.
0: Gracias a ti por escuchar, gracias por estar ahí con nosotros.
2: Hola, Toti, buenos días. Aquí iniciando el recorrido de Peñaflor a Talagante. Que te vaya excelente el día, Toti, cuídate, saludos.
0: Oh, no te puedo creer. Esta canción me dio pena.

0: Todavía te amo y te lo juro. Mira qué linda canción.
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0: Chiquillas lindas. Chiquillos lindos. ¿A quién le va a dedicar esta canción? Diga el nombre.
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0: Diga el nombre.
2: 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Con tu nombre.
0: De la persona. Del hombre. O de la mujer. Que usted podría dejar en la arena su nombre. En el WhatsApp.
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0: ¿Qué nombre diría? Ay, pero qué lindo en esa playa. El mío claramente diría Claudia. Sí. Cosita hermosa. ¡Te amo!
3: Se lo dedico a mi amada Camila.
0: ¡Camila!
4: Para ti, Loreto, te amo. Saludos, Toti.
0: ¡Loreto! Esta sección solamente la vamos a hacer con las parejas.
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0: ¿Qué diría en la arena?
5: Yo pondría el nombre del amor de mi vida. Lenzi pondría, te amo. ¡Ah!
0: ¡Lenzi, te aman!
6: Toti, se lo dedico a mi pareja, Javiera Patricia. Te la amo mucho.
0: ¡Qué lindo!
7: Hola, Toti. Sergio, todo el rato.
0: ¡Sergio, te ama! ¡Uy, qué suerte, qué suerte! ¡Que viva el amor!
4: Carolina Puente, te amo.
0: Mira la Carolina Puente.
8: Para Toti, para la mujer que yo, 14 años, Macarena, que la amo mucho. Excelente mamá, excelente pareja.
0: Dibujaré en la arena un corazón con tu nombre y el mío. ¡Ay, qué lindo!
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0: Carlos y Claudia. ¡Ay, qué lindo!

0: quería poner el nombre de mi amada. Ella se llama Camila. Espero que el marido no esté escuchando.
1: Hola, Toti. Hola. Jorge, te amo. Oye, era de Punta Arena.
2: Mira qué lindo, Jorge, te aman.
3: Hola, Toti. Rosita Castro, te amo. Mira, el fin del mundo.
2: Qué lindo, qué bonito. Oye, qué linda sección.
4: Carlos Pacheco, mi marido, lo amo.
2: Carlitos Pacheco, te aman.
1: Hola, Toti, yo dejaría el nombre de Jesús.
2: Jesús, te aman.
5: Yo le pondría para Miguel, con todo mi amor de la Vía México.
2: Oye, espérate. Jesús, te amo yo también. A ver, hermano. El corazón. Gloria al pulento.
6: Muy buenos días, Toti. Hola. Para Katherine Muñoz, que este año cumplimos 10 años. Wow. La amo, vida mía.
2: Mira qué lindo.
7: Buena, Toti. Yo le pondría a Valentina, el amor de mi vida.
2: Mira, qué lindo.
8: Lo dedicaría a mi tóxica. La amo. Tóxica.
2: Abrazo.
9: Buena, Toti. Yo se lo dedico.
2: No se escucha,
4: hola,
2: amigo.
4: Toti, 15 años con mi esposo Carlos Primera.

0: Y buena Toti, yo colocaría Colo Colo, te amo.
1: ¡Hermano Albo! ¡Hermano!
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1: Somos el vacilón matinal de Radio Corazón, 6 de la mañana con 54 minutos. Estamos en vivo y en directo. Hacemos esta fiesta, la fiesta de Chile. ¿Cómo se llama la fiesta? Se llama el vacilón matinal de Radio Corazón. Recuerde que en cualquier momento cantamos son las 7. Y recuerde, usted está escuchando la número uno de Chile. Somos el vacilón matinal de Radio Corazón. Estamos en vivo y en directo.
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0: 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Oiga, recuerde, ya cantamos, son las 7. Ya cantamos, son las 7, son las 7. Ya cantamos, son las 7 con cada uno de ustedes en el WhatsApp.
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1: Vamos, muchachos, vamos, chiquillos. Somos el vacilón matinal de Radio Corazón. Vamos, los niños cantando, son las 7, ¿eh? Los niños y niñas también. Son las 7 y hoy es viernes. Y son las 7 y hoy es viernes. Vamos, Chile, vamos, Chile, ¿eh?
2: Son las 7. Son las 7. Saludos para Fran y la Son, que son mi hermana.
1: Vamos, vamos, vamos, vamos cantando, vamos despertando, vamos, Chile. Son las 7, son las 7, son las 7.

0: aquí es de Toti.
1: Buena.
0: Pone los WhatsApp de los pintores.
1: Ahí está, amigo.
2: Son las 7 y vamos al colegio. De Luis Núñez a Rafael Sánchez, el Stati, tercero A.
1: Buena, buena.
3: Son las 7. Gracias, Toti. Un besito para la Robertita, que va al colegio, de la mamita Ela.
1: ¡Vamos, Chile!
4: Hola, Toti, ¿cómo estás?
1: Bien, ¿y tú? ¡Besito!
5: Son las 7. Toti, hoy día es viernes. Saludos, Fabiana de Peña.
1: ¡Abrazo!
5: Son las 7. Y hoy es viernes. Saludos, Toti de Puerto Montt. Aquí pasé a buscar a los coleguitas para llevarlo a la pega.
1: ¡Vamos, Chile!
6: Son las 7.
1: ¡Despierta,
6: las
1: amigo!
6: Siete.
1: ¡Vamos!
5: Toti, acá son las 8. Cariños desde Puerto Aysén.
1: ¡Abrazo!
7: Buena, Toti, son las 7. Oye, Toti, un saludo a mi niña linda, a la mía Uribe Sepúlveda, que va en el furgón de la tía Miriam, por favor, en Maipú.
1: ¡Vamos, vamos, son las 7!
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9: ¿Qué hora es, corazón?
10: 7:02.
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0: 7 de la mañana con 9 minutos. Somos el vacilón matinal de Radio Corazón. Y llegó el momento en el cual nos deseamos que nos vaya bien y que nos vaya súper bien. ¿Cuál es el WhatsApp?
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0: A esta hora nos deseamos que nos vaya bien y que nos vaya súper bien. De corazón, acá en Radio Corazón, el vacilón matinal 101.3. Le deseamos a ti, amigo, a ti, amiga, que te vaya bien, que te vaya súper bien en este fin de semana. Muchas gracias por escucharnos. Gracias por estar ahí. Gracias a la gente que conecta con nosotros en Radio Corazón FM, arroba DJ Tati Chile, nuestro Instagram. A la gente que conecta en el TikTok. En el TikTok estoy en vivo, arroba DJ Tati Chile también. Que les vaya bien, que les vaya súper bien.
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0: Que te vaya bien.
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0: Y que te vaya súper bien. Vamos Chile, levántate con nosotros.
3: Hola Toti, te hablo desde Puerto Montt. Quiero desearle que le vaya bien, muy bien a mi hijito Tomás. ¿Ya? Decirle que lo amo y que es una bendición poder llevarlo todos los días al colegio. Adiós, Toti.
0: Abrazo gigante. Está todo bien, que te vaya bien.
4: Hola. Que le vaya bien a mis nietos, Nicolás y Emilia. Que tengan un lindo día en el colegio. Saludos, la Jackie de Macul.
0: Abrazo grande, Jackie. Pero yo sé que eso es mentira.
5: A mi hermana le vaya súper bien porque ella nunca falta al cole.
0: ¡Vamos, Chile! ¡Que te vaya bien! ¡Y que te vaya súper bien! ¡Que te vaya bien! ¡Que te vaya súper bien!
6: Todo y que le vaya bien a la mujer de mi vida, la madre de mis hijos, que hoy está de cumpleaños, que tenga un buen día, Mario Rojas.
0: Abrazo grande.
7: Buena Toti, oye, que le vaya bien a mis nietos y a mi señora. Hoy día que tengo excelente día. Pero lee mi saludo, vos Toti, nunca lo leí.
0: Ahí está, amigo.
8: Que le vaya muy, muy, muy bien a mi hijo Maximiliano hoy día en la prueba de lenguaje. Que le vaya súper bien.
0: Que le vaya bien.
9: Saludos de Quilicura para Paulina, Paulé, Paula y Pablo. Que les vaya bien y les vaya súper bien en la escuela.
0: Eso es.
9: Papi Muñaño.
0: Vamos, que le vaya bien.
10: Hola Toti, hoy que le vaya muy, muy bien a mi sobrina Martina Elguezabal, que se va a Alemania por intercambio de estudios. La amo.
0: Vamos, que le vaya bien, que le vaya súper bien.
11: Buen día, Toti. Que le vaya bien a mi hijita. Bueno, todos los días las voy a dejar al colegio. En este momento vamos en ruta al colegio con lluvia acá en Puerto Montt. Que te vaya bien.
5: Te vaya súper bien.
0: Eso es, que te vaya bien, que te vaya súper bien.
12: Hola Toti, un saludo para mis hijos Catalina y Pascual, que les vaya súper bien hoy en el colegio.
0: Eso es.
13: Vaya bien, que te vaya súper bien a mis hijos en el colegio, que tienen prueba de música, de historia.
0: Vamos
13: y
0: Chile.
13: Que les vaya súper bien.
0: Vamos, que le vaya bien.
14: Hola, buenas Toti. Que le vaya bien a mi sobrino Agustín, que le vaya bien, que tenía mucha pelita allí. Muy bien.
0: Que te vaya bien. Vamos Chile.
15: Buena, buena Toti.
0: Hola.
15: Que le vaya bien a mis hijos hoy día en el colegio, a Belén y Mateo Recaros. Un saludo especial a mi papá, a Roberto Recaros. Saludos Toti.
0: Abrazo.
16: Hola, Toti, buenos días. Hola. Desearle que le vaya bien a todos los niños del transporte del Pioteco. Y ya estamos dejándolo en el colegio, el Santa Teresita y la Toro Amor. Que les vaya súper, súper bien de parte del tío y de la tía.
0: ¡Abrazo grande! ¡Que le vaya bien!
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0: 7 de la mañana con 13 minutos. Somos el vacilón matinal de Radio Corazón, viernes 14 de agosto. Saluditos a toda la gente que está conectada con nosotros. Muchas

0: Gracias.
1: Hola, Toti.
0: Hola.
1: Por acá la familia Vallejos Bayer desde Temuco. Calles Expeditas, reportero de calles y carreteras.
0: Oye, qué bueno el público. Vamos con los reporteros de calles y carreteras. Qué lindo. Oye, se basaron.
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0: Señoras y señores, llegó el momento de nuestro reportero de calles y carreteras.
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0: 7 de la mañana con 15 minutos. Somos el vacilón matinal de Radio Corazón. Recuerde, usted nos manda el audio de WhatsApp, nos deja el reporte de lo que está pasando o lo que está ocurriendo a su alrededor. Recuerde, cuando finalice el audio tiene que decir que es uno más de nuestro reportero de calles y carreteras. Por ejemplo, hay restricción de pista en San Francisco con Ñuble. Esto es en Santiago. Hay colisión de vehículo, precaución. ¿Qué más nos dicen por acá? La ruta 5 había un procedimiento, pero ya está habilitado. Debería estar habilitada la salida a la ruta 5 al norte, bajo la Alameda, dirección Manuel Rodríguez. Término de procedimiento tras accidente, esto es en Santiago. Ahí usted nos cuenta, reportero de calles y carreteras.
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0: 7 de la mañana con 16 minutos.
1: Hola, Toti, buenos días.
0: Buenos días.
1: Aquí Los Ángeles sin tacos, todo con mucho viento. Quiero decir,
0: hoy borró el mensaje, lo borró usted.
3: Hola. Hola. Hola. Desde Copiapó, las calles expeditas porque no hay clases. Ay, reporteros de calles y carreteras.
0: ¿Verdad, besito?
4: Hola, Toti.
0: Hola.
4: Soy reportera desde Guayinar. En estos momentos estoy acostadita escuchándote y viéndote por TikTok.
0: ¡Qué rico, qué rico!
5: Hola, Toti. Gracias. Buenos días. Yo no voy a hacer carros. Hay reporteros de calles y camionetas, ya que voy al sur. Vamos a llegar a la 11.
0: ¡Buena!
6: La buena, Toti.
0: Hola.
6: Díganle aquí a los muchachos de despacho que carguen los camiones luego, que quiero irme a trabajar.
0: Ya, vos, muchachos de despacho, piensen en el prójimo, amigo. Amiga.
7: Hola, Toti, buenos días.
0: Hola.
7: En ruta 79, acceso sur, una pista cerrada yendo hacia el norte. Es una más de reportero, calles y carretera.
0: Gracias.
8: Hola, Toti, aquí.
0: Hola.
8: Desde Alto Hospicio.
0: Hola,
8: el semáforo cortado de Avenida Santa María, no, con las Américas. Además, la ruta del zigzag para bajar a Iquique también cortada.
0: No.
8: Reporteros de calles y carreteras.
0: Besito.
9: Hola, Toti, saludos a mi papá que va al trabajo.

0: colegio con la pía.
1: ¿Ya?
0: Y la Maquedano con los morros, un taco de todos los días. Somos reporteros de calles
2: y carreteras.
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1: 7 de la mañana con 18 minutos. Levántate con nosotros, viernes 14 de agosto. El vacilón matinal de Radio Corazón.

0: ¿Cómo está la tortuguita?
1: Ya viene la tortuguita.
0: Me gustaría que estarían bien.
1: ¿Ya?
0: Corazones, los quiero.
1: Besitos.
0: Abrazitos.
1: Besitos, también te queremos mucho.
2: Buenos días, Toti. Quiero enviar un gran saludo a mi esposo Raúl Pardo y a mis hijos Raúl y Constanza. Que tengan un bendecido día. Cariños.
1: Besitos.
3: Hola, Toti. Buenos días.
1: Hola, buenos días.
3: De Punta Arena con Mónica. Que te vaya bien, que te vaya súper bien. Saliendo de mi turnito, ahora a mimir.
1: Buena.
3: Saludos. Un saludo a mi nietito, Damián.
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1: Ya, señoras y señores, 7 de la mañana con 21 minutos. Somos el Vacilón Matinal de Radio Corazón. 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
0: Señoras y señores, somos el vacilón matinal de Radio Corazón. 7:24 a.m. Estamos completamente en vivo y en directo. Saludamos a la gente que deja el me gusta, deja el comentario en Radio Corazón FM. Saluditos Chinacli, Agroservicio Bustamante, Nancy Saavedra, Punto 31. Núñez, Antonio Manel, Mariano Antonio Cerda, La Mila FC05, Claudita Retamal, Leonor Urtubia, oye, Lucy.Araneda 7 también, gracias por el cariño que nos entregas ahí en Radio Corazón FM, arroba DJ Toti Chile, estoy en TikTok, un abrazo grande para Pinocho, para Exotic, para la Natalia Zuleta también, Denis Romero, un abrazo gigante para tu mamita, la Juanita que está trabajando. Un abrazo gigante para Romané Castro también, que pasa ahí en el vivo de TikTok, arroba DJ Toti Chile. Saluditos para la Nati, cariño Nati, Nelson Busto, la Jimena, Jime, 69, 69. Abrazo grande para Alexis, Vladimir Muñoz, Berito Garrido Farías, Claudia Viñech. Saluditos para Raúl Pardo, que lo amo. Ya, hoy vamos a una pequeña pausa, ya regresamos al vacilón matinal de Radio Corazón. Usted se queda ahí con nosotros, a la vuelta vienen los niños con la tortuguita.
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3: ¿Cuánto marca el termómetro, corazón?
4: En Santiago, 9 grados.
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0: bueno, no, no digas nada, Karol G, por favor. Por favor, Karol G.
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0: ¡Llegó ella! ¡Llegó mi niña! ¡Llegó la tortuguita de la corazón! ¡Tortuguita! ¡Tortuguita! En la tortuguita de la 101.3 Radio Corazón llegó el momento de los niños. Llegó el momento en el cual los niños y niñas son la parte fundamental de este programa y nos dejan el audio de WhatsApp.
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0: Hoy día queremos que los niños cuenten su chiste, ¿eh? ¿Le cuenten su chiste? ¡Eso, a la tortuguita!

0: los chistes, ¿ya? Ya, mi niña, yo voy a hacer el desayuno así como siempre. ¿Ya, mi amor? Yo voy a hacer su desayuno, ¿ya, mi amor? ¡Me va a estar linda! ¡Sí, está bonita! Hoy día te voy a hacer un pan con membrillo. Te voy a hacer un pan con membrillo. ¿Qué le gusta el membrillo? ¿Dónde está la tostadora aquí? En esta casa.
1: ¿Qué le hizo un huevo?
2: ¿Qué yo?
1: A otro huevo. Estamos huevones.
3: Hola, soy Dante.
2: Oye,
3: ¿qué le dices? ¿Qué hace una rata con una ametralladora? Hace rata, rata, rata, rata. Coguita, ¿qué le hizo una rana a otra rana? Nada, porque no habla.
4: Hola, tortuguita, soy Oliver. ¿Qué le dice un vaquero a su hija?
2: ¡Hija! ¡Hija! ¡Ven, hija! Oye, oye, niños.
5: Tortuguita, yo me llamo Benito. ¿Por qué la luna no come?
2: ¿Por qué?
5: Porque está llena.
2: ¡Buena, Benito!
6: Hola, tortuguita, ¿cómo estás? ¿Qué le dice un 0 al 8? Me gusta tu cinturón.
7: Hola, tortuguita, me llamo Rafa. ¿Cuál es el pez que huele mal? El apestoso.
8: ¿Qué le dice un poste a otro poste?
2: Sí.
8: Póstate bien.
2: Póstate bien.
9: Te mando, tortuguita, a mi hermana, a mi papá y a mi mamá.
2: Llama, llama mucho, besito, besito, llama. No te chistes, niño, no te chistes.
10: Hola, tortuguita, yo ¿por qué los peces no van para la escuela?
2: ¿Por qué?
10: Porque se les mojan los cuadernos, chao. ¿Qué le dijo un fideo a otro fideo? Oye, mi cuerpo pide salsa. Soy Cristóbal.
2: Buen chiste, Cristóbal, buen chiste.
11: Hola, tortuguita, soy Gaspar. ¿Qué le hizo un hombre a un barranco? Ahí te voy, San Pedro.
12: ¿Cuál es la igualdad entre un niño sin brazos y un niño huérfano?
2: ¡No, no! ¡Esos chistes a mí no me gustan! ¡No cuenten esos chistes, niños!
13: Tortuguita, ¿qué le dice un semáforo a otro semáforo? No me mires que me estoy cambiando.
2: ¡No me mires que me estoy cambiando! ¡Ella es muy buen sister, no como yo tú!
14: ¿Por qué los franceses comen caracoles?
2: ¿Por qué?
14: Porque no les gusta la comida rápida.

0: dice un gato cuando le roban su oro? ¡Miau!
1: ¡Miau!
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3: 7 de la mañana con 40 minutos. ¿Por qué está llorando, tortuguita? Ahí sí, ya. Ah, no, está llorando porque la Combo Tortuga no la ha invitado a cantar, ¿cierto? Ya, pero tranquila, ya. Vamos a llamar al Dunguita, ¿ya? ¿Ya? Le vamos a decir al Dunguita para que canten juntos, ¿ya? 7 de la mañana con 40 minutos, el vacío.

0: No le diga así al chavito.
1: Hola, tortuguita. ¿Qué le dice un gato cuando le roban su oro? Mi, au, ah, de Vicente.
2: Se dice una cereza mirando al espejo. ¿Cereza yo?
3: Sí, ella, yo.
4: Tortuguita, ¿sabes el número que no se vende? El no.

0: le canta así al Chavito. El Chavito no es feo. El Chavito cae sol. Ya, no se ría, no. No sea falta de respeto con los adultos.
1: A la tortuguita, ¿qué animal anda con una pata? El pato.
2: ¡El pato!
3: ¡A la tortuguita!
2: ¡Oye!
3: ¿Qué hace un burro con una gallina?
2: ¡No! ¡No, no cuenten ese tipo de chistes! ¡No se hagan pasar por mí! ¡No creo eso! ¡No me gusta! ¡No me gusta! ¡Invitada, pero jamás igualaya! ¡La tortuguita de la cuarentón!
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1: Tortuguita, ¿qué le hizo un jaguar a otro jaguar? How are you?
2: A ver, niños, ahora yo quiero que todos levanten la mano. ¡Levanten la mano!
0: ¿Qué está haciendo, Tortuguita?
2: Todos los niños con las manos arriba. En todo Chile. Niños y niñas. Que yo con todo con la manita arriba.
0: ¿Qué está inventando?
2: Que yo todos los niños y ojalá que puedan sacarse fotos. Porque yo quiero ver las fotos o los videos de todos los niños con las manos arriba. Todos los niños y niñas con las manos arriba. Y a la cuenta de tres la van a levantar arriba y abajo. Arriba y abajo. ¡A la uña!

0: tortuguita, ¿cuál es el colmo de un jardinero? Que siempre lo dejen plantar.
1: ¡Ah, me están mandando ya fotos ya! ¡Estoy viendo fotos!
2: ¡Hola, tortuguita! Por fin es el día del color en mi colegio. Saludos para mi tío Genaro.
1: ¡Me están mandando videos, gaya! ¡Yo niño!
0: ¡Hola, tortuguita!
1: ¡Ahí está, yo niño! ¡Gaya por los videos! ¡Gaya por todos los videos y por todos los audios que me mandan!
3: Hola, tortuguita, ¿cómo amaneciste? Bien. Mi nombre es Pascal.
1: Oye, Pascal.
3: Espero que estés bien. Chao, te amo.
1: Te amo, mamá.
4: Hola, tortuguita.
1: Oye.
4: ¿Qué le dice el león al conejo?
1: ¿Qué dice?
4: Te voy a comer.
1: Saludito a Gigi. Gigi, calla, ¿qué coño mañito lleva? ¡Mua! Te amo. Yo te amo a todos los niños, pero yo ya. Me voy a llorar.
5: Hola, tortuguita, un abrazo. Soy Iker.
1: ¡Mua, te amo!
6: Hola, tortuguita.
1: Hola.
6: Voy al colegio. Para mi papá y mi mamá, saludos, chao.
1: ¡Mua, te amo!
7: Hola, tortuguita, ¿cómo va a decirte? Yo voy a decir bien y voy al colegio.
1: ¡Mua, te amo mucho! Que ya voy a fotos y video con la mañana de Giva a todos los niños. ¡Vamos!
8: Hola, tortuguita. Te amo mucho.
1: Yo también, te amo.
8: Contéstame porque no me contestáis nunca.
1: ¡Ay, te contesté!
9: Hola, tortuguita. ¿Qué es el animal que no se baña? ¿El cerdo o la vaca? El no, la vaca.
1: ¿Por qué?
9: Porque hace mucho que no se baña.
1: ¡Qué bueno!
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11: ¡Qué linda! Mira, qué linda. 7:46 a.m.
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11: El vacilón matinal de Radio Corazón. Queremos a los niños que nos manden los videos con la manito arriba. Lo vamos a subir a redes sociales, sí. ¿Sí o no? ¿Sí o no, tortuguita? ¿Lo subimos a redes sociales? Sí, pues todos los niños de Chile y niñas de Chile con la manito arriba, escuchando el vacilón matinal de Radio Corazón.

0: Hola tortuguita, soy Agustina Sandia de Talagante. ¿Por qué? ¿Por qué la cebra se quedó en los años 80? Porque todavía está en blanco y negro.
1: Tortuguita, ya puedo bajar el brazo que se me cansó.
2: Hola tortuguita, ¿qué pasa si una caja va al gimnasio? Se convierte en caja fuerte.
3: Oye, quedó todo el niño gritando que viene. Porque mañana no hay clase, mañana no hay clase, mañana no hay clase.
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5: Qué linda mi tortuguita hermosa. Ya, pues ya escucharon todos los niños y niñas lo que quiere ahora al final la tortuguita del programa. Y está tan contenta, mañana no hay clases. 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

0: 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Ahí llegó la tía Anita. La tortuguita se despide de todos los niños y niñas de Chile.
1: ¡Oye, ven y no me baño!

0: En el colegio.
1: Hola, tortuguita. Ven en camino a mi colegio.
2: Hola, tortuguita. Voy

0: Chao, tortuguita, que te vaya bien en el colegio. Soy Fernanda.
1: Chao, tortuguita, hoy llego en el colegio. Te mandé un video.

0: viejo, ya no.
1: A Tortuguita, te quiero mucho, que te vaya bien.
2: Chao, Tortuguita, me voy a la escuela y en el auto. Estoy un poco enfermita.
3: Tortuguita, vamos atrasado al colegio. Mi hijo dice que se quiere devolver.
0: No, no, dice ya colegio.
4: Tortuguita, mi lis viene.

0: niños y niñas de Chile, que lo pasen increíble en su jardín, colegio, universidad. Muchas gracias a toda la gente por las muestras de cariño. Que tengan excelente fin de semana. Los queremos mucho. Somos el vacilón matinal de Radio Corazón. Lo sigo leyendo en Radio Corazón FM, @ DJ Toti Chile. Chao. Que lo pasen bonito. Chao. Adiós.
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4: Faltan 4 minutos para las 8.
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25: ¡Ay, qué rico! Por fin es viernes y nuestro cuerpo se nos mueve. ¿Cómo estuvo aquí en Santiago la lluvia anoche? Los truenos, los relámpagos.
26: Rayos y centellas, pero ¿qué importa? Yo... Si acá estamos vivitos y coleando.
25: Exactamente. Bueno, bienvenidos. Hoy día no se engañen. Ahora no hay lluvia en algunos sectores de la capital. Yo creo que casi en todos. Pero ya pronto vuelve la lluvia. ¿Cómo estás, Totito?
0: Bien, cita Evelyn, chavito. ¿Cómo están ustedes?
25: ¿Cómo está
0: bien.
25: La tortuguita Ojo. Que bien. Estaba bien. Cantando que ya no, mañana no hay clase?
0: Sí, Ojo. Está contenta mi niña.
26: Sí, ojo, está pronosticado también mismo rayo, o sea, trueno en la tarde. Y está pronosticado chubasco, pero muy moderado ahora en la mañana. Así que no nos hagamos los locos, 10 grados en este momento. En la capital, y luego les contamos cómo está Chile entero.
25: Bueno, hoy día y mañana lluvia, así que para que se preparen. Y la próxima semana dicen que nos van a regalar solcito, buen clima, pero mucho frío. Así que por lo menos la próxima semana no llueve, chiquillos.
26: Está lloviendo en Chillán en este momento, según la dirección meteorológica. Está lloviendo también en Puerto Montt, sentado frente al mar.
25: Está lloviendo.
26: En Valdivia también.
25: Déjale, porque te amo. Esto es la cumbia. Comenzamos con la cumbia para gozar en la corazón.
26: 8:04, la número 1 de Chile.

0: con 8 minutos.
1: Si David le duele mucho el cuello, le estoy viendo. Haz un masaje, Alejandro, el tiro, por favor.
2: Dormí chueca.
0: Pero, espérate, confesemos la cuestión.
2: Dormí chueca.
0: ¿Te quedaste dormida con ropa arriba de la cama? ¿Sí o no?
2: Dormí chueca.
0: ¿A uno no pasa?
2: Sí, sí. Es que lo que pasa es que ayer...
0: ¿Con las botas puestas te quedaste dormida?
2: Me dormí porque... No, ayer me quedé dormida.
0: Ya.
2: Y con la tele prendida. Y cachá, cuando te quedé dormida como con el cuello...
0: A un lado.
2: Con el celular en la cara, con la tele prendida, todo
0: es
2: eso.
0: Lo peor no es quedarse dormido, es despertarse con ropa arriba de la cama. Eso
2: arriba
0: es lo peor.
2: La cama y el dolor de cuello. Y ahí ya me paré, puse el despertador, no lo había puesto. Imagínate, sigo de largo, yo soy como tonta para dormir.
0: Y
2: yo podía quedarme a dormir, pero yo duermo de largo hasta las 12.
0: ¿Pero te gusta dormir?
2: Me encanta.
0: Y también, cuando tú despertás y...
2: ¿También?
0: No, me estoy preguntando otra cosa.
2: Cuando despierto también, me cuesta. Pero eso, pues entonces anoche fue como un día raro, una noche rara. Además, que yo le tengo como susto a las tormentas eléctricas. Y ayer era uno tras otro, uno... Estoy hablando de las truenos y los relámpagos.
0: Sí, sí.
2: Uno tras otro, uno tras otro. Entonces era como poco inusual para la ciudad.
0: Oye, estuvo erigido la cuestión. Yo estaba en reunión de apoderado. Y la profesora...
2: Como que se iba a caer el cielo.
0: Y la profesora se para adelante y dice, y tengo que decir algo importante. ¡Ah, Diosito, weón!
2: ¡Ah, tú pensaste, vamos a morir!
0: ¡Vamos a morir, vamos a morir todo! Oye, ¿cómo se viene esta mañana? En Talca, en este momento, hay chubascos. En la tarde, lluvia también con rayos y centellas. En Chillán, está lloviendo esta mañana. En Conce, también hay lluvia esta mañana y con viento. ¿Y qué pasa con Temuco? Temuco está lloviendo con viento también. Y en Coyhaique, en este momento, 0 grados. Oye, Arica, nos mandamos un saludo a Arica. Y Iquique, clases suspendidas también en parte de la región. 18 grados de máxima hoy día para Iquique. Arica hoy día con 19 grados de máxima. Y también, ¿qué pasa con Antofa? Antofa, 17 grados hoy día. Harto viento en la mañana.
2: Harto viento, viento, viento. Bueno, chiquillos, ustedes son nuestros corresponsales de calles y carreteras. Es viernes, último día para muchos de trabajo. Así que cuéntenos, ¿dónde está? ¿Dónde va? ¿Va con los niños? ¿Y alguno que vaya atrasado? Cuéntelo todo, algún accidente en su ruta, coméntelo todo en nuestro WhatsApp en el más 569-41-65-58.
3: Felicita Evelyn, diga la verdad, se quedó dormida donde vio que Chavito estaba dando la cacha en Teleplay.
4: Hola chiquillos, buenos días. Oye, ayer estaba cachando la noticia que se llevaron a caleta ejecutivos del Banco Estado para la cárcel nueva.
5: Hola, si te Toti y Chavito, quiero que este fin de semana lo pasen bonito ya, que descansen, yo estoy feliz porque mañana no trabajo, que yo justo feriado. Así que estoy más feliz. Besitos, los quiero mucho.
0: Beso.
2: Becho, becho.
6: Señorita Evelyn, yo voy furia. Mi hijo, nosotros vivimos en Lampa y mi hijo estudia en Quinta Normal. ¿Ya? Llegamos a la puerta del colegio y me dice, mamá, no traje la mochila.
2: No, no lo rete, no lo castigue, tiene que cobijarlo.
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1: A la vuelta, ¿de quién es la culpa?
0: ¿Y tipo de castigo para el niño?
2: No, pero ¿qué edad tiene el niño?
0: ¿Tipo de castigo para el niño?
2: ¿Qué edad tiene el niño? Sin castigarlo, mamita.
0: Las patillas. Yo le tiraría...

0: ¡A mermelado!
1: ¿Qué?
2: Buena, Chavito. Aquí no sabe quién está. Federico.
3: Federico,
4: la culpa es de los papás, po. ¿Cómo procrean a alguien tan estúpido?
3: ¡No!
4: Pero... ¡Ay! Castigo. La deja a sí mismo en clase nomás, sin nada.
1: No, es que son malos. Yo creo que hay que...
5: Buenos días, muchachos de la corazón. Oye, la mamita que el hijo se le quedó la mochila. Lo mejor es anotar las prioridades. Y antes de irse, revisar, no sé, una, dos, tres cosas que tienen que hacer.
3: Eso
5: y hacerlas, porque las cosas se escapan.
3: Eso se llama checklist.
1: Hacer una bitácora en el chat de la casa.
6: Practicado hasta las 8 de la noche. 8 o 9 de la noche, para que aprenda.
2: Chiquillos, buen día, ¿cómo están? Oye, Chavito, voy a mandar una foto a ver si vas a participar en este concurso, ¿ah?
3: ¿Cuál es?
7: Hola, hola, chicos. Bueno, bueno, para empezar, primero hay que ver qué edad tiene el niño. Y segundo, dependiendo de la edad, yo lo dejo en el colegio nomás, si no se le olvida nunca más la mochila.
2: Bueno, Chavito, ahora sí está de bien. No, no, yo creo que mínimo eutanasia al niño, mínimo.
1: No, pero qué son malo.
3: A ver, ¿qué concurso? Mira,
8: nos mandaron el concurso, nos mandó el amigo el concurso.
3: Mira, weón, mira.
8: Dice, furor por concurso de zapallos gigantes en China.
3: Lo gano, pues, weón, le pongo la cabeza y lo gano el concurso.
1: Oye,
2: no, pero... yo lo que haría, que se vaya a pie del colegio a la casa.
1: No. Es que los
9: Hola,
1: castigos...
9: chicos, Hola. Buen día. Yo particularmente como mamá, y que a mis niños se le han quedado las mochilas, la verdad es que son cosas que tienen solución, no nos vamos a hacer problemas por esas cosas, ni mucho menos enojarnos.
1: No, ¿cierto? Sí.
3: Ya, pero ¿cuántas veces aguantáis que se
1: nos
3: olvide?
1: No, pero
10: yo
1: vaya
10: creo que
1: aprendiendo
10: el niño no tiene
1: solo
10: la culpa. Pero igual habría que un chachazo hacerle saltar las babas.
1: No, pero...
3: Por parte
1: pero,
3: de
11: mi hijo también se le quedó la mochila un día.
3: ¿Ya?
11: Y me dice, mamá, la mochila. Y yo le digo, usted es inteligente, consígase hojitas, escriba todo en hojitas y después llega a la casa a escribir todo. Y así lo hicimos, pero nada de castigo ni nada de eso. Porque ¿ya? Al final eso... Es peor, pues, es peor.
1: Así no, el castigo no, sí.
11: No fue su castigo, pero tuvo que escribir todo después de nuevo, pues, en los cuadernos.
1: Ahora,
12: ¿sí? Escuchando al a la señora que se le quedó el hijo la mochila, le digo a mi hijo, hijo, ¿y tú trajiste tu mochila?
13: No.
12: Y también se le quedó, me doy cuenta, y como llegando
3: el colegio, está mal.
1: Me está bromeando.
12: Va a clase igual. Ahí verá cómo escriben una hoja y guarda las guías.
3: ¿Agarras un clavo?
12: Porque es su responsabilidad echar la mochila.
1: ¿Pero dónde está la mamá? Que una miradita nomás. Vas a ver si el cabrón viene con la mochila.
8: Está bien, pues hasta qué edad uno tiene que
3: ¿hasta cuándo
8: debe
3: ser mamá helicóptero? No, déjalo solo, vos.
1: Ay,

0: Lápiz, sacapunta, ovejita.
1: Ay, pucha.
0: Colación.
1: Pobrecito, los chiquititos que se les queda la mochila. Van como medio dormidos también.
0: 8 con 17 es tu radio corazón, la radio que incluso te da consejos escolares.
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0: 8 de la mañana con 25 minutos es tu Radio Corazón y diversas universidades de Europa han realizado estudios acerca de los beneficios que otorga Isoplexe, membrana de huevo sobre el dolor de articulaciones, tomando solo dos cápsulas en la noche y al mejor precio. 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
4: ¿Cuánto marca el termómetro, corazón?
5: En Santiago, 10 grados.
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0: ¿Tenéis música, Cristian Castro, Dodi?
1: Cristian Castro, te gusta, ¿verdad? Que te encanta Cristian Castro. Queremos ver. No, yo estaba haciendo que, así en buena onda.
0: Lo que pasa es que.
1: Muy bueno.
0: Ayer Cristian Castro hubo una ceremonia muy especial donde él se subió a un escenario, pero no se subió para cantar. Bueno,
1: se
0: cantó, cantó dos canciones.
1: ¿Se subió el calzoncillo?
0: No, ni tampoco se subió el calzoncillo.
1: Ni se sacó la polera ni la camisa.
0: Ustedes saben que Cristian Castro no había terminado la educación media. 51 años. Y ayer, Cristian Castro. Subió con su, estaba con su mamá, con su tía y con su hermano a recibir su cartón de cuarto medio. De la...
1: No te puedo creer.
0: Sí, ayer fue.
1: ¿Es verdad o es una fake news?
0: No. Es verdad. Y de hecho, dio una entrevista ayer porque no lo había terminado. Es la vida del artista también, pues recuerda que.
1: Los artistas son
0: muchos
1: así,
0: de ellos. Muchos de ellos, ¿a qué hora iba a tener clase? Está ahí trabajando desde cabros chicos. Él, cuando era cantaba Callito Feliz, tenía cuántos años, 11 años más o menos. Y Cristian Castro lo termina ayer y lo que dice, ¿le gustaría estudiar psicología? ¿Le gustaría estudiar filosofía o le gustaría estudiar historia del arte?
1: Stripper.
0: Historia del arte.
1: Ah.
0: Pero le pregunto, ¿nunca es tarde para cumplir tu sueño? De repente, ¿qué cosa te gustaría hacer?
1: Bueno que tomaste desayuno, me gustó tu pregunta.
0: ¿Qué cosa te gustaría hacer que no hayas cumplido? Ya estamos grandes.
1: Me gustó la vuelta que le diste con Cristian Castro.
0: ¿Y aquí que tú? ¿Qué sueño tenés que te gustaría hacer ahora?
1: Mira, creo que he cumplido todos mis sueños, son un poco como raro, ¿ya? Pero si yo hubiese tenido que elegir otra profesión, que esta era la número uno, me habría gustado estudiar Derecho.
0: Ya.
1: Siempre me visualicé como en un tribunal ahí defendiendo a mi imputado. Y también Psicología, eran las dos carreras.
0: ¡Quería cambiar
1: el tiempo!
0: Ya, yo... a mí me hubiese gustado ser me encanta lo que hago y creo que mi sueño frustrado era ser astronauta o ser piloto de guerra de aviones de guerra y puta, que me hubiera gustado.
1: ¿Pero qué te hubiese gustado? ¿Piloto de guerra más?
0: Piloto de guerra.
1: ¿Y tú, Toti?
2: Yo quería ser varón.
1: No.
0: Ya, pues Toti.
1: Ya.
0: Es que la gente nos cuente. ¿Qué es lo que hacen? ¿Y qué le hubiera gustado hacer?
1: Sí, qué bonita pregunta, porque ahí uno sueña.
0: A cualquiera, porque Cristian Castro, 51 años, acaba de terminar.
1: Bueno, y además nunca es tarde para poder realizarlo.
0: Sí.
1: Falta plata nomás, pero.
0: ¿Qué le gustaría?
1: Tiempo.
3: Yo quería ser feliz, cita Evelyn.
1: Esto es un hijo.
3: Ya no aguanto más.
0: No te quería ser soltero para siempre.
1: Te querí puro tu casa.
2: Yo quería ser varón.

0: razón. Oye, antes de estar con el tema, hay un tema con el metro, ojo. De 10 personas en la vía, servicio disponible. En línea 4 es desde Tobalaba hasta Quilín y Vicente Valdés a Plaza de Puente Alto. Repetimos, debido a personas en la vía, servicio disponible. En línea 4 es solo desde Tobalaba hasta Quilín y Vicente Valdés a Plaza Puente Alto. Eso es el metro.
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0: El contexto. Cristian Castro, 51 años. Ayer en una ceremonia en Ciudad de México, Cristian Castro no había terminado su estudio de educación media. Va con su mamá Verónica Castro, que estaba con oxígeno. Va con su tía, va con su hermano Michel. Y va y recibe su diploma de haber terminado. Nunca es tarde. Ahora le preguntamos a ustedes que nos digan, manito en el corazón, ¿qué es lo que hacen y qué les gustaría hacer? Nunca es tarde.
2: Nunca es tarde.
3: Hacer algo. Imagínense el casco del Chavito para hacer astronauta.
2: Ay, le costó encontrar chupalla o encontrar un casco.
4: Pero menos mal que no fuiste esperando avión, pues Chavito. Imagínate meter esa cabeza dentro del avión de guerra.
0: Es verdad. Era un globo.
5: Hola Chavito, señora Evelyn, buenos días.
2: Hola.
5: Bueno, mi sueño siempre fue estudiar Derecho y este año estoy en mi primer año.
2: Wow.
5: Así que estoy contenta, estoy feliz. Siempre uno se, como mujer, se pospone por la crianza de sus hijos, pero qué este buena. Año lo pude concretar. Así que estoy contenta, bacán. Estoy feliz y lo bueno que me ha ido bien. Así que
2: ido bien.
5: Muy contenta por mis logros.
0: Dale con todo, buena.
6: Chiquillos, mira, yo tengo un sueño frustrado. Más que frustrado, es algo que estuve a punto de conseguir y por motivos personales me tuve que retirar antes del curso, de terminar el curso. Pero me hubiese gustado ser carabinero.
0: Ya.
6: Y ahora soy conductor de camiones.
2: Mire, pero
7: imagínense el Chavito de astronauta. Tendrían que meter el cohete dentro del casco.
2: Pero miren ya.
8: ¿Fuiste parto normal o cesárea?
0: Sí, parto
9: bueno,
0: normal.
9: Yo trabajo en un laboratorio de movimiento tierra.
0: Ya.
9: Y me hubiese gustado ser de la PDI.
2: De la PDI, soy, mira.
9: Soy.
10: Chavito, yo sueño ser millonario igual que mi papá. Mi papá no es millonario, pero también sueña.
0: Tiene que ser millonario. Oye, ojo, que
11: hola, chiquillo, yo cuando chico quería ser bombero, mi mamá no me dio permiso. Ese es mi sueño justo.
12: Hola, chiquillo, ¿cómo están? Yo trabajo en casino.
0: Ya.
12: Me he terminado mi cuarto medio, me gustaría terminarlo.
2: Ajá.
12: Y si lo terminara, me gustaría estudiar prevencionista de riesgo.
0: Dale con todo, dale, inténtalo, dale.
2: Sí, termina cuarto medio, dale. Que se puede.
13: Hola muchachos, ¿cómo están?
2: Oli.
13: Yo me titulé este año en febrero de Ingeniería en Administración en Seguridad Privada, pero me hubiese gustado ser psicólogo.
2: Psicólogo, mira.
14: Bueno, chiquillo. Yo cuando chico quería estudiar ser PDI.
0: ¿Sí?
14: Para que me hicieran tira.
0: Ay.
14: Bueno, ¿qué pasó?
2: Ay, ya, pues estamos hablando
15: Chavito,
2: en serio.
15: A mí me hubiera gustado ser libre, pero ser casado.
0: Pero mi rey.
2: Ah, igual que
16: hola,
2: Toti.
16: Yo trabajo como administrativa. De hecho, terminé la ingeniería de recursos humanos, pero siempre he querido estudiar locución. Y trabajar en radio o algo ligado con la música, que también me encanta, así que espero algún día poder cumplirlo.
17: Ojalá no, amiga, ojalá no.
0: Pero espérate,
2: sí,
0: oye,
2: hay
0: Toti,
2: talleres, hay tantas
0: Toti.
2: Cosas.
0: No, que cumplamos el sueño 5 segundos, que salga al aire.
17: Pero de todas formas.
0: Cumplamos al tiro el sueño.
17: ¿Ah? Que,
0: Simon, mí, que salga al aire 5 segundos, cumplamos el sueño.
17: Yo le voy a invitar a mi curso, mi nuevo curso que estoy en.
0: ¿Online?
2: Y así
0: online.
2: Te estás inventando cosas y no terminas ninguna.
0: En Toti Storta.
2: Ha hecho tantas cosas Toti este año, pero no comienza ninguna.
0: Vamos a cumplir un sueño.
2: Ha tenido 50 negocios, no, pero ninguno ha partido.
17: Ese negocio no se puede hacer. ¿Qué le voy a enseñar yo?
2: Pero claro que sí, eres un maestro.
0: Aló, es Radio Corazón, la radio que cumple los sueños. Sabemos que te gustaría ser locutora y vas a presentar en este momento. Vas a ser parte de este equipo de La Corazón.
2: ¿Te parece?
18: Hola, ¿cómo están? Ya, vamos a entrevistar.
2: Hola, ¿con quién hablamos? La locutora que está con nosotros en el día de hoy.
18: Hola, con Macarena.
0: Macarena, pero ponle más cariño, pues Macarena.
18: ¿Eh?
0: Dale.
2: Bueno, pero si no ha hecho el curso con el Toti todavía.
18: No, hola, me llamo Macarena. Estoy acá en mi trabajo, en La Ventana, así que espero que estén todos bien allá.
0: Macarena, ¿qué te gustaría decirle al público chileno hoy día, un día que va a llover un poquito más tarde, que ayer hubo rayos y centella, tormenta? Cuenta, Maca.
19: que hagan su ventilla, que hagan caso de rote, que estén acostaditos, no sé, vean una película, escuchen música, o no sé, hagan cositas ricas.
2: Bacán, espectacular, pasó el curso en otra vez.
0: ¡Pasaste! ¡Aprobado, Macarena!
17: ¡Ahora pague! ¡Ah, no!
2: Ya,
17: no,
2: corazón.
0: No, ahora pasa por caja.
17: No, bro.
2: Oye,
17: bro,
2: pero bueno, nunca es tarde, así que hay hartos talleres y cosas, así que dale nomás.
17: No, además ya saliste en la radio, 101.3.
0: Sí.
2: ¿Qué haces tú?
0: Hay gente que hace dos años, güey, en locución y el día de del NIP, pero...
17: Sí, pues, en la escuela de...
2: Los gemelos.
17: ¿Ya?
2: No sé cómo le vamos a poner.
17: ¿Y eso, amiga?
2: Los gemelos al micrófono. Ya, mi amor, que le vaya lindo.
0: ¡Beso! Ya.
17: Los gemelos Arriola.
2: Buen día. Los gemelos Arriola.
0: Separados al nacer.
20: Él quería estudiar derecho, por eso se está comiendo un abogado, a ver si aprende algo.
2: ¡La tontera, por...
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20: 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La señorita Evelyn quería estudiar derecho, por eso se está comiendo un abogado, a ver si aprende algo.

0: Luego le vamos a preguntar cuando llegue Julio Stark también cuál era su sueño. ¿Qué le gustaría hacer hoy día?
1: ¿Verdad?
0: Bailar en fiebre de baile.
1: Bueno, Julio estudió Derecho y se salió para seguir
2: periodismo. Este sueño.
0: Vamos, ¿y si Julio soñaba con bailar con Nelson Mauri en fiebre de baile? ¿Por qué no?
1: ¡No! 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
0: ¡Danza Coduro!
1: Es Don Omar en la mañana de la Corazón, el matinal radial de Chile.

0: hora es, corazón?
1: Faltan 5 minutos para las 9.
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0: 9:05. Y acá llega la que se postula como próxima ministra del deporte. Una mujer deportista. También que baila zumba y hace zumbar a cuánto país puede. Con ustedes, la señora Nelly.
1: Gracias por esa linda presentación, Cheito. Qué lindo, gracias, mi cosito rico. ¿Cómo está, cita Evelyn? Totito, ¿cómo estás?
2: Muy bien, ¿y tú?
1: ¿Cómo ha sido usted en la mañana? Por fin es viernes, cita Evelyn, por fin es viernes. Oiga, ¿se acuerdan que yo ayer le dije, ojo, hay probabilidad de tormenta eléctrica en el transcurso de la tarde?
0: Usted lo dijo.
1: Y eso se va a prolongar hoy día también. También lo dijo Cheito en la mañana, se lo confirmo. Hoy día a la tarde podríamos tener nuevamente tormentas eléctricas. Hay una probabilidad, esto es de entre la región de Coquimbo y el Biobío, chiquillo. El pronóstico se lo actualizo, máxima 17 grados para hoy en Santiago, en este viernes 14. Nublado, los chubascos van a ser aislados, de repente en alguna zona van a caer alguna chubasco, después se trasladan a otras zonas, principalmente en la zona poniente, la zona sur, pero así vamos a estar. En la tarde, nublado, chubascos. Y en la noche nublado, chubasco. Ya para mañana, nuevamente, mañana va a ser lo más intenso. Mañana van a caer más precipitación. Se habla mañana entre 10 a 13 milímetros lo que podría caer en Santiago. El domingo en la tarde también podríamos tener alguna gotita, chubasco aislado, hasta la mañana madrugada del lunes. Para que lo tengan presente, esto se prolongaría hasta el lunes, chiquillos. ¿Ya?
0: Hasta el lunes.
1: Hasta el lunes. Vamos con ¿quiénes están de santo hoy día? Oiga, les cuento de inmediato los que están de santo para saludarlos hoy día, Cheito. ¿Usted tiene algún Alfredo por ahí que saludar? Los Alfredo están de santo.
2: Yo a José Alfredo Fuentes.
1: Es el pollito.
2: Cantante nacional.
1: Alfredo Levin. Bueno, ¿qué más por ahí?
0: Alfredo García.
1: Hoy es el Día Mundial del Lagarto, Totito. Y el Día Nacional, aquí en Chile se celebra el Día Nacional de los Radioaficionados.
0: Ay, qué lindo. Ojalá que un día sean profesionales.
1: No, pero si no.
2: Un aficionado. Oye, no, es un sistema para comunicarse con otras radios.
1: Cumplen una gran labor los radioaficionados, sobre todo en la emergencia, de repente.
2: Esa es una gran labor, pero cuando chico se ponía a jugar al radioaficionado para escuchar lo que estaban diciendo los bomberos, los carabineros.
1: Y te metía ahí en la frecuencia.
2: Eso ya no era chistoso. Ahí uno estaba ahí sapeando nomás.
1: Oiga, ¿se acuerdan de este tema Dancing Queen de ABBA?
0: Dancing Queen.
2: Dancing Queen. Dancing Queen.
1: Hoy cumple 50 años.
0: No.
1: 50 años cumple este tema.
3: Y va a sonar ahora a esta hora. Sí, ya vamos, cita de breve.
2: ¿Y qué lo diría? ¿Qué grupo estaría cumpliendo?
0: Imagínense a Julio Starr con una bata de plumas. Oye, caminando por su apartamento.
3: Un contenido, Dios mío, corazón.
2: Esa completamente canción.
1: Corazón. Pero espérate, esto forma parte de la cultura popular. La gente que no ha escuchado esta canción.
2: Qué increíble, forma auditores.
1: La hemos visto en películas.
2: Sí, podrán
1: ser. En matrimonio.
2: Bueno, de hecho, no sé por qué lo ponen en un matrimonio y todas las edades empiezan, suben el dedito para arriba y lo bajan así. Y empiezan a bailar el Dancing Queen, así como apuntando para arriba.

0: los jóvenes con 18, ¿se acuerdan?
1: 18,
0: revivieron los éxitos de ABBA.
2: ¿Verdad?
0: Bueno, a veces hay cultura musical que también podemos compartir en las mañanas con ustedes.
2: ¿Qué fome, güey?
3: Eres seca.
0: Luego tengo el resumen noticioso de la semana.
1: Se viene con la vieja Nelly.
3: Eso y mucho más, no se la pierda.
2: Mira, a ver, escucha.
4: A ver, ABBA en Radio Imagen.
0: No, no.
2: Dancing Queen.
3: ¿Cómo la presentaríamos?
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3: Dancing Queen. Una canción que está cumpliendo 50 años. ¿Y la escuchas acá? Sí, en tu radio, cucharón. ¿Sí? ¿Sí? Corazón de...

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1: ¿Cómo están? Buenos días. Tenemos el resumen noticioso de la semana, lo más acontecido en Chile y en el mundo.
2: Me parece estupendo, señora Nelly, y qué rico que usted lo comparta hoy día.
1: Buenos días.
0: Buenos días.
1: Tras 5 meses en el cargo, Natalia Ducó dejó de ser ministra del deporte. O sea, Natalia caducó.
0: Oh, Nelly.
2: Lo está gozando, señora.
1: Camilo Huerta es involucrado en investigación por tráfico de drogas. Oh, ¿cacharon esto?
2: Sí.
1: Escucha, lo huevean que no trabajaba y ahora que se pone a trabajar también lo huevean.
2: Ay, pero Nelly.
0: Toda la razón, Nelly. No se puede hacer nada en este país.
1: Dicen que tenía su propia huerta.
2: ¿De qué está?
1: Conductor intentó sobornar a carabineros con 10 mil pesos y fue detenido.
2: Venezolano, sí,
1: vos. No, chiquillo, los carabineros de Chile no se dejan sobornar. Por tan poco. Bueno.
0: Ay, Nelly.
1: En Gales, hombre de 102 años muere
2: tras...
1: No,
2: perdón, perdón. ¿Era un uruguayo?
1: ¿Ah?
2: ¿Era un uruguayo? ¿De dónde era ese conductor del lugar?
1: Venezolano, era...
2: Eso.
1: Oye, en Gales, hombre de 102 años muere tras ser arrojado desde un escenario por un grupo punk.
0: Oh.
1: Al pedirles bajar el volumen. Bueno, si no se moría ahí, no moría nunca. Claro, oh. 102 años...
0: ¡Ay, Nelly!
2: ¿En todo?
1: Tras ser buscado desde el 2021, Tribunal de Carahue decretó prisión preventiva para Rosamel Fierro.
2: Sí.
1: El imputado fue encontrado en Lomas Turbas.
2: ¡Ay!
1: Ahora falta que caiga su hijo.
2: ¿Quién?
1: Rosamel Chico.
0: ¡Pero Nelly!
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4: Sí, que se lo gano.
0: Qué buenas noticias. De Chile y el mundo.
1: Luego más noticias, luego más resumen.
2: Bien, señora Nelly.
4: Venga, tú un poquito.

0: 9:21, vamos a la pausa justa y necesaria hasta ahora con La Mañana en la Corazón. 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
2: ¿Cómo están? Buenos días.
1: Soy Buenos días.
2: Toti.
0: Oye, hola, Julito.
2: La situación que se estaba generando en el metro, estaba bien complicada la situación en la línea 4 durante esta mañana. Hubo que cerrar 4 estaciones en la línea 4 debido a una persona en la vía. Lamentablemente, se encuentra en pleno proceso de normalización ya el servicio. Línea 4 está operativa, salvo la estación Macul. La estación Macul continúa cerrada y sin detención de trenes. Ya para que lo tengan presente, nuestros auditores que han tenido problemas esta mañana para trasladarse en el tren metropolitano. Ya reiteramos entonces, línea 4 vuelve a estar operativa, salvo la estación Macul, que está sin detención de trenes y cerrada. Ampliaremos.
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4: ¿Cuánto marca el termómetro, corazón?
5: En Santiago, 11 grados.
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0: Nelly, al instante.
1: Con Nelly, bruja.
2: ¿Y que yo le han hecho magia negra?
1: Mira, que yo sepa, a mí nunca.
0: ¿Quieres que cambiemos la música?
1: Ay, no, porque me asusto.
0: Asustémonos.
1: Totino.
0: Vamos de frente,
1: ponga
0: vamos.
1: Música bueno, de susto.
2: ¿Ustedes conocen al Club Rangers
1: no,
2: de Talca?
1: No, Totino, no.
3: Ay, me gusta así también. Siga.
0: No le conté a nadie. No le conté a nadie.
1: Es la primera vez que hago esto.
0: No le conté a nadie.
1: Es primera vez. Eso contigo.
3: ¿Y esto qué es?
1: Solo porque te amo.
3: Es una mentira, ¿cierto? Vamos a preguntarle a la vuelta si está bien.
0: El premio.
1: Ay, es que nunca.
3: Es mentira, amigo.
2: Ustedes conocen al Club Rangers de Talca, ¿cierto?
0: Sí,
1: por supuesto.
2: Que está jugando ahí en la primera B. Colista absoluto del ascenso. Ajá. 0 triunfos en 8 meses.
1: 0 triunfos.
2: 19 fechas sin ganar.
1: Eso es raro. Yo creo que ahí le están haciendo más que
2: bueno, apareció una teoría, ¿cierto, Evelyn? Alguien dice haber encontrado restos de magia negra en la gradería del Estadio Fiscal de Talca.
1: Sí.
0: Hay un video donde muestra una bolsa con tierra cementerio.
2: Eso, dice que está con tierra cementerio. Entonces, querían ver la muerte, que el equipo muera. Eso es lo que dice esta persona.
1: Ay, qué
2: nervio. Ahora otros dicen, no, estos son enfermos de malos y por eso, qué magia negra. Pero es curioso. Dicen que, es más, se contactó hace algunos días un chamán. Dijo que él alguna vez trabajó en el Estadio Fiscal haciendo a favor o en contra cosita en la última década. Pero la energía y el aura se contagian.
0: ¿Ustedes saben de alguna persona que le hayan hecho o ustedes le han hecho magia negra?
1: Mira,
0: ¿cómo se dieron cuenta?
1: Eso, que nos cuente el público. ¿Te han hecho magia negra o también has hecho magia negra? Porque hay mucha gente que sí le puede haber hecho magia negra a alguien que se llevó a tu marido o algún jefe que te echó, le hiciste magia negra, no sé.
2: Hay gente,
1: ¿puede ser?
2: Gente que llega a tu casa y te tira la mala vibra.
1: Pero es que eso es distinto.
2: Te la dejan. No, pero eso es magia
1: no,
2: negra.
1: No, pero no, Nelly, la magia negra tiene rituales.
2: Pero por eso te dejan cosas en las casas.
1: Muñecos que le entierran alfileres. Mata pajaritos muertos que los dejan amarrados y te los tiran adentro de la casa.
0: Señora, ¿cómo te los has visto?
1: Porque yo he escuchado, tengo amigas que le han hecho magia negra.
0: Tengo una amiga.
2: A ver.
0: Una amiga que trabajaba con una famosa. No voy a decir quién es.
1: Ya sabemos quién es.
0: Y esta famosa congelaba gente, las fotos en el refrigerador.
1: En el refri, sí, sabemos quién es.
0: No lo voy a decir.
3: No, yo también sé quién
1: es. Yo creo que la mayoría de la gente lo sabe. Mito, realidad, no sabe.
0: No, yo lo confirmo.
1: Lo confirmo.
0: Y
3: Alejandro, estás como en un panel de parándula.
0: Y mi amiga, pero no voy a contar el nombre porque no.
3: ¡Bum, bum!
0: Pero mi amiga.
3: ¡Yo voy a contar algo!
0: Dejó de trabajar con ella.
1: A mí no me congelaron, parece que me calentaron.
0: A Evelyn le pusieron el microondas.
1: A mí me pusieron el microondas.
3: Mira, si está Evelyn, ¿y eso resulta?
1: Mire, yo creo en tanta cosa, gente bonita, mi público bonito. Creo en tanta cosa, pero en la magia negra me rehúso a creer. No sé si es un escudo, porque nosotros vivimos en un mundo donde nos podrían hacer harta magia negra y muchas cosas más de envidia. Pero no creo en eso, fíjate. Pero hay gente que cree. Así que preguntémosle al público, ¿a ustedes le han hecho? ¿A ti te han hecho magia negra? Que yo sepa, a mí nunca, no sé. Capaz que sí, vos.
0: Yo he dudado.
1: ¿Has dudado? ¿Pero cuáles han sido las señales para dudar?
0: Yo he dudado de repente.
1: ¿Viste algo en tu patio?
0: No, como que quedaba enganchado de repente con alguien.
1: ¿Enganchado?
3: Sí. Su clásica y mítica agüita de calzón.
1: Espérate.
0: Amarre.
1: Espérate, chavito, ¿este pelo es tuyo? Esa onda.
3: Pero
1: no.
3: Si
1: lo tengo guardado desde un pelo que te
2: Oiga,
1: saqué.
2: A lo mejor usted la cita a él le congeló los calzoncillos de chavito
1: no,
2: en el refrigerador.
1: No. ¿Pero has pensado? ¿Sí? ¿En serio? ¿Has sentido
0: eso? Yo he pensado.
1: ¿Y tú, Toti?
3: No.
1: ¿No?
0: Y la verdad, te estoy rascando la cabeza porque sí.
1: Ay, te pusiste nervioso.
3: No, pero ¿no? Ustedes saben.
0: Es pareja.
1: Usted más querera. Y Julito.
0: Pareja
1: dice
0: más querer.
1: Julito.
3: Te cachan. Sí. No.
1: Espérate. Sí. Momento. Julito, es primera vez que le pasa algo.
2: Yo creo que me han hecho.
0: ¿Sí? ¿Quién?
3: Alguien tan estudioso, mira.
2: No, en serio.
1: Pero, ¿cuál ha sido la señal?
2: Me han dicho a mí. No, yo creo que a ti te cargaron con. Sí.
3: Mira, esto es lo mismo que estar meado de gato.
2: Pues sí,
1: más o menos,
3: ¿o no?
1: Sí, un poco.
2: Sí.
1: ¿Pero en qué lo sentiste, Julio? Porque te lo tiene que haber dicho alguna
0: tarotista. ¿Cómo lo sentiste, Julio?
1: Alguien te dijo, mira, sí, veo que...
0: ¿Dónde lo sentiste, Julio?
3: Julito lo sintió ahí.
1: ¿En qué no pudiste avanzar? Porque a veces uno no puede avanzar.
0: A la vuelta ustedes nos cuentan. ¿Nos cuenta Julio?
1: A la vuelta nos cuenta Julito, ya.
0: Julio.
1: ¿Lo sentiste? Ay, qué nervioso este tema.

0: Hola, chiquillos. Yo sí creo en la magia negra, ¿ya? O que te tiran un mal, porque en mi casa yo tenía las plantas preciosas de interior y de repente se me murieron, pero ¿sí? Todas. Oh, y las joyas de oro que no se ponen negras,
1: ¿ya?
0: El anillo de oro se me puso el dedo así, ¿negra? Verde, los aros de oro, todos, todos. Oh, horrible. Y yo sí creo.
2: Esas son señales, chiquillos, son señales, ¿verdad?
3: Si me dicen eso, la verdad que hace poco sí, mis plantas siempre estaban bonitas y se murieron.
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3: Oye, espérate, dijimos la vuelta, Julito iba a contar por qué el tema de la magia negra hacia ti, Julio Stark.
2: Sí, lo que decía yo, ciertas señales que de repente uno siente o le dice, mira, como por ejemplo las plantas y te Evelyn, o ciertas cosas que te van pasando seguidamente, forma, y tú decís, oye, algo pasó, ¿por qué?
3: Algo pasó, pero tú dijiste que a ti te había pasado, pero ¿qué sentiste?
5: Cuenta, dilo con nombres.
1: Dilo sin tirar el poto para las moras.
2: Pero alguien me dijo, oye, te tiraron a ti malas vibras, algo, y ando yo con una... No sé si se han fijado que ando aquí con esta cintita roja.
3: Ya. ¿Sí? Súper importante ponerse una cintita roja en la mano izquierda.
1: Yo pensé que era de...
3: No, para la protección, para la envidia.
2: Para la protección, sí. Uh-huh. Cuando sientes que te está yendo bien y de repente te salen una serie de cosas malas, sí. Algo está pasando. Hay una señal.
5: Alguien te tira mala onda. Estoy usando unos colales rojos, sí, Tabelín, también, porque... Es para la protección.
3: La cintita roja te la tienes que poner en la mano, no ahí.
5: No va ahí.
2: Y te la tiene que poner otra persona.
3: Siempre te la tiene que poner otra persona porque autoponérsela.
5: Sí, don Julio, obvio.
3: Es muy raro.
6: Una vez a nosotros en nuestra casa nos tiraron tierra del cementerio para que alguno de nuestros parientes falleciera. Oh. Y tuvo que venir una señora a santiguar la casa.
2: Se limpieza.
3: Oye, los curitas también a veces van a las casas a lo mismo, ¿ah?
2: Sí, hacer limpieza.
3: A hacer limpieza.
5: Oye, no sé si le empezó a dar frío, muchachos.
3: Me dio calor porque ando con una parca de plumas.
5: A mí...
3: Oh.
5: Yo
3: cierra la puerta si te dio frío.
5: Me va a poner mejor el colar.
2: Te entró un chiflón, así.
1: Sentí
2: como un chiflón
1: entre las piernas.
5: Oye, pero... Ya, no fui yo.
3: A
5: mí
3: se me están helando las piernas.
5: Oye,
1: ¿en serio?
5: Me está... Estamos conectados.
1: Yo no estoy haciendo broma.
2: Me entró el chiflón.
5: Yo no estoy haciendo chistes de esto, muchachos.
3: Las piernas abajo hace frío.
5: Pero yo sentí que algo pasó por acá.
3: Oye,
1: A ver.
3: Mira, toca ahí. Está helado.
5: Está helado el jean.
3: Mira, está helado el jean. Está helado también.
1: Mira.
7: Don Julio, aquí la cinta roja es porque usted es más comunista que el presidente del Partido Comunista.
3: Julio tiene una cinta roja y una bandera roja.
1: Con una voz.
2: No hay caso.
3: Ya,
8: Hola. Yo también creo en la magia negra y esas cosas, gente que hace mal.
2: Sí.
8: Porque a mi hermana le pasó.
3: A ver, ¿qué le pasó a la hermana?
8: Le tiraron un mal a la casa. A dos hermanas.
3: ¿A dos?
8: No pueden arribar, las plantas también, como dice la auditora anterior, también se les secan, se le echan a perder. Así que yo también creo en eso.
3: ¿Usted crea?
8: Chao, bueno, que estén bien.
3: ¿Has hecho magia negra? Gracias. ¿Has hecho magia negra? ¿Te han hecho magia negra? ¿Crees en la magia negra?
1: Una pareja tuya tenía un...
5: ¿Un amarre?
1: Una muñequita y la tenía llena.
5: Yo tenía...
3: Hazme la magia, ¿no?
2: Yo le amarré el muñeco a otro, pero...
5: Me hizo una amarre.
9: Muchachos, yo llevo un año viviendo en este departamento y los primeros días siempre cuando abría la puerta estaba un gato negro sentado ahí al frente de la puerta. Obviamente era del vecino, pero era raro que me aparecía, bueno, cada dos veces por semana. En nombre de Padre, de Filho y Espíritu Santo, sentí esta locura.
10: Ay, pero Evelyn, cuando yo me separé de mi ex, a mí me tiraron un moñito así de como a crochet. Y me dio mala espina y la tiré hacia la calle. ¿Ya? Y después volví a estar adentro de la casa. Mi prima me dijo que no lo tocara y que con un palo lo tiráramos a la basura. Tiramos a la basura de la calle y después me fui a fumar un cigarro al segundo piso y estaba en la canaleta. Ahí le expliqué a mi prima que de nuevo estaba ese mono adentro y lo tiramos de la canaleta hacia abajo. Y mi prima lo abrió con guantes y había cabello mío, una foto pequeña mía y había como huesos, pero no sé si eran huesos de animal, no sé lo que era, pero hubo un tiempo en que a mí se me cayó el cabello, perdí mi casa, caí en depresión.
3: Me está hueleando.
10: Y bueno, después de que me hice una limpia y también se lo dejé al señor, me recuperé.
3: Se revirtió todo.
10: Y ahora tengo entendido que la mujer de mi ex le rebotó todo ese tema que me hizo a ella a mí.
5: El karma, si tal.
3: Oye, sí, bueno, hay gente que cree en todo esto.
11: Hola,
3: pero...
11: chicos, yo creo que más allá de la magia negra también va a depender de la gente cómo te cargue, de la envidia que te tenga.
3: La envidia.
11: Porque
3: sí,
11: mucha
3: la
11: gente envidia. Que no se da cuenta, pero te tiene mucha envidia y eso envidia. Provoca en uno que te vaya mal de repente.
3: Se va debilitando tu campo energético.
6: También recuerdo una vez que la vecina del frente de nuestra casa, que ahora en paz descanse, nos tiró un mono amarrado en un hoyito que tenía nuestra casa, que era muy pobre. Y cuando construimos nuevamente la casa, encontramos ese monito porque nosotros vendíamos parafina y carbón. Y de una silla no se vendió más. Nos fuimos a pique y no pudimos salir adelante. Y desarmamos la casita nueva y ahí arribamos.
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0: Qué rico, bebecita.
1: Bebecita. Les vamos a hacer magia. Bueno, de hecho, ustedes están bajo magia negra de la Radio Corazón. Por eso están
2: por aquí. Por eso son adictos a la Corazón.
1: Pues.
2: Están todos con magia negra.
1: Ya está ahora en tu Radio Corazón. 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
3: Chiquillos. Cheito.
1: ¿Qué?
3: Pasó una ambulancia.
1: ¿Qué habrá pasado?
3: Una ambulancia.
1: ¡Era Nelly!
2: ¡Y se divertirán! Tan, tan, tan.
4: Cita de Belín, ¿cuánto se habrá ganado hoy día? ¿Tres, cuatro? ¿Cuánto? Más o menos, ¿cuánto
2: hice? Yo le doy dos merendinas.
4: ¿Y usted, don Chavito, cuánto le pone? ¿Cuánto se divertirán?
1: Tres.
4: Son cinco.
3: ¡Era bueno, mijo!
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7: Faltan 3 minutos para las 10.
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0: chiquillos, ¿cómo están? Me dejó de ir al baño, sí. Yo tengo un amigo que le hicieron magia negra.
1: ¿Qué pasó?
0: Bueno, mi amigo Jay, y parece que tuvo un mal amor. Y este loco le tiró como una maldición, y era que se muriera, no sé cuál. Y le costó a todo, se dio cuenta a mi amigo, porque puta, que se enfermó muchas veces, le dieron cosas muy raras, y muy seguida, o sea, le dio tuberculosis, por ejemplo.
2: Yo sé que le manda este mensaje. Yo lo vi. ¿Ya? Vi un ritual, personalmente. Yo lo hice y...
3: ¡Oh, espérame!
1: ¿Se cortó?
2: Y realmente quedé muy admirada. Sí, hay muchas personas que hacen eso. Espero que me manden un mensajito, ahí le podía dar más datos.
4: Eso es verdad, de lo de la gente que te tiene envidia, porque a nosotros nos pasa acá en la empresa que vamos bien y de repente empiezan a pasar puras cosas malas. Y cuando ya sacamos a la persona, cuando ya sacamos a la persona, las cosas cambiaron totalmente. La envidia es muy grande. Por eso hay que protegerse. Yo ando con ropa interior al revés.
5: Yo le creo al amigo lo del gato negro, porque todos los viernes afuera de mi casa mi amiga siempre llega con un gato. ¿Será que me tiene mala? ¿O ella me está tirando envidia? La cosa es que pescamos el gato y lo tomamos y lo matamos al tiro, la magia negra. No, yo digo, este gato me lo tomo porque me lo tomo. Pero digo, no lo dejo.
6: Hola Evelyn, ¿cómo estás? Tanto tiempo, ¿cómo te ha ido? Hoy escuchando tu programa.
7: ¿Qué pasó?
6: Yo soy de las personas que no creen.
1: Ya.
6: Pero así te voy a tratar de resumírtelo. Yo anduve con una red de pareja, una boliviana, y ella se fue para su país y pasó el tiempo. Y yo después me encontré otra pareja, y después de andar como más o menos con 6 meses con la nueva pareja, volvió Bolivia.
7: ¿Volvió?
6: Y yo le dije que no, que ya todo terminado, listo, que yo estaba con otra persona. Y va la Bolivia, me dice, bueno, ¿sabes qué? Si no estás conmigo, no vas a estar con nadie. Y se fue. Evelyn, desde ese día, y lo digo así, bien francamente, bien, y bien hombrecito para decirlo, no se me paró más
3: con la otra pareja de Bolivia.
6: Más al punto que se terminó la relación. Eso. Después llegó Bolivia nuevamente, y fue así, ¡pum! Como
7: elegante, de papito.
6: Con ella solamente Evelyn.
7: ¡Qué fuerte!
6: Eso,
7: esa magia negra terrible.
6: Cuídate.
1: No te habrán mandado esa cuestión como para poner. Oye, hagamos la prueba contigo.
7: Claro. No.
1: Hagamos la prueba contigo.
8: Están tirando los perros.
1: Sí, porque te dice, hagamos la prueba contigo para ver si se me va.
7: No dice esa parte. Dice que solo se le para con la que le dijo.
9: Hola.
7: La que le hizo la magia negra.
9: Sí, así como hay personas buenas, también hay personas malas. Yo me casé hace varios años. Luego de casarme, comencé a enfermar, me embaracé, después se enfermaba mi hija o me enfermaba yo.
7: Ay, Dios.
9: Y después que nos separamos, fui a ver a varias personas porque la verdad que era llamativo las enfermedades que me daban, y me aseguraron que me habían hecho trabajo a mí y para que me separara. Y luego de eso, a los 2 años, mi ex suegra se mató.
7: ¡Qué fuerte!
10: Sí, la magia negra existe, la envidia existe, los malos comentarios. Yo he sido víctima mucho de la envidia, mucho, tanto por parte de mi familia y por parte de amistades. Y uno siempre tiene que estarse limpiando, haciendo limpiando tu casa, cuidarte de las personas que llevas a tu casa, la energía con las personas que te relacionas. Así que hay que estar bien preparado para soportar toda clase de cosas que te van a llegar y te van a ir tirando.
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0: Την Παντέρα, Σιρένα. Este lo tocaron en el asado. Puta que...
1: ¡Wow! ¡Qué bueno el carrete, oye!
2: Oye, perdóname, una reunión.
0: No, que les pido.
2: Ubícate, una reunión, no un carrete.
0: Y nos juntamos sin grabarnos.
2: Oye, pero espérate, espérate. Yo salgo en defensa de ese tipo de reuniones. ¿Por qué?
3: A ver.
2: Nosotros hemos tenido reuniones de la radio que terminamos con los ojos güeros en el restaurante peruano.
0: Sí.
2: Hemos ido a reuniones.
3: ¿Ya? Al menos usted cita a Evelyn. Hable por usted.
2: No, acuérdate. Chanchi. No, no, no, no, da lo mismo.
0: No,
2: él quedó bien, él quedó bien, pero se le perdió la argolla, ¿te acuerdas?
0: ¿Dónde quedó?
2: Yo terminé sentándome arriba del garzón pensando que era Julio Starr, ¿te acuerdas? Cuando estaba tratando de sacar la argolla.
3: Oye, yo todavía tengo ese videito. Oye. Porque nosotros justo quedamos al lado del bar. Sí, porque nosotros en la cita de Evelyn tocaba la campanita y apareció un gallo. Le decía, ¿qué quiere? ¿Podría subir ese video, no?
2: Sí,
3: lo vamos a subir. Oye, arroba DJ Toti Chile.
2: Era un bar. Es que uno cuando le invitan a una reunión con bar abierto, es como difícil de controlarse, ¿o no? ¿O no?
0: Sí, sí, el tema es que lo que pasó ahí con la ministra fue que la ex ministra tenía al conductor afuera.
4: Vehículo fiscal, además.
2: Pero ¿qué quieres decir? Que si hubiese invitado al conductor, no lo hubiese grabado.
0: No,
2: ¿cuál es tu mensaje? Inviten a todos.
0: Después, con Contraloría dijo, no, que estaba en una reunión. Y aparece el video. Y a doña Dorothy Pérez uno no le puede mentir ahora.
3: Tengo el video, cita de Belén.
2: No puedes subir eso. No lo puedes subir.
3: Pero este es video
2: que es
3: muy
2: nuestro,
3: bueno.
2: Entre nos. Este es un video entre nos.
3: ¿Lo podemos escuchar por último?
2: Escuchar sí, porque si no mi imagen se puede
3: Pero
2: y mis contrataciones futuras capaz que no.
3: Está arriba el balón nomás, cita.
2: No proliferen. ¿Cómo se dice? Proliferen.
3: A ver qué decía.
2: Era una actuación.
0: La Evelyn estaba arriba del balón en ese momento.
2: Estaba pidiendo tu Coca-Cola.
3: Qué lindo el video.
2: Sí, bonito recuerdo. ¿Por qué borras eso?
3: Mira, ahí estamos con la brisa.
2: ¿Por qué no
3: estamos con la brisa?
2: No, me mostraste un gato.
3: Ay, perdón.
2: A ver, ahí voy a la foto.
3: Ahí sí, ahí está. Estamos con brisa, mira.
2: Ah, mira. Oye, Toti.
4: Pero eso no se ve en la radio.
2: Tenía una barba.
3: Oye, en tal caso yo estaba bien hecho bolsa.
2: Estaba bien acabado, te ha hecho bien el matrimonio.
3: Oye, mira, aquí estoy con el jefe, si está bien, mire.
2: Ahí con el jefe. ¡Oh, mira el chocapic! Y lo tiene abrazado. ¡Mira!
0: ¿Y cómo lo abrazó?
2: ¡Oye, qué mira! No,
0: chocapic.
2: Te pasaste.
4: Oye, todo esto para decir que vamos con las redes sociales, si está Evelyn, claro.
2: Ah, ¿verdad?
4: Y vamos con los...
3: ¿Estamos en la casa?
4: Oye, estamos a cinco viernes del 18 de septiembre, chiquillo.
2: ¿A cinco nomás?
4: ¡Epa! A cinco viernes del 18.
2: ¡Ay, Dios mío!
0: Radio Corazón FM. Dice, oye, muy bueno el video. Casa Chapman, dice, se rió mucho. Nuri, te mandamos un beso grande. Agroservicio Bustamante, buen día, chicos. Saludos, ya viernes. James por acá, Jaime.
4: Eso.
1: Está bueno, carrete, Nelly.
0: Oye, Manolito Stambuk. Stambuk muerto a la risa también. Te queremos, Manolito.
5: Toti, soy terrible de ileal. Si lo que pasa en las reuniones ahí de grupo, queda ahí nomás.
2: Sí,
5: ¿cómo
2: no
5: puede
2: filtrar, no. Eso ahí quedó nomás, no se puede subir. Oye, Chinagli dice que sea un muy buen viernes para ustedes y para todos. Saludo especial para mi nieto Joaquín Sáez Morales, que mañana juega por Santiago Morning versus Antofagasta. Mucho éxito para él y del tata que lo ama, de su tatita que lo ama, Chino Morales.
6: Oye,
2: ah,
6: Toti,
2: mira, de Conchalí.
0: De WhatsApp, Toti. Oye, Poli Gorellana dice, buen día, nos manda un abrazo, dice, @ yo soy el abogado, Evelyn, tú me hiciste una marre de amor.
7: Toti, anda y puro sapeando, loco.
2: Aló.
6: Estoy seguro que le estaban celebrando hasta los chistes más fuera al jefe.
2: Eso es verdad, que somos chocapic.
8: Por eso después te dicen, a mermelado.
2: Evo.
9: Oye, Toti, yo pensé que era la cara nomás, pero soy entero chocapic.
8: Oye, Toti, no te pongáis marido a la rana, por loco.
7: Toti, está igual que Marcelo Díaz.
10: Con esos amigos no es más, carrete.
2: Oye, sí.
8: Toti, a ver, melo.
2: ¿Por qué tenía ese video? Zap. Bórralo.
8: Zap.
4: Sapo.
8: Sapo, marite. Marite.
4: Sapo.
0: Sapo, no, sapo, no, sapo, no, sapo, no, sapo.
2: Marite.
8: Saba, marite, marite.
0: Jamás.
2: Oye, sí, borra ese video. ¿Por qué no tenés todavía? Fue así como 3 años.
3: Son mis recuerdos, cita de Belén.
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2: Me querís puro sobornar después y que te pase plata.
3: No, pero cita de Belén, aquí está bien. Está decente.
2: No, soy decente.
0: Es la número 1 de Chile. ¿Quién se viene?
2: Se viene Karol G. Alguien que te amaba.

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1: Este tema va dedicado para todos los que alguna vez sufrimos el corazón roto. Y dice...

0: 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Vamos a una pausa en una mañana que está entretenida. Este es el último día de la semana. Estamos, ¿saben a cuánto? Ya estamos a 14 de agosto. La mitad de agosto. 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
0: Vamos a la pausa.
1: Una pausita cortita, intensa.
0: Y volvemos.
1: Ya volvemos.
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3: ¿Cuánto marca el termómetro, corazón?
4: En Santiago, 13 grados.
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1: 10 de la mañana con 33 minutos.
2: Tenemos el concurso. ¿Quién tiene la razón en la corazón en la mañana de la corazón?
0: Ya, chiquillos, fácil y bonito. Tienen que participar en nuestro teléfono y en el WhatsApp, ¿cierto?
1: Sí.
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0: 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Vamos a ir con ¿quién tiene la razón en la corazón?
1: ¡Qué vaso!
0: Fácil y bonito. Oye, me encanta esto. Usted va a escuchar un sonido. Solo uno dice la verdad, los demás mienten. O mentimos. Los demás mentimos, uno dice la verdad. ¿Ya?
2: Ya, chiquillo.
0: Don Toti, ¿vamos con el sonido?
2: No, primero el auditor.
3: Chiquillo. ¿El auditor al teléfono, cita Evelyn? ¿Quién quiere participar?
0: Ah, ¿aló? Bueno, sí, también.
3: Oli, buenos días.
1: Hello.
0: Mejor aún.
3: Hello.
1: Hello.
3: Diga algo.
0: ¿Alguien quiere participar?
4: Hola.
1: ¿Con quién?
3: Hola. Ay, se escucha muy mal.
0: Muy mal. ¿De dónde nos llamas?
4: ¿De que no tiene internet?
0: No tiene internet.
5: Gracias. ¿Aló?
1: ¿Aló?
5: Hola.
1: ¿Con quién?
5: Con Mariano.
1: Dale, Mariano, ¿dónde estás llamando?
5: De aquí del trabajo, padrito. Un saludo para todos ustedes. Bendiciones.
2: Gracias,
0: ¿ya estáis seguro que queréis participar en el concurso?
5: Por supuesto, señorita Evelyn.
0: Por supuesto.
5: Con su voz me encanta.
0: Ay, cosa más linda.
5: Un besito.
2: Con su voz.
0: Besito. Vamos entonces, tiene que escuchar este sonido y a ver quién dice la verdad, ¿ya?
5: Ya.
0: Escúchenos.
3: Déjese vos.
0: ¡Ah, Nelly!
3: Estamos claros que es, pues. Estamos claros que. Listo, ahí nomás. Ahí estamos.
5: Ya, Toti, ya nomás.
0: Ya, a ver, ¿quién quiere...?
3: ¿Quién quiere partir mintiendo?
2: Chavito. Yo siempre digo la verdad.
0: ¿Quién quiere mentir?
2: Yo siempre Chavito. Digo la verdad.
1: Yo traje ese sonido, lo traje en particular, fue una grabación que hice anoche, a la salida de mi casa. Tengo un problema que es grave, y era para mostrarle a la gente de la municipalidad. Habían ratones, y ese es el ruido que hacen con la parte como del cartón.
3: No, con,
0: ándate.
3: ¿Sí? Ni te arrugas.
1: Estaban mordiendo... Yo grabé para mostrarle.
3: Oye, ni te
1: arruga. Le mostré al Toti, se lo mostré a Evelyn y le dijeron, ¿por qué no hacemos el concurso? Le dije, ¿está foma esta cuestión? Me dijeron, no, dale.
2: Ahora, Chavito.
1: Ratones mascando papel.
2: Chavito, ¿ese video lo grabó antes o después de la reunión de apoderados?
1: ¡Ay!
2: Ah, ¿viste? No.
3: Cita de Evelyn, adelante.
0: La Nelly quiere seguir, parece.
2: Ya, les digo que después le pongan a mentir todo, amigo. Mariano. Este es el sonido, escuche bien. Este es el sonido
1: de.
2: Están friendo papitas fritas.
0: ¿A dónde lo?
1: Pero tú, vieja, pero ¿cómo va a hacer eso?
2: La fritura de papas fritas,
1: ¿cómo va a hacer eso?
0: Están friendo.
2: Acuérdese de mí.
3: ¿Sí está, Evelyn?
0: Oye, es tan simple. Mira, yo me fui a comprar un sanguchito el otro día, sí. Y caché, me di cuenta que ese es el clásico sonido cuando tú. Arrugas la bolsa de papel antes de ir a botarla. Eso, y sabes que no me voy a...
3: Oye, que soy
1: ¿cuándo
3: hay tomado
1: la bolsa de papel?
0: No me voy a...
1: ¿Cuánta naturaleza tiene por la bolsa plástica?
0: No me voy a alargar como ustedes contando la lata, si ya esa es la verdad.
3: Les cuento yo, muchachos.
1: Dale.
3: Me compré un nuevo micrófono.
0: ¿Ya?
3: Se llama micrófono con condensador.
0: ¿Ya?
3: Ambiental.
0: ¿Ya?
3: Y ese es el sonido de la lluvia de ayer.
0: ¿Qué cosita era la lluvia?
3: La traje acá con mucho cariño para ustedes.
0: Mentiro.
2: Oye, ese micrófono chino, porque no, la cuestión.
1: ¡Mientes!
3: ¿Quién miente?
0: ¿Quién dice la verdad?
1: ¿Quién dice la verdad, querido auditor?
2: ¿Quién tiene la razón?
5: Bueno, chiquillo, quiero mandar un saludo al Toti, porque es un gran amigo mío y Le creo a mi compadre Toti.
0: ¡Le creo a su compadre Toti!
1: No, cuéntanos un poquito de esta amistad.
5: Que yo soy encargado de las redes sociales, no sé si ustedes me ubican.
1: ¿De dónde?
5: Estoy encargado de las redes sociales, estoy encargado de sacar saludos para los papás de los niños que están hospitalizados.
0: Ah, ya, una linda labor. Estoy
5: encargado de las redes sociales.
0: Una linda labor.
5: Ya 90 infantiles. Mira.
0: Vamos a ver si con esa linda labor también tiene buen oído. No, vamos a ver, ¿tiene la razón, Toti?
3: No, y como tiene buen corazón, perdió.
1: ¡Oh!
0: No era lo que dijo Toti.
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0: Bueno, gracias, sigamos participando.

0: Seguimos en el concurso. ¿Quién tiene la razón en la corazón?
1: ¿Sabes qué? Yo lamento decirlo, pero a mí me reta como relacionarme con gente mentirosa.
0: ¡Ay, no.
1: Me voy a decir la verdad. Mi mamá me dijo: no te acostes con gente mentirosa porque si hay tres mentirosos, tú eres el cuarto mentiroso. Yo no soy mentiroso.
0: ¿Has visto muchos reels de los que te están haciendo coaching?
2: Sí. ¿Aló?
0: A ver, ¿aló?
3: Buenos días, señorita Evelyn.
0: Buenos días, ¿con quién tenemos el gusto?
3: Con Roberto Duarte.
0: Roberto Duarte, ¿usted quiere participar en este concurso?
3: Pero por supuesto, mi linda, preciosa, hermosa mujer.
1: Oiga, ay, don Roberto, usted es una persona tan decente, tan bien portada, tan bien vestida. ¿Qué hace escuchando esta radio?
3: Porque, mire, la verdad es que yo soy colectivero de acá de Talagante, Peñaflor.
0: Mire, ¿ya? Qué buena.
3: Y me mantengo todo el día con ustedes porque me agradan. ¿Ya?
0: Qué lindo.
3: Lo paso bien con ustedes, ¿ya? Me alegran mucho todo el día y todos los días del año.
1: ¡Ay, qué lindo!
0: Esperamos de todo corazón que le vaya muy bien, así que ponga atención a este sonido, por favor.
2: ¿Quién tiene la razón?
0: En el corazón.
2: A ver, el sonido.
1: Yo, tal como lo dije, y ustedes lo pueden notar fácilmente, esto lo grabé ayer, les dije, ratones que habían en mi casa.
2: Lo mío es la lluvia que grabé ayer con mi nuevo micrófono. Un micrófono condensador que me compré.
0: El micrófono
2: ambiental
0: que te compraste, chamoyento.
4: Amigo, que usted no escucha los colectivos. Mire, esto es de papas fritas, las papas fritas que están friendo papas fritas.
0: Oiga, no sean chamoyento. Esto es el clásico sonido del cartucho de papel donde uno se compró un pancito y después lo arrugó antes de botarlo. Ese es el sonido.
1: Con esa cara, mi
0: ese es el sonido de antes de botar
1: eso,
0: un cartucho.
1: Sí,
0: pronto,
1: oye, hiciste el de ayer, no salí, venís con el pelo mojado. Oye, no.
4: Y ni se arruga para mentir, ni se arruga.
0: Ustedes son unos mentirosos.
1: En el quinto piso, saben que ya soy mentiroso. Ya.
0: Ay, cállate.
4: ¿Cómo les crece la nariz
0: ya,
4: a todos?
0: A nuestro amigo, ¿quién dice la verdad? ¿Quién tiene la razón en la corazón?
3: Evelyn. ¿Ah? Señorita Evelyn, yo creo el 100% en usted. ¿Ya? Para mí usted es la verdadera y es la que dice la verdad. ¿Ya?
0: Mira.
3: La señorita Evelyn.
1: Y poco le queda, señorita, espera, también.
0: Oye, espérate.
2: Evelyn, ¿sabes qué?
0: El colectivero sabe. El colectivero no es primera vez que se ha llevado un sanguchito en un cartucho.
2: Yo que usted lo, lo cambió.
3: ¿Sí, pues, es verdad eso?
0: ¿O no?
1: Mire,
2: es la lluvia, amigo.
1: Segundo,
2: la lluvia.
1: Le damos la oportunidad.
3: Sí.
1: La oportunidad.
0: Él sabe de pancito en el cartucho.
1: Le cambiamos su opinión. Le cambiamos su opinión por una gift card.
3: No. Creo en la señorita Evelyn al 100%.
1: Le cambiamos su opinión por dos gift cards.
0: Haz un Instagram Live, por favor, para la gente, para que no crean que está arreglada esta cuestión.
4: Oiga, amigo, son papas fritas, que están friendo papas fritas.
3: No, amigo, a usted menos le creo.
0: Para que te
4: ¿por qué no me
0: cree
4: a mí?
3: Señorita Evelyn,
0: ya.
3: Usted es la verdadera. ¿Ya?
2: A ver si está
3: totalmente al 100% la señorita Evelyn.
2: En realidad tiene razón la cita, Evelyn. Esto hay que mostrarlo, tiene razón.
0: Si no van a creer que está arreglada, Martín.
2: Vamos de inmediato.
1: ¿Está arreglado?
3: No, pero. Oiga, si hay que puro escuchar nomás y ver que la señorita Evelyn tiene toda la razón.
0: ¡Ay, que eres lindo, mi amor! Pero es que ¿por qué? ¿Por qué eres clarividente?
3: Pues no, es que usted siempre dice la verdad.
4: No, siempre no.
1: No miente.
4: No se engañe.
3: No anda con rodeos ni con mentiras como otras personas.
0: Mire qué lindo, no perder la credibilidad.
1: Mira que acaba que se corte la llamada, weón. Se puede cortar en cualquier momento.
2: Oiga, cita Evelyn, ya estoy transmitiendo. En arroba DJ Toti Chile, ahí estoy transmitiendo.
0: Ya,
2: tome.
0: Váyanse, arroba DJ Toti Chile.
2: Gracias, cita Evelyn.
1: Y si quieren ver cómo me queda el sombrero guaso, en arroba Chávez Online.
0: Ah.
2: Conecte con nosotros, arroba DJ Toti Chile.
0: Ya, vayan a DJ Toti Chile. Hoy tenemos un seguidor, así como.
2: Ah, no, sí,
0: no importa,
2: algo.
0: Pero después tú lo subes. 12,
1: ahora 12. 12.
2: Pues, ver, llegamos a 12.
0: Después tú lo subes,
2: sí, yo
0: bueno.
2: Lo subo.
1: Ahora 20.
0: Sube la historia.
2: Arroba
0: la historia.
1: Que no mostremos ni con menos de 50, no vamos a mostrar en tu cuenta por Toti, güey.
0: No, pero ¿sabes qué? Efectivamente.
1: Tenís menos, menos seguidores que Osama Bin Laden, pues, güey, no.
2: Que lo mande. Que lo. Eso. Eso.
0: Ya, ahora 48, sí tenemos suficiente ya.
1: 43, 48.
0: Ahora tenemos buenos testigos.
1: 53, ya ahora sí.
2: Está mi mamá,
0: ahora
2: ¿no?
0: tenemos buenos testigos, señoras y señores. Efectivamente, me fui a comprar un pancito.
1: Al aeropuerto.
0: Mi humilde pancito. Y al arrugar este papel.
3: ¿Ya?
0: ¡Oh! Está el sonido. ¡Felicitaciones!
1: ¡Bueno,
3: Yo sabía!
0: ¡Es
3: única! ¡Única en Chile! ¡No hay otra como ella!
0: ¡Pero mi amor!
1: ¡Ponle color, hermano!
0: ¡Chavito! Oye, felicitaciones. Yo me emocioné con todo lo que dijo. Me emocioné. La cara de mis compañeros mentirosos. Ahora la cara de Chavito. Después la cara de los otros mentirosos. Oiga,
1: mira, miren, estoy para que vean. Están en 100 personas. Y me saco un moco. ¿Cuánto llegamos?
0: ¡Ay, ya me sirve para el concurso! ¡Era para el concurso!
1: No, en 150 me saco un moco.
0: ¡Era para el concurso! ¡Ganó! ¡Felicitaciones! Ahora, menos mal que... Menos mal que... Menos...
3: mucho a todos y todos los días los escucho.
0: Gracias, mi amor.
2: No corte.
3: Me alegran mucho la mañana, le diré. Y yo he traído el volante aquí.
2: No corte,
3: con ustedes al 100%.
1: Con volante o maleta, eso es lo más importante. ¡Cuídese, mi Conan!
0: Maravilloso, felicitaciones. Abrazo. Oiga, pero no corte.
2: No corte, eso
0: por
2: sí.
0: Por favor.
1: No corte. Que,
3: para nada.
0: Si no, Pechito, lo perdemos. Y cualquier cosa se conecta con Dillito de Chile.
4: ¿Qué recorrido era, mi amigo? ¿Qué recorrido era usted, mijo?
0: No le pregunté si el caballero está recorrido.
3: La número 4, la número 1 de Peñaflor Talagante.
4: ¿Ya?
3: ¿Ya? La número 1 de Talagante Peñaflor.
4: Ya.
3: Colectivo número 1, Talagante Peñaflor.
4: ¿Y para nosotros las adultas mayores nos lleva gratis o...?
3: Sí. Cuando yo tengo que pescar ese burrito, echarlo arriba y cuando me dicen páguese, no madre, yo no le cobro a los adultos mayores.
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0: Muy bien, ya tenemos por cualquier cosa la duda. Oye, de que...
1: Está bueno eso, la transparencia, mira.
0: Sí, ¿ah? Demostrar después al final si era verdad o no.
1: El sonido.
0: En el caso que se haga el sonido acá, por supuesto, en el estudio. Claro. Ya, maravilloso.
2: Vamos a la pausa,
0: estupendo,
2: chiquillo.
0: Estupendis.
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0: Toti subió 3.000 seguidores en esta pasada.
1: Oye, muchas gracias, gracias.
0: Impresionante. Muchacho. 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
2: ¿Qué está pasando, Julio?
3: A esta hora, camino a Melipilla, hay mucho tránsito lento, mucho taco, nos reportan auditores a esta hora. No sabemos el motivo, pero nos cuentan que a esta hora, el tránsito a esta hora está muy complicado. Esto es entre Tres Poniente y Santa Marta. Tránsito lento por camino a Melipilla, al oriente entre Tres Poniente y Santa Marta, así que consideren tiempo adicional a sus desplazamientos. Esto es en la comuna de Maipú.
1: Puede ser el semáforo que está ahí.
3: Puede ser, pero taco gigantesco desde hace ya...
0: Si alguien tiene esa información, que nos mande un WhatsApp. Y se abran y camino a Socoroma.
1: Oye, voy a mandar a mi mamá. ¡Mami, anda a la esquina!
3: Inminente, anda, ve, mami. Oye, lo otro inminente es el cambio de gabinete en los próximos minutos en el Palacio de la Moneda. En los próximos minutos deberíamos conocer el sucesor de Natalia Ducó en el Ministerio de Deportes. Recordemos que también se le solicitó la renuncia al subsecretario del mismo ministerio, así que vamos a estar pendientes acerca de eso. Y la restricción vehicular, lo otro importante, si todavía se acuerda que ayer me preguntaba, que para los vehículos inscritos antes de septiembre del 2011, ¿sí?, hay restricción vehicular, y esto rige hasta fin de mes, hasta en agosto termina la restricción vehicular aquí en la región metropolitana.
2: Oye, nos están escuchando los chiquillos de Tinaja, está Luis Figueroa, están todos, están trabajando con calorcito, trabajando ahí, soldando, metiéndole a todas las cosas. Saludos, chiquillos, gracias por escuchar la corazón.
1: Muy bien.
2: Si ponemos la tinaja acá dentro del locutorio.
0: Déjenme la tinaja sin filtraciones, por favor, chiquillos.
1: Oye, sí, muchachos, bien.
2: ¿Qué pasa si te ponemos una acá y hacemos el programa dentro de una tinaja?
0: También, ¿por qué no?
2: A potope.
0: Claro, podría ser en un jacuzzi.
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6: Faltan 3 minutos para las 11. 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

0: Nelly al instante.
1: Con la vieja Nelly Burkhardt.
0: Nelly querida.
2: Chiquillos.
0: Nelly querida.
2: Esta semana pensé que me lo iba a ganar y no me lo gané porque se acumuló. El Kino, 14.300 millones.
0: No, pero 14.300
2: millones para este día domingo.
1: No, para hoy día.
2: Oye, para hoy día, no, es para hoy día.
1: Para hoy día.
2: Sí, ay, sí, pero yo... viernes, porque hoy día es viernes y el domingo.
0: Sí, que no pienso jugar porque yo juego y se acumula.
2: Tienes
0: toda
2: la razón, chito, hoy día.
0: Yo juego y se acumula.
2: Sí, porque...
0: tengo un karma.
2: Oh,
0: ¿y se puede jugar online?
2: Se puede jugar online.
1: Yo acabo de jugar online.
0: Ah, yo voy a intentar jugar online también. Total, sería una irresponsabilidad no jugar con ese monto.
1: Sí, me salió 3 lucas y medio, me salió 3 lucas y medio.
0: No, voy a comprar 10 al tiro, para tener más probabilidades.
1: Es que tú puedes comprar un número extra y sale como 50 lucas, así.
0: Sí, esa me voy a comprar.
2: Ah.
0: No, sí, siempre me he ganado la plata trabajando. Pero,
1: ya
0: no,
1: pregunta. ¿Cuánto es, Nelly?
2: 14.300 millones de pesos.
0: A ver,
1: 14 millones de dólares.
3: Pregunta, ¿dijiste pregunta?
1: Pregunta.
0: ¿Ah?
3: ¿Quién quiere ser millonario?
1: Pero aquí digan la verdad y el público también.
0: Oye, ¿cuál es? ¿El Kino?
1: Kino. Lotería.cl.
0: ¿De eso?
1: ¿De quién quiere ser millonario?
0: Ah, tú pensé que yo.
2: Oye, histórico pozo.
1: Sí, histórico.
3: ¿Qué le pasó, Tita?
1: 14.000 millones de pesos.
0: Ese era el sonido de mi teléfono. Ya.
1: Oye, si alguien que trabaja en un banco que nos está escuchando, que nos diga cuánto nos daría mensual. Si es que ponemos esta plata. Sé que es menos, pero somos.
0: ¿Te puedo hacer el ejercicio con mi banco?
1: Dale.
0: Déjame jugar primero aquí, ¿no? A los ojos cerrados.
3: Pero su banco no es tan bueno. Es el mejor, el mío, el que es más popular.
0: Lo estoy haciendo con los ojos cerrados. ¿Cuánto tengo que marcar en el Kino que yo no sé jugar?
1: ¿Ah?
0: Te lo he hecho con los ojos cerrados. ¿Cuánto tengo que marcar?
1: ¿15 o...?
0: ¿Cuánto tengo que marcar?
3: No tengo idea,
0: pues yo nunca juego estas cuestiones.
3: Ya, pero ¿cuál es la pregunta para el público?
1: Acá está, mira.
3: Es importante, el público, no, la gente, corazón.
0: La gente quiere jugar, po.
1: Ya, la pregunta es...
3: ¿Cuál es la pregunta?
1: Señoras y señores, ¿cuánto nos querías tú si te ganáis los 14.000 millones de pesos? Lo primero que así.
3: Bueno,
1: mandáis la cresta al jefe.
3: El gran Julio Star diría eso. O sea, diría eso. Él renuncia al tiro, ¿cierto, don Julio?
2: Sí, yo me voy al tiro.
1: No, ¿qué decir, Julio?
2: ¿Sí?
1: ¿No estás contento con tu jefe?
3: Yo no me voy porque yo amo a mi jefe.
2: No, pero me voy y me compro mi propia radio y me voy.
0: ¿Te vas?
3: Pero no te alcanza una radio.
0: Ya, pues, ¿cuántos números se tienen que jugar en este juego?
3: Pero si te no,
1: voy. Anda jugando y fiel la apuesta. Anda. ¿Y ya te inscribiste y hiciste tu cuenta?
0: No.
1: Ah, entonces está en
2: ¿usted seguiría trabajando?
3: Si también usted sigue trabajando, ¿qué haría?
0: Yo sigo trabajando, de todas maneras no puedo dejar a mi público. Para mí ustedes son mi adicción máxima.
3: ¿En serio? ¿Yo sí también?
0: Sí, no. Yo sigo trabajando y gozando. Claro.
3: ¿Y eso, po? ¿En eso?
0: Ah, sí, nomás, pues. Ya, pero ¿qué haría usted?
2: ¿Y tú,
1: cuánto ganó?
3: ¿Yo?
2: ¿Qué haría? A ver, ¿qué haría?
3: Yo casi me lo gané. Me faltó un número.
2: Chico, si sabemos que... Pero...
3: Lo primero...
1: ¡Oh,
3: yo mira, voy a contar a todos. Lo segundo, y a seguir trabajando acá.
1: ¿Le contáis? Pues, ¿a quién le contáis?
3: Me borro a ustedes también. Ese día, ¿se acuerda que yo les conté? A Julio Star fue el primero que supo.
1: Ya, mira, si depositas 14.000 millones de pesos.
3: Pero no son.
1: En un depósito a plazo. Es menos.
3: Ya.
1: En un depósito
3: dale,
1: a plazo.
3: Dale más.
1: A 30 días.
3: Ya,
1: con una tasa promedio de mercado de 0.35 mensual.
3: ¿Cuánto te da?
1: Ganarías aproximadamente 49 millones de pesos brutos al mes.
2: Mira.
1: Unos 44 millones netos tras descontar el 10%.
3: No te puedo creer.
1: Ahora, si te ganáis la mitad, vaya a ganar...
0: Ahora, la gracia es que se reparta ojalá entre 10 personas.
3: Ojalá.
1: Si fueran los 7 mil millones,
3: ya.
1: Que sería como a repartir solamente al primer lugar,
3: ya.
1: Te quedarías con... 24 millones de pesos mensuales.
3: ¡Wow!
0: ¡Ah, qué buena!
1: Así.
3: ¿Sabes qué haría
0: yo?
3: No, pero ¿sabes qué haría yo? La verdad, ¿qué? Le compraría una casa a mi jefe.
0: ¿Ah?
1: ¿Qué harían ustedes?
0: ¿Ah?
1: El más 569.
0: 61.
1: 40.
0: 65.
1: 58, pero la verdad, solamente la verdad. ¿Qué haría con los 14 mil millones? Te lo gané hoy día. ¿Qué sin mañana?

0: Bueno, yo con esa plata me iría de Chile, lamentablemente.
1: Gracias, amigo.
2: ¿Qué harían con esa plata?
3: Chiquillo, en el trabajo no me verían ni el hachazo de Dios, pues me iría volando.
4: Ay, qué
3: rico.
4: Le
3: daría la mano a varios compañeros. Igual, le arreglaría la vida a muchas personas y por supuesto que ajustaría mi vida también. Seguiría activa haciendo cosas, pero solo cosas que a mí me gustan. Eso, besitos.
4: Buena.
1: Eso, mira. Oye, si usted se lo gana, me arreglaría la vida a mí, ¿o no?
2: Siempre yo he pensado, tengo claro que un día me lo voy a ganar. Siempre yo.
4: Ah, yo también, pero no juego.
2: Ya, pero por ejemplo, yo, ¿qué me gustaría hacer?
1: Sí.
2: Ya, pero no, usted, no es para la galería, sino que siempre lo he pensado así.
4: Para la galería.
2: Es que siempre he pensado que hay estudiantes que son como de regiones y tienen que venir y bien, como el ajo, como el mal. Yo armaría una casa pero atómica, una casa bonita. Ponte tú con, no sé, 5 piezas ricas, con todo incluido, para estudiantes de regiones que no pasen ni hambre, los becaría enteros, weón, que estudiaran, que comieran bien y que lo pudieran ver en la familia. Pero esa es la parte, como la parte buena.
5: Chavito, yo si me la sacara, igual arreglaría mi casa, ayudaría a mi familia, a mi gente que conozco que necesita.
4: Claro.
5: Y eso, haría otras cosas, trataría de ayudar a los que más pudiera.
6: Yo, por ejemplo, le arreglaría la vida a todos ustedes. Bueno, no a todos, la verdad. Porque me acuerdo cuando había que poner 50 lucas para un aguinaldo para el público.
2: El Toti se cagó.
6: Y alguien de la radio no quiso poner.
2: El Toti se cagó, ¿verdad?
1: Oye, sin perdón y olvido.
3: Bueno,
1: sin
3: perdón. Me gané esa cantidad,
1: pero soy pobre.
3: ¿Ah? Bueno, no, me gané esa cantidad, pero cuando compré el raspe de polla, ¿ya? Me gané 5 millones de pesos.
2: ¿En serio? Oye,
3: me estaba feliz, llegó toda mi familia, lo chupa sangre, así que yo sí que ganara esa cantidad de plata y fuera afortunada. Me quedo calladita y no le digo nada, porque siempre llegan los chupa sangre.
7: Toda la razón.
2: Bueno, mira que bien, callado.
3: Están todos, y cuando estáis mal, no hay nadie.
4: Eso es verdad.
8: Hola, buenos días, chicos, ¿cómo están?
4: Hola, bien.
8: Les regalaría una casa a mi mamá, a mi hermana, y me compraría una casa a mí, y les regalaría la casa donde ellas quisieran. Si quisieran en el campo, en el sur, en la playa, y les regalaría un crucero, porque harto que lo han pasado mal en la vida y para que fueran felices el resto de su vida.
4: ¡Ay, qué lindo!
8: Eso.
2: ¡Lindo!
8: Yo, por eso, yo le arreglaría la vida a los ancianos. A los hogares de menor, a los hogares de menor y a los hogares de ancianos. Y ayudaría a esa gente, le pondría una buena instalación, buenas casas para que lo estuvieran conforme a esa gente de tercera edad y a los niños. Y puras profesionales.
9: Me quedo callada, no le digo nada a nadie. De hecho, sigo con mi vida muy piola. Y primero nos damos unas buenas vacaciones, ya lo conversamos porque ese premio es de nosotros.
7: Mira, ¿viste?
4: Muy bien.
1: Buena. Oye, yo me contrataría al guardia que tiene Messi, sí.
4: Claro.
2: Ya, a eso me gustaría.
1: ¿Sí o no? ¿Sí o no?
2: Me gustaría tener esas camionetas como del gobierno, es así como grande.
4: Ay, no,
2: y yo sentado atrás,
4: pero
2: y que se baje como el guardia y me diga:
7: Don Alejandro,
2: está todo listo.
1: Está todo cubierto, don Alejandro.
2: Y yo me bajo y voy a comprarme un completo.
4: Ay, no, yo no quiero que me ande cachando lo que hago.
3: Uy, si yo me ganara esa plata, aseguraría lo primero a mis hijos, a mis hermanos, a mis 4 hermanos. Y después haría un refugio de animales. Nada que ayudar a la familia, porque siento que los animales son más fieles que hasta tu propia familia.
4: De la propia familia, ¿verdad?
10: Yo, si me ganara esa cantidad de dinero, seguiría trabajando, pero la invertiría. La invertiría, por ejemplo, en propiedades, y haría cabaña para arrendar en el verano, en el invierno, cerca de las termas, del lago, alguna cosa.
2: Buena.
10: Mente de tiburón siempre, pues, chiquillos. Porque
4: mente
10: la plata
4: tiburón.
10: Que uno gasta no vuelve, pero la que inviertes aumenta.
4: Sí. Mira. Toda la razón.
1: Yo ya soy millonario con mi familia.
4: Toda la razón.
2: Pero está bien,
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0: Es tu radio corazón, 11 de la mañana con 25 minutos, es la última pausa de este programa de día viernes. Y les cuento una cosita. 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
2: Me puse a jugar.
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0: Tenemos información de penúltimo segundo con Julio Star. ¡Julio!
2: Sí, oye, saludos a la gente que nos está escuchando en Antofagasta. Están con un corte de agua potable que no estaba programado. Lamentablemente esto afecta a sectores del sector norte de Antofagasta debido a reiteradas fallas e interrupciones del suministro de la empresa que abastece la planta desaladora norte. Oye, esto comenzó a las 6 de la mañana y para que la gente lo tenga presente, la reposición comenzaría entre las 18 y 22 horas. Ahí estaría como el inicio de la reposición de este suministro de agua potable. Para que lo tengan presente, se han habilitado puntos de abastecimiento en varios puntos, en varios sectores de Antofagasta. A todo esto, Antofagasta, prepararse porque entre lunes y martes anuncian lluvias intensas para la capital de la región. Y lo otro, estamos en condición de decirle que ya hay trascendidos. Chavito, Cita Evelyn Toto.
1: Sí, cuente.
2: Del sucesor de Natalia Ducó. Ya está circulando alrededor de al interior del Palacio de la Moneda ya el nombre del sucesor de la ministra del Deporte.
1: Ya.
2: Estaríamos en condiciones de hablar de Francisco Riveros, abogado, expresidente del Club Palestino. También fue jefe jurídico de Santiago 2023. Él debería estar asumiendo en los próximos minutos en el Palacio de la Moneda como nuevo titular de la cartera de deportes.
1: Mira.
2: Ampliaremos.
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5: ¿Cuánto marca el termómetro corazón?
6: En Santiago, 15 grados.
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0: ¡Eso, hijo!
1: ¡Saludos a toda la comunidad mexicana residente en Chile!
2: ¡Son chilenos, hombre!
0: ¡Pero son los charros!
1: Y ahora, desde Acapulco.
0: Desde Tepultapé.
1: Tengo unos tamales. Y además tengo.
0: ¿Has comido tamales?
1: Tengo una enchilada.
0: Son ricos los tamales. ¡Uy! Ya.
1: Tengo unos soropes también. ¿Para quién? Para la señora Nelly.
0: Ese sí que no lo he probado, el sorope, fíjate. ¿Cómo es el sorope? ¿De qué tamaño es?
1: Desde Portote.
0: Desde Portote lo sobro por sorope. ¿Usted has comido un sándwich de jamón? ¿Cómo es? ¿Una tortilla de jamón?
1: ¿Una torta de jamón?
0: Eso, una torta de jamón. Parece que esta música indica algo, que hay noticias. Señoras
3: Vamos con
0: y señores.
3: El resumen noticioso de la semana, segunda parte. Está en la segunda entrega de lo más destacado en Chile y en el mundo en cuanto a informaciones.
0: Bueno, ustedes se han dado cuenta que los auspiciadores se nos fueron. Sí, efectivamente no tenemos auspiciadores. Adelante.
1: Ya, porque ya nadie quiere pisar el espacio de este tipo.
0: Nadie.
1: De las marcas internacionales que nos sumaban como Ritz
0: Carlton. Se nos fue Rolex.
1: Tesla.
0: Se nos fue Patti Philip. Se nos fueron todos. Hermes, me acuerdo que tengo. También.
1: ¿Te quieres tomar un sope o una tostada?
0: ¿Un sope?
1: O una enchilada. Pues o unos chilaquiles.
0: ¿Y tú quieres un pape?
1: No, pues porque está en otra radio.
2: Son chilenos. Oye, mucho cariño todo esto al pape.
0: A los charros.
2: Besito grande.
0: Ah,
1: pape. Pape, te doy un pape.
2: Te queremos mucho, pape.
0: Bueno, y ahora las noticias. Ahora sí nos ponemos serios. Las noticias de Chile y el mundo con Nelly Mentalista.
3: Buenos días.
0: Good morning.
3: Alcalde de Santiago avisó a los cafés con piernas de la comuna que deberán dejar su interior a la vista.
2: No, pero ¿cómo? Ya.
1: Ay, no.
2: La pillada, Nelly.
0: No entendí, ¿cómo es su interior a la vista?
3: Sí, sí deberán ¿cómo? Dejar su interior a la vista. Ahora, mostrando
0: ¿pero
3: el interior,
0: ¿cómo?
3: Mostrando
2: así como
3: el
2: nosotros.
3: Interior. Mostrando el interior sale más caro, le dijeron al alcalde.
0: Oiga, pero
1: sí,
0: ¿cómo
1: pero
0: está la chiquilla potopelado ahí en la vitrina?
3: Sí, pues se tiene.
0: No, no se puede.
2: Nosotros estamos así como si tal y como pero en una
0: estamos
2: vitrina.
0: Estamos vestidos.
3: Van a haber cortado dentro y afuera también ahora, si tal.
1: Está mal, güey.
3: El heavy metal.
0: Imagínate la cantidad de moscas que se van a poner en esa carnicería.
3: Oye, el heavy metal llegó al metro.
1: ¿En serio?
3: Captan a guitarrista tocando en pleno carro de la línea 3. Sí.
0: Lo vi, me gustó.
3: Igual hay otros que se pegan sus punteadas, pero sin guitarra, ¿sí está bien?
1: ¡Ah, esos punteos!
3: Nunca es tarde. El cantante Cristian Castro terminó el colegio a los 51 años.
1: Sí, pues lo comentamos en la mañana.
3: Su mamá asistió a la ceremonia. Dicen que pasó todo con azul.
0: Ah,
1: ay, buena, Nelly, buena.
3: Captan a Donald Trump durmiendo durante acto en la Casa Blanca.
1: Oh.
3: Podría dormirse para siempre.
1: Oh. ¡Nelly!
0: No se le desea eso a nadie.
1: Pero Nelly.
3: Futbolista brasileño salió de la cancha para festejar gol. Y ¿ya? Cayó a túnel del estadio.
1: Sí, lo vimos, se sacó la cresta.
3: Oye, más encima le anularon el gol. ¡Qué opalollo, qué opalollo!
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0: Por lo menos quedamos informados de lo que sucedió en Chile y el mundo esta semana.
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0: Piso 21, Maluma.

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1: Oigan, chiquillos, ¿han escuchado la promoción que tenemos, un concurso con Prince Royce y Romeo Santos? ¡Contra Chile, sí!
2: ¿En serio?
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2: Sé no, que tal vez.
1: Te sale bacán.
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1: Te la sabe entera,
2: ese
1: fan.
2: Ese maldito viaje ya se confirmó. Solo recuerda si me dejas, no se vale. Te sugiero, por favor.
1: ¿Y cómo se hace con este participante?
4: Tiene que estar atento porque ya les vamos a estar contando.
1: Tiene que estar clasificado.
4: Atento. Estamos calentando motores.
1: Yo lo dejaría clasificado porque se nota que es un fan, se sabe la canción casi completa, una canción que no es la típica.
3: Yo también me sé la de Luis Miguel, weón, no soy tan cararraja.
1: Pero si no viene Luis Miguel.
3: Yo no soy tan cararraja.
1: No somos la radio oficial.
3: Oye,
4: la idea es calentar motores porque el 20 de septiembre están en el.
1: Pero ilusionan a la gente, no saquen a la gente si no.
3: No, déjense. Está bien que cante, recuerden.
1: Ilusionan
3: en el Monumental el 20 de septiembre. Estadio Monumental, 20 de septiembre, 9 de la noche.
1: Ah, en el Monumental.
3: Sí, pues.
5: Oye, chicos, ¿se puede cantar una de Tito Fernández?
4: No, tengo como...
1: Oye,
6: el amigo, la de Barrer, no se la sabe.

0: Este andó.
1: Oye, mejor. Es que me han ganado este regalarle mejor. Al tiro, pero no tenemos.
0: Regálale la... una flor.
1: Pues. No tenemos la facultad para regalar todavía, ¿o qué?
2: Regálale, puede venir.
0: Regálale lo que regaláis al abogado. Compra la entrada 150 lucas, vos.
1: Aquí ilusionan a los participantes.
0: Tonti, regala 50 lucas y regala otra vez. Tú.
1: Pero ellos, ¿en qué categoría
3: quedan? ¿Cuánto va a estar René de la
0: Vega? Oye, atento.
4: Julito, me sé una de Alberto Plaza, se la canto.
2: ¡No!
0: Monumental, 20 de septiembre, 2026, a las 9 de la noche. Romeo Santos y Prince Royce.
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0: muchachos. Ha sido un placer, buen fin de semana, los queremos mucho.
1: Quiero decir la verdad, si me gano mañana, es que no. Si el lunes vengo a trabajar, es que no me lo gané.
2: Ya. Ok.
1: Y voy a decirle, jefe, qué linda su corbata y todo, ya.
3: Chavito, pero contémosle el pacto sangre que acabamos
1: de hacer. Acabamos de hacer un pacto sangre. Nuestro pacto sangre es 2 puntos. Si se lo gana el Toti, la Erin o yo.
0: Cualquiera de nosotros.
2: Menos Julio, porque no se metió en el
3: yo
2: banco.
3: Dije que sí.
2: Ah, también, ya. Sí, yo, sí. Cualquiera del equipo que se lo gane.
0: Invita con
2: todo pagado. ¿A todos los compañeros?
0: Perpete, no, al equipo de la mañana del corazón.
3: Perpete, ¿están seguros que el Toti? Porque el Toti la 50 de
0: no, yo si me lo gano, yo si me lo gano, sí, sí.
1: Ya, sí. Ya como una cosa más. Con la algo más. Si nos ganó el premio grande.
0: Ya, a ver.
1: Y tenemos que invitar obligatoriamente a un auditor o auditora con su familia.
2: Ay, pensé que iba a decir al jefe con lo mamón que este...
0: No, el jefe va incluido.
2: Pensé que iba a decir...
1: ¡Ay,
2: hay que invitar al jefe!
1: El jefe va a ser así.
0: El jefe está en la lista.
1: El jefe ya está en la lista.
2: El jefe se va conmigo y toda su familia. Ya, besos. Hoy, ¿verdad que viene?
1: Yo tengo al jefe a la brisa y tengo en el quinto piso todo invitado.
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6: ¿Qué hora es, corazón?
7: Faltan 5 minutos para las 12.
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11: Muy buenas tardes, señoras y señores. Miren la energía que tengo en este momento. ¿Por qué? ¿Saben por qué? Porque hoy día es viernes.
12: ¡Por fin!
11: ¡Viernes! ¡Julito! ¡Julito Stark, hoy día es viernes!
12: ¡Por fin!
11: ¡Chanchihuahui! ¡Chanchihuahui es viernes!
12: ¡Por
11: fin, tírenme agua! ¡Estoy prendido, estoy prendido!
13: Oye, ¿se acuerdan cuando el lunes le decíamos, queda poco para el viernes? Bueno, ya es viernes,
11: no,
13: ya estamos
11: ahí. Me acuerdo que decía que iba a llover y no ha llovido ni una cosa. Eso me acuerdo.
13: Pero ayer yo les dije, ojo, viene tormenta eléctrica y lluvia. ¿Se acuerdan que les dije?
11: Oye, ayer,
13: como todo.
11: Ya,
13: en serio, allá en mi barrio...
11: Yo estoy en mi barrio.
13: En el barrio, ya en tu barrio.
11: Ahí hay un yo, ¿ah?
13: En el barrio Italia.
14: No, me tuve que ir a ensayar al Centro Cultural de Ñuñoa.
13: Ya.
14: Y cuando salí llovía, pero llovía.
13: ¿Sí?
14: Compadre, llovía y de arriba para abajo. O sea, la antigua.
13: ¿Y los truenos y relámpagos?
14: Y más truenos y relámpagos.
13: No.
14: Era fogonazo a cada rato.
13: Tu chanchino como que no. Ayer no pasó nada.
15: No, usted, yo creo que usted, la página donde ve que todo ese tipo de. Está mala esa página. Está mala.
13: Pero si no, oye.
15: Está mala, desactualizada.
13: Los truenos, la tormenta
15: nada,
13: eléctrica ayer.
15: Nada.
13: Fue con todo.
15: Nada. Falso total Julio Stark.
13: Pero ¿cómo si?
15: Perdón que se lo diga.
14: Yo creo que
15: y en la mañana la señora Nelly también anda por las mismas, mintiéndole a la gente.
14: No, pero es importante, interesante este.
15: Debate.
14: Este debate. Así que yo creo que lo vamos a dejar para que nuestros auditores opinen con relación a eso.
13: Pero si fue con todo. Oye, lo otro, es probable que esta tarde se repita el
14: ¿otra?
13: Mismo fenómeno.
14: Ah, otra vez.
15: ¡Sale de acá!
14: Pero
15: sale
14: por
15: de acá.
14: Favor.
13: Ah, bueno, yo le estoy diciendo, le estoy diciendo mal. Hay una probabilidad que se repita el mismo fenómeno hoy día.
14: Como hoy día es viernes,
13: ya.
14: Disfrutemos, si está lloviendo, me importa.
13: Ya. Porque es viernes.
14: Porque es viernes, sí, señores.
13: Y hoy viernes, ¿qué pasa los viernes, Chanchihuahui? ¿Qué pasa los viernes? Cuéntanos. No,
15: no
13: eso es que te quería preguntar.
15: No quería decir nada.
14: ¿Por qué pasa?
13: Tú eres protagonista fundamental los días viernes. Dinos, por favor.
14: ¿Qué pasa el día viernes, por favor? ¿Pero por qué haces caer el micrófono?
13: Ya, Chanchi. ¿Te estás preparando para la pista?
14: ¿Para qué?
13: Ya, cuéntanos. No, por si cuenta, Chanchihuahui.
14: Pero, a ver, ¿qué pasa?
13: ¿Qué pasa?
14: Estoy pedido, por favor, ¿qué pasa?
13: Que los viernes se repite en nuestro radioteatro.
14: Pero por supuesto, pero por... Yo pensé... Ya está, miren qué cosa más linda. Estamos matando con el radioteatro, quiero decirle. O sea, este Festival de la Corazón tiene el primer, ojo, el primer radioteatro vertical de el ¡bravo! Mundo.
13: ¡Bravo! ¡Bravo!
14: Esto hay que darle un premio especial, ¿eh? Yo creo que sí. Esto es...
13: Alcanzamos a ser nominados a los premios Cordillera, pero bueno, ya.
14: No, pero ya vienen. Vienen grandes premios. Además, nos estamos llenando de auspiciadores.
13: Ojalá ganemos plata con esto, Chanchibu.
14: Ya verás. Ya viene. Bueno, vamos a hablar con el Pollo Fuente, entre otras cosas. Tenemos que entrevistarlo, dado que es la canción central de Radio Teatro Vertical.
13: A propósito, algo tenemos con el Pollo Fuente hoy día. Ya les vamos a contar. Ya viene la Nelly con la Eglantina. Hoy día tenemos Conchita. Ya vamos con todo.
14: Bien, pues entonces partamos. Nos fuimos.
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13: Bienvenidos sonrisa
14: al Festival de la Corazón.
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1: Bella. Ya, alta, aquí estamos. ¡Estoy nerviosa!
2: Yo también. ¿Cómo está, Chanchito Guau? Oye, me asusté. Ayer estaba asustada con los truenos, los relámpagos.
1: Ay, sí, qué lata.
2: Así como que necesitaba un hombre, así como que alguien abrazar para que me diera consuelo.
1: Ay, sí, qué lindo, qué amoroso.
2: Chanchito Guau.
1: Yo soñaba y me calmaba con Chanchi Guau. Y entonces yo ahí pensaba y luego... No lo voy a decir mejor. El Chanchi Guau se enoja.
2: Podríamos hacer cortocircuitos, Chanchi Guau, y si fuera. ¿Te imaginas que nosotros fuéramos una tormenta?
1: ¡Uy! Pero bien mojados.
2: A puro trueno, a puro relámpago. Así.
1: Meta relámpago, meta rayos.
2: Y moja entera, sí, pues moja entera.
3: ¿Usted quiere sentir eso?
2: Eso, sí.
3: ¿Quiere sentir eso?
2: Eso, mijo.
3: Ya, mójese harto el cuerpo y después mete los dedos al enchufe, señora.
2: Oiga, ¿pero por qué?
3: Usted a mí no me toca, señora.
2: Pero tan poco galán, mijo, conmigo. ¿Por qué me trata así?
1: Es muy ingenioso.
2: Yo sé que en el fondo él quiere, pero sea sexy como el fuerte.
1: Se resiste porque...
2: Se resiste.
1: Porque después es mayor la felicidad.
2: Yo creo. Nosotros te hacemos más feliz que la otra. La otra no.
3: Señoras, por favor, déjenme en paz un rato. Es viernes, estaba súper contento hasta que llegaron.
2: Si nos toca ahora un ratito.
3: Estaba feliz, ratito. Feliz. ¿Qué ratito? Si vos venís de las 9 de la mañana, vamos a meter la pinchada. Déjate hablar un rato. Pero y la otra me sale en rec, no sé a dónde sale.
1: Es que yo soy una actora famosa.
2: Sí, somos famosas nosotros, Chanchito.
3: ¿Qué van a ser famosas? Imagínate hasta aquí.
2: Y yo pongo en la tarde la radio y me sale el Chanchi Guau y todo el rato también.
3: Pero lógico, si tengo un programa en la tarde, pues señora.
2: Ya, antes me salía en un matinal también. Me pongo el Zona Latina, aparece Chanchi Guau.
3: Pero lógico, soy un animador integral.
2: El otro día fue un evento ahí, ahí estaba Chanchi Guau y me mando.
1: Es que Chanchi Guau es talentoso. Me gustaría.
3: Pero lógico.
1: Me gustaría averiguar qué talento. Más profundo.
3: Soy animador integral, puede verlo en mi página web www.giancarlosantagnolo.cl.
2: Ah, tiene esta página web, hasta una página web me sale la sopa.
3: Contrataciones directas conmigo, ¿para qué?
1: Quiero averiguar qué talento más profundo tienes.
3: Ay,
1: me gustaría saber.
3: Ya, déjeme un rato.
1: ¿Puedo averiguar? ¿Puedo averiguar?
3: Déjeme un rato en paz, por
2: usted
3: favor.
2: Vendría a ser como el, así bien, bien completo, vendría a ser como el pollito fuente, usted, mijo.
1: ¡Ay, el pollo fuerte!
2: Claro, usted es como el pollo.
3: Pero no.
2: Pero usted
1: porque,
2: está,
1: pollo, porque él hasta canta.
2: Animador.
3: Por eso yo no canto. No, claro, él es mejor.
1: Yo te he escuchado
3: superior,
1: cantar.
2: Yo te he escuchado cantar.
1: Perdóname.
2: Y tú cantas con el alma.
3: Eso sí, precioso. Pero no se escucha
2: cierra
3: bien.
2: Cierra el ojito al cantar más encima.
1: Cantas precioso.
3: No se escucha bien, señora mentirosa. ¿Para qué miráis para allá, vieja, si no hay nadie? Vieja loca.
2: No, es que di como que algo que se movió, que estoy como...
1: Ahí están peinando.
2: Como que me están peinando.
3: Ya, ¿a qué vinieron entonces?
1: Yo quiero que me peine.
2: Ya, yo hablé
3: ¡señora!
2: Yo hablé del Pollito Fuente. Pollito Fuente que canta...
1: ¿Qué?
2: Canta el tema principal de nuestro radioteatro.
1: Claro que sí.
2: Pero hoy día es San Alfredo.
1: ¡Ay, Alfredo Fuente!
2: José Alfredo Fuente.
3: Saludos al...
1: ¿A quién?
3: Alfredo Hurtado. También.
2: ¿Quién es Alfredo? ¿Quién es
3: Alfredo? Padre.
1: ¿Quién es Alfredo Hurtado?
3: Ah,
2: no será el padre.
3: Alberto.
1: Alberto.
2: Amermelao. Está igual que el de la mañana.
3: ¿Quién?
2: Amermelao, otro amermelao de la mañana.
1: ¿Qué dijo el amermelao de la mañana?
2: Ese amermelao.
3: Señora, no se contesta. Es una broma.
2: Ah, ya.
1: Claro.
2: Ya, entonces vamos con las dos canciones del Pollito Fuente.
1: Ya,
3: ¿pero
1: pues?
3: ¿Por qué?
2: Porque Díaz Alfredo. Entonces, José Alfredo, Díaz San Alfredo, José.
3: Saludo Alfredo tremendo Fuente. Para la salsa Alfredo también, ¿ah? ¿Eh? Muy rica.
1: Ya, ay, sí.
2: Ah,
1: buenísimo.
2: sí, eso sí.
1: Pero a mí me hincha.
3: Pues se me olvida.
1: A mí me hincha. A mí me hincha el Alfredo. La salsa Alfredo. Me lleno de pedo.
2: Ay, ya nos vamos ya con dos del pollito. ¿Para acabar con esta o esta otra?
1: Y esta es la mía, te perdí.
2: ¡Ay, qué linda canción!

0: Dirla-da-da-da-da-da.
1: ¿Y cómo se llama? Irla-ta-ta-ta.
0: Dirla-da-da.
1: Ay, que le encanta Irla-da-man. Ay, me suena como cosas raras.
0: Así como, así como.
1: Así. Eso es lo que me gustaría que me hiciera el chanchihuahua. Un dirla-da-da-da-da-da.
0: Dame, lo imagino haciendo un dirla-da-da-da.
1: Muero.
0: Pues, acabamos con esto.
1: ¿Te perdí?
0: De José Alfredo Fuentes. O acabamos con esta otra.
1: No, ay, que me gusta eso.
0: Ya. Chiquillos, se van a arroba Radio Corazón FM. Ahí la publicación, le ponen un like, le ponen un me gusta. La gente que quiera participar y votar en el WhatsApp también nos pueden decir: Quiero acabar con esta otra. ¿Verdad? Pero no se olviden siempre que hay que poner un hashtag.
1: La Nelly Leventina le piden al Chanchihuahui que nos haga un dirla-da-da-da.
0: Chanchito, ¿nos puede hacer un dirla-da-da-da-da?
1: No, no, dirla-da-da-da.
0: Por favor, Chanchito.
1: ¡Uno solo, uno solo!
0: ¿Qué le parece el hashtag?

0: Entonces, ¿cómo te estáis? ¿Cómo estáis? Oye, ya, mira, hay colegios que ya están preparando los actos de los colegios con los niños.
1: Yo estoy aprendiendo a bailar cueca. Yo estoy con la cueca brava, ojo.
0: ¿Tienes que bailar con tu hija?
1: Sí, señor.
0: ¿Cuándo bailas, Pato Torres?
1: El 18, no sé, la fiesta del colegio.
0: Es que hay algunos que empiezan ahora, a fines de agosto, empiezan ya algunos colegios a hacer actos.
1: ¿Cuándo me citen?
0: Ya cuando te citen.
1: Oye, voy a cobrar poquito.
0: Y viene el cuento de empezar con los trajes, pues hay que arrendar trajes, porque hay colegios que vienen con...
1: La cueca brava es la del Gañán. No, la cueca brava es la del puerto, esa con chaquetita corta.
0: Esa cueca chora. Cueca chora.
1: Con el puñal en la espalda, así a punto de atacar.
0: Cuidado con el puñal. Ya, vamos al WhatsApp, vamos al más 56961. 40.
1: 65.
0: 58. ¿Qué opinan? ¿Qué nos cuentan nuestros auditores? Los del norte, los de Antofagasta están sin agua en varios sectores en el norte, en Antofagasta. Ojo con eso.
1: Adelante, queremos saber qué es lo que está pasando por allá. ¿Cómo agarraron el temporal en el norte?
0: ¿Cómo están los amigos que nos están escuchando en Valparaíso? La gente en Concepción, Los Ángeles, Temuco, está lloviendo.
1: Te cuento que una vez... Que me tocó en una gira viajar a Iquique. ¿Me tocó lluvia?
0: ¿Te tocó lluvia?
1: Me tocó lluvia en pleno verano, que fue producto de el invierno, famoso invierno boliviano. ¡Wow!
0: ¡Ya! ¡Hola!
1: ¡Hola, hola!
2: Por este hashtag, la Nelly y la Glantina hacen hilar el atatá con el micrófono de Chanchi.
0: ¿Eh? Hacen tirada, ¿verdad? Con el micrófono. ¿Qué
1: mira,
3: ¿qué es esto? Bueno, vieja cochina.
1: ¿Sí? ¿Qué les pasó?
0: Hola.
4: Voto por Ilata y Tata. Ilala y Tata.
5: Buenas tardes. Yo quiero acabar con esta.
0: Con esta, ya.
6: Oye, chiquillo, viejas caliente. Ese no es mermelado, es ahueonao.
0: No, es por lo decía por el no. Por el Toti. Por el Toti. En la mañana.
7: ¿Por qué permitimos que los auditorios nos hagan este tipo de daño?
1: No es posible que nuestro auditorio.
0: Al Toti le dijeron ayer.
7: ¿Pero por qué? Pobre Toti, ¿por qué?
1: Porque el Toti. No le falte el respeto.
7: Usted dice que sí.
1: Usted dice que sí.
7: No, pero.
0: No, los auditores lo dicen.
7: No dejemos que nos hagan daño.
1: No voy a permitir.
7: Nosotros hacemos un servicio.
1: Que a ninguno de mis compañeros.
0: No, nosotros no.
1: Les falten el respeto.
7: No lo permitamos, comenzando. Nunca más.
0: Tienes toda la razón.
7: Nunca más, señores auditores, nunca más.
1: Esto es para que nunca más.
0: Además, ayer salió pelea. Salió pelea porque.
7: ¿Quién peleó?
0: Alguien le dijo a mermelada, huevonado.
7: No,
0: sí. Pelea.
7: En serio.
0: No, después te cuento el cabún.
7: ¿Pero por qué lo tratan así?
1: No puede ser.
7: No puede ser. Esto
0: y la Sarita salió a defender que no podía ser así, que no podía
7: ser. Sarita de Recoleta.
0: Salió a defender que no.
1: Muy bien. Gracias, Sarita. Muy eso amable.
7: Está mejor que el tema de la Pamela Díaz con el.
0: No, olvídate.
1: No.
0: Pero ya, ¿se abuenaron después?
7: Háganos cariños, sí, nosotros le hacemos puro cariño.
1: Puro amor, entregamos amor.
7: Dicho esto, continuemos.
0: ¡Pero habla, no!
1: ¡Ya pues!
8: ¡Ay, Chanchito Huawei! ¿Le gustó el hashtag que hicimos?
1: ¡Mira! ¿Qué es eso?
9: Hola, Patito. Hola, mi Julito Bello. Besito, Chanchi. Les deseo una linda tarde, un buen programa y un buen fin de semana.
1: Gracias,
9: yo
1: Sarita.
9: Acabo por esta.
0: Gracias, Sarita.
10: Hola, chiquillos. Saludo a la Yane de Conce. Oye, quiero enviar un saludo a las chiquillas de Emporio, a la Lori, a la Vicky y a la Connie. De la Yane de Lavandería. ¡Saludos, chiquillos!
1: ¡Saludos!
11: Hola, chiquillos.
0: Hola.
11: Yo quiero acabar con esta otra.
0: ¿Está peleado?
3: A mermelado.
1: No aceptamos insultos.
6: Hola, chiquillo, pero de que el Toti es cagado.
1: Ya,
7: basta.
1: Pero que el Toti.
7: Autorizado a burlarse de los locutores de la radio, todos los que no estén en la radio hoy día.
0: Claro.
1: Que estén en cualquier otra radio.
6: Se me escapó así el promedio.
7: Usted fue, señor. ¿Viste? Bloqueado.
6: Usted no es ni a mermelado ni la otra palabra.
7: Ya, muchas gracias.
6: Chanchi Huawei, Chanchito Huawei. Que le gustan las viejas calientes.

0: más, así que qué mejor.
1: No sé, ¿cuál de los nombres?
2: ¿A mí no me había dicho a mí?
0: ¿Sí?
2: No, no. ¿Me dijo a mí la palabra?
0: No.
2: Ok.
1: Era para la otra.
2: Vamos a bloquear inmediatamente.
3: Buenas tardes.
0: Hola, buenas.
3: Estoy de acuerdo contigo, Shanshi Huawei, porque de repente como que me aburre un poco escuchar en la mañana, porque lo único que hacen es insultar.
2: Mire, ¿ve?
3: A lo que, o al Toti, o a Julito.
2: ¿Ve?
0: Tiene toda la razón.
3: De repente medio fome.
2: ¿Ve?
3: Como que la gente llama para puro descargarse su rabia, su, no
2: contra
3: sé,
2: nosotros.
3: Su amargura.
2: ¿En serio? Toda la razón, mi amor. Toda la razón, amiga. ¿Ve?
0: Te apoyamos. Gracias. Te
2: apoyemos. Por eso nosotros nunca nos tratamos mal con Pato y con Julio.
0: Al aire. Jamás. Al aire, jamás.
2: Ahora, si quiere vernos tratándonos mal, vea el podcast que grabamos.
0: ¿Hoy te acordás en el podcast?
1: Bueno.
4: Que llegue la Teche, se vaya la vieja. ¿Cómo?
2: ¡No!
0: No.
5: Hola, chiquillos. Yo quiero mandarle un saludo a Melón y Melame.
0: ¿Y por qué?
2: ¿Pero por qué?
0: Hola.
5: Buenas, chiquillos. Saludos desde Alemania.
0: ¡Oh!
5: ¡Sí, la cámbiese de radio, entonces!
0: ¿Qué?
2: Cámbiese de radio.
6: ¿Y qué está la pauta para que uno los trate mal? Ustedes, sobre todo el chanchihuahua que insulta y reta a la señora Nele, así que no se vengan a poner el parche en telería.
0: Oh,
2: jamás he insultado a la señora Nele. Jamás.
0: No.
2: Nunca en mi vida.
0: Jamás.
2: ¿Qué le parece el hashtag?
0: ¡Dale, vieja mierda!

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1: No se olviden que hoy tenemos la repetición del décimo capítulo de nuestro radioteatro. ¿Por qué será que las odio tanto? Sí. Así que en un ratito más estamos con la repetición para los que se lo perdieron y para los que quieren volver a escucharlo, claro. Oye, intenso nuestro décimo capítulo. Luego, aquí en el Festival de la Corazón. Y luego viene la vieja Nelly, viene con las conchitas. Así que vayan preparándose, querido Pato Torres, prepárense, porque las consultas las pueden hacer a través de nuestro WhatsApp.
2: Claro, el básico 69-6140-6558.
1: Querido Chanchihuahui, ¿a dónde nos pueden escribir los mensajes de en el Instagram? ¿Cuál es nuestra cuenta en Instagram?
2: ¿En Instagram? Muy sí.
3: Si yo no hablo en este programa.
1: No, pero dino por mi...
3: Arroba Radio Corazón FM. Muy. Ese es nuestro Instagram.
1: Eso.
2: Perfecto. tenemos un pequeño impasse.
1: Estamos riendo.
2: Reiniciando esta cosa. Porque resulta que...
3: Bueno, aprovechando que los chicos están rellenando, y les voy a contar que a las 4 de la tarde era un programa espectacular, maravilloso, lleno de risa, simpatía, nada de garabato ni violencia entre los locutores y los auditores. Ah, está, es más fantástico. Se llama La Corazón Tocador.
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1: 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Es ahí donde nos tienen que dejar los mensajes, los saludos, para que los leamos en un rato más. Pausa,
2: ya volvemos.
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2: ¿Cuánto marca el termómetro, corazón?
5: En Santiago, 17 grados.
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0: Señora Nelly, qué bienvenida. Ah, me trae las conchitas.
1: Las conchitas, sí, pero lo que está pidiendo nuestros auditores.
0: Claro que sí, pues.
1: Nuestras auditoras para hoy viernes, para comenzar este fin de semana, para ver cómo se vienen estos días. ¿Qué es lo que le dice el destino? ¿Tiene alguna duda? Mire, me tiene que hacer una pregunta a usted que tenga que termine en sí o en no. Las conchitas son las que responden.
0: Es bien simple, es tan simple como eso. Solamente tiene que hacer eso. Así que adelante, queridos auditores, llame y haga su pregunta a través de nuestro WhatsApp en +569-6140-6558. Adelante.
2: Verga, José Andrés, vos estáis más flojo que un diente de leche, chamo. Que... Señora Nelly, buenas tardes.
1: Buenas tardes.
2: Que voy a ganar la demanda que voy a meter con respecto a mi accidente y la voy a ganar, sí o no?
0: ¡Oh! ¡Qué buena, buenísima pregunta! ¿Qué dice, señora Nelly?
1: ¡Por el poder! No me ponga la música, mi papá. ¡Por el poder que me dan las conchitas! Nuestro amigo va a ganar la demanda por el accidente y toda la cuestión que me dijo ahí en el WhatsApp, ¿sí o no? No, mijo, no la va a ganar. Vos que es un buen abogado.
0: ¡Uy, uy, uy!
1: Porque hasta ahora yo veo que no. Vas a ir para atrás, mijo.
3: Muy buenas tardes, señora Nelly.
1: Buenas tardes.
3: Señora Nelly, quiero saber, dígame, si va a salir resultado del juicio que tengo contra la autopista y si va a ser favorable para mí, ¿sí o no?
1: No me ponga la música.
0: Pero, porque pone música. No ponga música todavía. No se sabe.
1: Porque usted está predispone a las conchitas y las conchitas se ponen negativas. Por el poder que me dan las conchitas, nuestro amigo va a ganar en la cuestión de esa.
0: De la autopista.
1: ¿De la autopista, sí o no? No. No, oh, sí. Ve. Chanchi Huawei, las conchitas están aquí, están negativas. Audio, usted me está.
0: No le puedo creer.
1: Me predispone.
0: Pero qué increíble, oiga.
4: Hola, señora Nelly. Quisiera saber si es que me van a contratar en seguridad pública aquí en Puerto Montt.
1: Vamos a ver, mijo.
0: Seguridad pública. Ay, son los chicos que andan en moto, ¿no? Los G.I. Joe.
1: Por el poder que me dan las conchitas, nuestro amigo, ¿lo van a contratar de seguridad pública en Puerto Montt, sí o no? Sí, mijo, lo van a contratar.
0: ¡Bien!
1: ¡Contratan las conchitas que os paradita ahora!
0: Muy bien. Ya.
1: Siga consultando.
5: Señora Nelly, buenas tardes. ¿Me va a dar el jefe las vacaciones para septiembre? Recién hablé con él y me va a dar la respuesta la próxima semana.
1: Vamos a ver.
0: ¿Pero por qué?
1: Por el poder que me dan las conchitas, el amigo, le van a dar las vacaciones en septiembre. Hola. Jefe, ¿te va a paletear, sí o no? No, mi hijo, no.
0: Oh.
1: Es como el jefe de acá. No. Olvida, son todos los jefes iguales.
0: No hay más permiso, me dijeron a mí, así de simple.
6: Hola, señora Nelly, quería saber, hoy le voy a pedir a mi ex si podemos juntarnos. Quiero saber si me va a decir que sí o no. Gracias.
1: Oh, vamos a ver.
0: Buena pregunta, señora Nelly. Aquí la quiero ver. La quiero ver.
1: Por el poder que me dan las conchitas, nuestra amiga va a llamar al ex y para que se junten. ¿Se van a juntar, sí o no? Sí, se van a juntar, mija. Te van a juntar. El otro que
0: pero, nada puede decir que sea tan concreto como que.
1: No, pero.
0: A lo mejor
1: se va a decir que sí. Va a decir que sí.
0: A lo mejor le va a decir. Alguna cosa importante y le va a decir no. No tengo plata.
6: Señora Nelly, buenas tardes. Saludos a todos. ¿Encontraré trabajo o mi hijo? ¿Sí o no?
1: Vamos a ver esto, mi hijo. Hay mucha gente que me está preguntando lo mismo.
0: Está difícil la cosa últimamente.
1: Por el poder que me dan las conchitas, nuestra amiga va a encontrar Peñita, el hijo, ¿sí o no? Mija, sí, va a encontrar, pero no va a ser de la noche a la mañana. Yo estoy viendo que hay una luz de esperanza ahí para la Peñita, pero no va a ser así como mañana, la próxima semana. Pero que le va a salir algo, va a salir.
0: Bien.
1: Acuérdese de mí. Oiga, esto es lo nuevo de Carin León. ¿Con qué personaje? ¡Qué buena canción esta!
0: Muy buena canción. Pues muchas gracias, señora Nelly, ¿eh?
1: Chao, Waltito, Patricio.
0: Hasta luego, ya nos vemos luego. Este es Carin León. ¿Qué personajes? ¿Qué andas haciendo?

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1: Ya luego viene la repetición del décimo capítulo de nuestro Radio Teatro. ¿Por qué será que las odio tanto? El capítulo número 10, muy comentado también en redes sociales. A propósito de redes sociales, a propósito de nuestro Instagram, Lucila Araneda dice: hola Patito, Julito y Chanchihuahui. Lindo fin de semana, saludos desde Osorno. Oye, saludo a toda la gente de Osorno que nos mande quesito, un quesito. ¿Cómo daría un quesito?
2: Un quesito de Osorno, sí, bueno, pues.
1: Ya andamos pidiendo. Romina Ladino manda corazón y aplausos. La Sarita Barrera también dice que vota por esta, Patito Torres.
2: ¿Ah, sí?
1: Sí. Oye, arroba Radio Corazón FM, es ahí donde tienen que dejar sus saludos, sus comentarios en esta ocasión. Ya no se olviden, Radio Corazón FM también está en nuestro Facebook. ¿Sabes qué? Se replica la publicación también en nuestro Facebook, Radio Corazón FM. 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Oye, ya luego hay que estar atentos porque vamos a tener un concurso con Prince Royce y Romeo Santos para que estén atentos a la programación de la número uno. Tenía un tremendo concierto el 20 de septiembre.
2: ¡Caramba, caramba!
1: El Monumental, querido Pato Torres. Eso, mira, aquí hay más saludos. Aquí hay más saludos, Patito, mira.
2: A ver, más saludos. Cuénteme.
1: Betty Celia Peña dice: la Betty, mira.
2: La chiquitita bum bum, pues.
1: ¿Qué dice?
2: Dice: muy buenas tardes, amiguito, Patito y Julito, desde La Pintanita. Los estoy saludando. Besito para todos, dice Nancy Saavedra.
1: La Nancy Saavedra también.
2: La Rosa Benavides nos aplaude.
1: Ya, salud para Rosa Benavides.
2: Ya.
1: Aquí está Cumbia Hits.
2: Y esto es la cumbia del Trabalenguas.

0: ¡Atención! Señoras y señores,
1: nos vamos a la pausa otra vez en este 14 de agosto. Oye, saludos para todos los amigos que son de la locomoción colectiva de transporte público, Pato Torres.
0: ¿Qué pasó? ¿El día del
1: chofer? Es que siempre están en la sintonía del corazón del los amigos de la feria, de la Vega, en fin, todos los que nos escuchan en todo Chile.
0: De la 432, de la 820.
1: De los colectivos.
0: No,
1: oye, y en todo Chile, somos la número uno en todo Chile. Eso es lo más importante y gracias a ustedes.
0: Y hay que asumirlo y reconocerlo. Muchas gracias por esa sintonía de Arica a Punta Arenas, incluyendo Rapanui.
1: Oye, los carritos que también venden de cositas en la calle y también la sopa y pilla, los carritos que venden comida, en fin. Salud para todos ustedes.
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1: 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Ya, oye, a la vuelta recordamos las canciones que están en competencia con la Nelly y con la Ailantina, así que prepárense. Cuando alguien me pregunta cuál es el mejor corte de carne para estas fiestas,
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1: Ya regresamos en este viernes con el festival.
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3: ¿Qué hora es, corazón?
4: Un minuto.
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1: Bella, transparentemente bella.
2: ¡Ay, ya! ¡Ay! Oye, vengo a agotar. Estuvimos grabando toda la mañana. Sí, les queremos contar, chiquillos, que ya estamos grabando para el capítulo 11. Así que estamos grabando en exterior, estamos grabando cositas.
3: Estaba en una locación bien interesante, ¿eh?
2: Sí, no, eso no se lo pueden perder.
3: No se lo pueden perder.
2: Próximo martes.
3: Está tremendo.
2: Ya, y luego de esta, después de la votación que ustedes nos van a decir con cuál se quedan, con esta o esta otra, después viene la repetición de la comedia, de la novela.
3: Ay, sí, pues ahora ya, después de la canción. Ya. Así que vamos, queremos saber ahora cómo va la tendencia, ¿ya? ¿Cómo va la cosa, Chanchi?
2: Queremos saber, las canciones que hoy día es San Alfredo.
3: Y por eso, esta es la canción mía. Te perdí.
2: De José Alfredo Fuentes, nuestro pollito.
3: ¿Quieres acabar con esta? Ya, empieza a votar desde ya.
2: Que yo aún te... Qué lindo pollito.
3: Oh, ¿quieres acabar con esta otra?
2: Podemos acabar con esta otra, pero va a depender de ustedes, chiquillos, chiquillas.
3: Ustedes son los que deciden, ¿ya?
2: En el WhatsApp, en el más
3: 569-40-65-58.
2: Ahí nos dicen, yo quiero acabar con esta, quiero acabar con esta otra, ¿ya? Estas dos canciones del pollito.
3: Ustedes deciden, chiquillos. Quiero acabar con esta o esta otra.
2: Ya, vamos.
4: Señora Nelly, yo quiero acabar con esta. Saludos a Andrés Peña.
2: Votación para esta.
5: Quiero acabar con esta.
6: Por esta. Saludos.
7: Ya, voten rápido, que quiero escuchar el capítulo, porfa.
3: Ay, Dios mío, si ya viene.
6: Por esta,
2: mira.
8: Con la Eglantina y la vieja Nelly.
9: Hola, soy Tanelli. Hola, Mariana Quiricura, yo quiero acabar con esta.
10: Quiero acabar con esta.
2: La tendencia esta.
11: Hola, chicas, quiero acabar con esta.
2: Esta.
12: Buenas tardes, yo quiero acabar con esta. Esta me gusta.
2: Con esta, ya.
13: Yo quiero acabar con esta.
2: Mira con la gente como
14: Hola,
2: canta.
14: Chiquilla. Trilogía Pizza en Macul vota por esta otra.
15: Eso. Hola. Felipe Yarzún desde Temuco. Quiero acabar con esta otra.
2: Eso.
9: Hola, Citanili. Yo quiero acabar con esta otra.
2: Ya.
3: Muy bien. La tendencia, ¿cómo quedó?
2: Esta va ganando esta. Ya viene la comedia, la repetición del capítulo número 10.
3: Aquí está la

0: Ha llegado el momento, Julio, que entregamos el décimo capítulo.
1: Sí,
0: décimo.
1: La repetición del décimo capítulo que lo emitimos el día martes, pero hoy es día de repetición. Había un auditor por ahí que lo único que quería es escucharlo ya. Hay gente que se lo perdió. Me acuerdo que ese día martes hubo gente que no alcanzó a escucharlo, Pato Torres.
0: Sí, claro.
1: Así que ahora está la oportunidad para que pongan mucha atención. Ojo con los detalles de este capítulo. Mira, queremos escuchar también reacciones de nuestros auditores.
0: Por supuesto, pues, queremos saber.
1: Una vez terminado.
0: ¿Qué opinión tienen?
1: Y vamos a hacer, como todos los viernes, radioficción. ¿Qué creen que va a pasar después de este capítulo?
0: Eso me gusta a mí, me gusta.
1: ¿Ya?
0: Mucho.
1: Así que todas esas reacciones a través del WhatsApp, una vez terminado esta repetición.
0: Atención, señoras y señores.
2: Yo solamente quiero recomendar, muy sí, cortito, no, que la gente deje de hacer lo que está haciendo y que le suba el volumen a su radio. Para que tengan la percepción de todo lo que sucede en este capítulo, que es muy intenso.
0: Muy bien.
1: Muy intenso, de alto impacto. Reiteramos, los últimos capítulos que ya han sido emitidos han sido de alto impacto y de responsabilidad sí, compartida.
2: Exacto, catalogado como R de responsabilidad compartida.
0: Claro. Sexo, violencia, malas palabras, droga.
1: Los niños a un lado del parlante de la radio, por favor, que no escuchen los niños esto, por favor.
0: Señoras y señores, suba el volumen. Es el momento que comienza aquí nuestro primer radioteatro vertical. ¿Por qué será que las odiamos? ¡Tanque! Me retracto. ¿Por qué será que las odio tanto?
3: No te puedo comprender.
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4: En el capítulo anterior.
5: ¡Eglantina, no! ¡Suelte ese cuchillo!
6: ¡Ah! ¡Ay, no! ¡Le rajé el paño!
4: El dormitorio era un campo de batalla. Eglantina, cegada por los celos y enfurecida al ver a la señora Nelly en su cama, levantó un cuchillo en medio de la oscuridad. ¿Habrá terminado la vida de la intrusa en este mismo instante?
6: ¡Ay! ¡Mi pata! ¡Mi pata! ¡Me mató un chanchito! ¡Me desangró un cachete!
5: ¡Ay, señora Nelly, pero si no hay ni sangre!
6: ¡Suélteme! ¡Suélteme! ¡Suélteme que te mato! ¡Te mato! ¡Yo le rajé el paño!
5: ¡Rajaste la cortina de la ventana, vieja loca!
6: ¿Ah? ¿Era la cortina? Con razón no me dolía nada. Pero el susto no me lo quita nadie.
5: Un momento. Usted está bien. Y usted, señora Eglantina, ¿por qué estás de pie? Estás caminando sin silla de ruedas.
6: ¡Milagro! ¡Oh, milagro! ¡Alabado sea el Señor! Debe haber sido la emoción y la furia de los celos. Mis piernas responden. ¡Ay, puedo caminar! Mira, tócalas, chanchi, tócalas.
5: ¡Sáquela de aquí!
6: ¡Puedo saltar! ¡Puedo dar patadas en el hocico, vieja desgraciada!
5: ¡No, no, pare! ¡Ya, pare! Esto. ¡Paremos la pelea, por favor!
6: ¡Disfruta tu caminata, rata millonaria! ¡Te maldigo! ¡Por el poder de las conchitas, te maldigo! ¡Eglantina Morrison! ¡Te deseo todas las penas del infierno! ¡Que se te caiga el pelo! ¡Que te des cistitis! ¡Que te salgan juanetes! ¡Que tengas pesadillas con el ministro Quiroz! ¡Y que sufras lo que yo he sufrido por el amor de Chanchito Huawei, de mi Chanchi Huawei! ¡Me voy! ¡Pero esto no quedará así! Me voy, dije. Pero no me he ido. Si yo no disfruto de esta mansión, ni de los pichones con mi chanchito, nadie lo hará.

0: dije nada.
1: Bueno, ya que se fue la vieja loca, y tú milagrosamente caminas, decías que tenemos 3 billones de dólares, ¿verdad?
0: Así es, chanchito. ¡Uy, me dio calor!
1: Ya empezaste otra vez. Otra vez con tus tonteras, tus calenturas. Venimos saliendo recién casi de una tragedia y tú pensando otra vez la tontera.
0: No, tontito, si es en serio, guachito. ¡Hace calor! ¡Oh, pero qué emoción! ¡Ay, me salió! Si yo no hubiera querido, no hubiera podido. ¡De nuevo, cariño, huevo!
1: En todo caso, ¿ah? ¿Eh? Como que huele como a humo igual.
0: ¡Ay, sí!
1: Huele... ¡Eglantina! ¡Se está quemando la casa! ¡Corre!
0: ¡Corre por su vida! ¡Corre! ¡Pero ayúdame que no puedo correr con taco! ¡Ayúdame, Chanchi, por favor!
2: Y fue así como la mansión de Eglantina Morrison quedó en cenizas, luego que la señora Nelly derramara deliberadamente el acelerante. Vengan todos a ver cómo quedó la casa.
1: Oye, nos salvaron en medio incendio. Se quemó todo, Eglantina. La mansión, los autos, los muebles. Y mi colección de muñecas inflables, todo quemado.
0: Mi mansión está hecha y convertida en cenizas. Ay, menos mal que el Chino Río me hizo precio cuando me la vendió. Me están llamando mi corredor de la bolsa de Nueva York. ¿Aló? Háblame en español, que no entiendo en inglés. ¿Que las acciones cayeron? ¿Cómo que Elon Musk?
1: Musk.
0: Musk.
1: Musk.
0: Musk.
1: Musk.
0: Bueno, ya. ¿Cómo que Elon Musk vendió todo y Tesla quebró? ¿Cómo que quedé sin un peso? ¡Sin un dólar! ¡Oh, my God! Hoy sé hablar en inglés. ¡No puede ser! ¡No sé vivir pobre! ¡No quiero ser poblacional! ¡Voy a tener que ir a la feria! ¡Seré una feriante! ¿Qué va a decir la Camila Flores? ¡Oh, no! ¡Traigan una muñeca! ¡Quiero empezar a peinarla! ¡Pero no importa, chanchito! ¡Lo importante es que nos tenemos el uno al otro, en la riqueza y en la pobreza!
1: A ver, espera, para un poquito, para. Párate y párate en batuco. ¿Eso quiere decir que no, ya no tenemos el Jaguar?
0: No, se quemó.
1: ¿Y el Mercedes que ocupaba yo para ir al trabajo?
0: También se quemó.
1: ¿Y los bonos mineros?
0: Y uno solo, mi amor, solo cenizas.
1: Eglantina, por favor, no me digas que eso quiere decir que ya no tienes dinero.
0: Eso, cariño, amor de pobre solamente puedo darte. Amor de pobre solamente y nada más.
1: Eglantina, este matrimonio se acabó.
0: ¿Lo que dices? ¡No! ¡Hoy! ¡Mes de julio! ¡Me desmayo!
1: Eglantina, escúchame bien. ¡Este matrimonio se acabó! ¡Ya no te amo!
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3: ¡Bravo! ¡Bravo, bravo, bravo, bravo!
4: Realmente espectacular.
5: De alto impacto, se los contábamos, wow. Se los decíamos, wow. Los que escucharon el martes y

0: volvieron a escuchar hoy, o los que
1: eres el genio
0: seguramente
1: de
0: tienen la primera impresión hoy.
2: Qué tremendo capítulo.
0: Notable.
2: Notable. Pasaron una cantidad de cosas, mil cosas pasaron.
0: Oye, más que comentarios nuestros, queremos escuchar los comentarios de ustedes en el WhatsApp, en el +56 9 61 40 65 58. ¿Qué les pareció el capítulo y radioficción?
1: Para quien no lo ha escuchado, que diga su opinión, y que lo volvió a escuchar si encontró alguna algo adicional que no había escuchado en la primera.
0: ¿Y claro qué cree que va a pasar en el próximo capítulo?
2: Eso me gustaría saber. ¿Qué piensa que va a pasar, ah?
3: Gracias por estas viejas locas, Chan Chihuahui. Ya entiendo por qué será que las odias tanto.
4: Ay, qué genial. No lo había escuchado el martes y hoy día no paraba de reírme. Estaba atendiendo gente, la gente se reía conmigo, así que genial, pues chiquillo. Genial.
2: Muy bien.
1: Me gustó.
5: Oh, Patito, Chanchi, espectacular. Mi hijo no alcanzó a escucharlo, pero se lo grabé. Así que cuando llegue del trabajo, lo va a escuchar.
1: Mira.
5: Pero fabuloso, los felicito.
2: Qué
5: se
2: bueno.
5: Pasaron.
2: Muchas gracias.
6: Bueno, muchachos, oiga, no se están perdiendo a Chanchi Huawei. Las teleseries chilenas se lo están perdiendo.
0: Chanchi Huawei, mira.
6: Oye, Chanchi Huawei, no sé que soy tan interesado, bro. La cagaste, bro. ¿Te vas por plata? Ya, véndete a la tarde.
2: ¡Véndete a la tarde!
1: Bueno, para que el amigo lo sepa, es ficción, ¿eh? Es una actuación.
7: Excepcional, chiquillos, excepcional, nada que decir. Se ganaron el Oscar, se ganaron el Oscar.
0: ¿Qué creen que va a pasar? A ver, cuéntenos también.
8: San Chihuahui, tengo una duda. ¿A la vieja la dejaste porque no tenía dinero o porque la vieja tenía telaraña?
2: ¡Ah, oh, no!
9: ¡San! Ah, yo la escuché la otra vez y ahora no, total, me encanta. Me encanta. Y San Chihuahui, sí. Aunque te gusten con plata, eres el mejor.
0: Mira Chanchi Huawei.
2: Mira Chanchi Huawei.
0: Grande Chanchi.
2: No le importa.
1: Pero no importa.
2: Vamos entonces con la música.
0: Aquí está Kid Voodoo.
2: Esto es Cielo.

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2: Oye, queremos también sus comentarios en nuestras redes sociales. Oye, no se olviden que están todos los capítulos disponibles en nuestro canal de YouTube, Radio Corazón FM. Están ahí para que los vuelvan a escuchar. Los que quieran escucharla desde el comienzo, bueno, ahí está disponible en nuestro canal de YouTube, Radio Corazón FM, y también está disponible en nuestro Instagram, @ Radio Corazón FM. Ahí están disponibles también los capítulos. Hagan comentarios. Próximo martes, el undécimo capítulo.
3: A veces.
2: No, no, final.
4: No, no, no, falta el capítulo.
2: No puede terminar todavía.
4: No, no puede todavía.
3: Es imposible que termine.
2: No.
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2: Pausa, la última, y ya volvemos.
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3: ¿Cuánto marca el termómetro, corazón?
5: En Santiago, 16 grados.
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2: ¡Feliz, feliz!
1: Les deseamos a ustedes.
2: ¡A ustedes!
3: Ya, los que están de santo día, Patito Torres.
4: ¿Qué? ¿Quién está de santo
3: hoy
4: día?
3: Hoy día están de santo los Alfredo, lo habíamos dicho, ¿se acuerdan? Por eso
4: sí.
3: Alfredo, José Alfredo Fuente y todo lo demás. Ya, ¿quién está de cumpleaños? Queremos saber, queremos que usted salude a los cumpleañeros, a las cumpleañeras.
5: Yo voy a saludar. ¿Puedo saludar a alguien?
3: Dele, dele.
5: No está de cumpleaños, lo que pasa es que nos está escuchando en este minuto. Entonces quiero mandar un saludo, pero muy cariñoso, un besito grande, grande, grande. ¿Ya? A la Pau que nos va escuchando en el
3: saludo, por supuesto.
5: Besito grande, muac, muac.
3: Oye, nunca había mandado saludos con beso, Pato Torres. Primera vez que te escucho. Así,
5: ¿Qué te preguntó?
3: No,
5: te preguntaste tú.
3: No.
5: Ah, ya.
3: Saludos. Nos va escuchando mi amiga Glenda Azcaratez. Que
5: ya. Mándale un beso.
2: Mándale un beso.
3: Oye, ¿sabes quién está de cumpleaños? La Sandrita Ceballos de ADN.
2: No te puedo creer.
3: Sí, está de cumpleaños Sandra Ceballos.
2: Ya. Felicidades, felicidades.
4: Felicidades, Sandra.
3: ¿Y ustedes a quién van a saludar hoy día? Aprovechen. Este es el momento. En el más 56-961-406-558.
6: Te deseo un feliz cumpleaños. Que lo pase muy bonito junto a su familia. A mi amigo y conocido Chan Chihuahui.
2: ¡Eso era!
7: Nunca yo no estoy de cumpleaños.
3: No sé por qué lo dije.
8: Hola, hola, chiquillos. ¿No? Quiero mandarle un saludo de cumpleaños a mi mamá Ingrid Ortega, de acá de Osorno. Okay. Que cumpla muchos años más. Y el domingo vamos a celebrar.
3: ¡Qué bueno! Quiero. ¡Qué lindo!
9: Patito, Julito, Chanchihuahua, yo quiero saludar a mi hijo que se llama Lisandro Alfredo, mi hijo. Que lo quiero, lo amo con todo mi corazón. De parte de su mamita, Sarita de Recoleta. Chao. Muchas gracias por todo. Gracias, gracias. Los
3: gracias,
9: mucho.
3: Sarita, te queremos. Oye,
9: Chanchi. Feliz cumpleaños a mi marido.
2: A su marido. Muy bien, a su marido.
3: ¿Cuándo estás de cumpleaños, Chanchihuahua?
2: 20 de agosto.
3: Ya, para contarle a la gente, para que se acuerden. 20 de agosto.
2: No sé por qué. Está loco.
10: Hola, chiquillo, yo quiero acabar con esta. Y me dijeron mi hashtag. ¿Qué le dije?
2: ¿Cuál?
10: La Nelly y la Eglantina quieren hacer un pollito al velador con el Chanchihuahua.
2: Ya. Muchas gracias.
3: Gracias por tu aporte.
11: Hola, quiero mandarle un saludo de cumpleaños a mi jefe Dylan, que está aquí trabajando con nosotras.
2: ¡Ajá!
12: Hola, quiero mandar un saludito a Cieno y Alan, de acá de Puerto Varas.
2: Ya.
12: Se casaron recién ahora por el registro civil a las 2:30.
2: Mira.
12: Así es, en la tarde, a las 7 es la fiesta del matrimonio.
2: Buena.
3: Buena, buena.
12: Mucha suerte, mucho amor para ese matrimonio y que perdure por siempre. Eso, saludos, chiquillos.
3: Oye, chao. Hace tanto tiempo que no voy a un matrimonio.
4: ¿Matrimonio?
3: A bailar, a comer, a chupar.
4: Ah, para eso. Yo me sigue a los matrimonios y se iba a llorar.
2: ¡No!
13: Un feliz cumpleaños para mi hijo. Cumplió 18 años el 10 de agosto.
2: ¡Wow!
13: Y mañana celebramos.
2: Buena.
13: Así que un abrazo gigante a mi guachito.
14: Buena, buena, buena. Y un saludo para el Marcelito y para el Lian Tomás.
2: Ya está. Bueno, cantemos.
3: ¡Vamos!
2: Y dice.

0: Ya, a ver, quiero saber cómo va la cosa. Estoy tan nerviosa, se me ocurre cada cosa.
1: ¿Cada cosa?
0: Uy, estoy pero más creativa que nunca.
1: Sí, oye, ya nos vamos, pero tenemos que saber...
0: ¿Cómo que nos vamos?
1: Sí, nos vamos.
0: Yo todavía no me quiero ir. Quiero aguantar un poquito más.
1: No, tenemos que acabar con esta o esta otra.
0: Bueno, ya acabemos.

0: gente canta cuando vota cantando.
1: Quiero acabar con esto.
2: Ay, es tan simpático.
0: Ya, aprovechen de votar. Votación final. En el WhatsApp.
2: En el 569-6140-6558.
0: Muy bien.
3: Ahí hola, dice. Chiquilla, muy buenas tardes. Yo quiero acabar con esta. Saludos, Cintia Patricia.
0: Con esta.
3: Quiero acabar con esta. Hola.

0: mira, ay, qué linda.
1: Toma la salida 27. A continuación.
0: Con esta.
2: Mira, y la vieja.
0: Arriba la vista.
3: Hola, chiquillas. Yo quiero acabar con esta.
0: Quiero acabar con esta.
3: Buen fin de semana.
4: Ay, hola, Radio Corazón. Quiero acabar con esta. Quiero acabar con la otra.
0: No,
4: al
0: verdad.
4: Final, quiero acabar con las dos.
0: No, no, no sirve.
5: Ese voto nulo.
0: Sirve nulo.
3: Quiero acabar con esta otra.
5: Con esta otra.
0: Arriba la esta, igual.
5: Esta va ganando.
0: Esta va ganando.
6: Acabar con esta, quiero acabar con esta.
0: Ya, ahí va la
5: con esta.
3: Quiero acabar con esta.
0: Arriba la esta, ya. Ahí se fue, ganadora.
5: Indiscutido. Sí, te perdí, nos vamos con esta.
0: Es el reloj fuente.
5: El pollito.

0: Oye, tremenda semana. Gracias a todos. Gracias por acompañarnos. Gracias por hacernos los número uno en todos los horarios. Oye, nuevamente.
1: En Chile.
0: Nuevamente agradecer a la sintonía de nuestros auditores y también un abrazo gigantesco a todos los que nos escuchan en el extranjero y saludamos nuevamente a los amigos colombianos que han sido una semana bien complicada para ustedes, así que fuerza Colombia. No retiramos, Pato Torres.
1: Sí, pues ya terminamos por el día de hoy. Ya viene el rookie y el chacotero sentimental. Sus historias las puedes contar en el 22-381-2040, 2041 y 2042.
0: Y a las 4 regresa nuestro querido Chan Chihuahui con la corazón toca doble, completamente en vivo y en directo.
1: Chao, chao, Chanchi. Que tenga buen fin de semana.
0: Buen fin de semana. Chao, Patito.
1: Chao, Chanchi.
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4: ¿Qué hora es, corazón?
5: Faltan 2 minutos para las 2.
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viernes. ¡Viernes! 14 de agosto, 2 de la tarde, 2 minutos y estamos en lo mismo, en lo que nos convoca los sentimientos, la chacota, la buena música y la percepción de realidad. ¿Usted cree que anda bien? Llámenos 22 381 20 40 41 y 42. ¿Usted cree que anda mal? Pues llámenos 22

0: pero sentimental.
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2: Chacotero sentimental. Muy buenas tardes.
3: Aló.
2: ¿Sí, con quién hablo?
3: Con Salame.
2: ¿Con qué, perdón?
3: Con Salame.
2: ¿Salame? ¿Y con qué? Salame. ¿Qué edad Salame tiene Salame?
3: Tengo 3.5.
2: 3.5.
3: Hoy en día. Ya, mi historia es la siguiente, mira. Yo, ¿me escucha, no?
2: Te estoy escuchando, ¿tú no escucháis sabiendo en qué planeta
3: no,
2: estamos?
3: No, te escucho
2: ya.
3: Claro.
2: Allá, ok. Ya. Estamos ya, bien cosa... en el planeta, digamos. ¿Estáis aterrizados o estáis ahí todavía no? ¿Falta?
3: No, estoy flotando, yo rompo, estoy flotando.
2: No, si te gacho, vos, papi, sí.
3: Guardó. Ya, pues, y la historia es la siguiente. Y yo unos tiempos trabajé con una amiga en la construcción.
2: Ya.
3: Ya, y de esa amiga pasó que un día en el paradero como que yo le conozco, como que sí, la loca a mí me dijo, sí, yo te conozco igual.
2: ¿Pero en qué sentido? Claro, espérate, ¿cómo yo te conozco? Sí, yo te conozco.
3: Es que de ahí te mirás, ¿cachai? Así como mirá para allá, mirá para acá, yo te conozco.
2: Ah, en ese sentido, como te estoy mirando y vos me estáis mirando.
3: Claro, ¿cachai o no?
2: ¿Ya?
3: Entonces, ya, pues. Y la cuestión que... Un día ya los conocimos y...
2: Ya, pero si ya te habían pagado, estáis recién pagado, ya, pues enchúfate, pues.
3: No, si no estaba pagado.
2: Ah, ¿qué dijiste?
3: Estaba pato.
2: Me dijiste, estábamos recién pagados, dijiste.
3: Ya, y la cuestión que pasó que en el trayecto de la micro lo fuimos conversando, ¿ya? Y después de ahí como que ya fuimos recorriendo historia y todo esto, y ella me mostró una foto y ella me da hot, así me da, pero hot rígida.
2: ¿Cómo hot rígida? ¿Qué salía? Espérate, la loca salía a potome así en la foto.
3: A potome con el dental y todo eso.
2: ¿Ya?
3: ¿Casano?
2: ¿Ya? Pero entonces te tiró toda la tentación, así, po,
3: claro,
2: ¿no?
3: Claro, me tiró toda la mesa, el tiro. Y después, más adelante, lo fuimos poniendo de acuerdo para los 1-4, un grado 4, un grado 5.
2: No, de ahí así nos tiramos así unos de acuerdo en grado 4, así.
3: Así como

0: No, pues, no, bendita. Lo que yo creo que ella debe estar escuchando ahora en este momento.
1: ¡Oh, la loca así diciendo seré yo, seré yo aquella de la micro de la foto del grado 4 igual!
0: ¿Ya? Claro.
1: ¿Ya?
0: Ya, pues, déjate rizar, po.
1: Sí, de que yo también, si uno también, y uno también se encumbra, vos papi, si se contagia, vos papi, ¿quién qué va?
0: Amarillo, bajada, mano. Amarillo, bajada, mano.
1: ¡Oh! ¡Me están paqueando! ¡Como día viernes! ¡Oh!
0: Ya, oye.
1: Ya.
0: Ya, y un día los contamos en Santa Rosa, en un pub que había por ahí.
1: Se juntaron a tomar.
0: Los juntaron a tomar, pero aparte de tomar, nos comimos algo y yo me la comí a ella.
1: Y ella te comió a vos. ¡Oye!
0: Oye, espérame. Y dije, oye, amigo, ¿sabes qué? Ella fue al baño y mandó un mensaje así como, oye, estoy solo en el baño. Y yo como que ya yo voy a ir con Ford para allá, te lo barré y incursionamos.
1: Loco. Espérate. ¿La loca fue al baño y no había confort?
0: Supuestamente.
1: Ah, y vos, esa es la chica que usaste para ir al baño, digamos.
0: Sí, voy, sé que la amiga se lo olvidó el confort y tengo que guiarle confort.
1: ¡Oye, coludío! No, ¡oye, hubieras llamado al Lobo Quirós! ¡Hubieras llamado al Lobo Quirós! ¡Oye, colúdete un confort acá para la noche!
0: Oye, y el Lobo dijo, no, si lo pusimos recién. No, le dije, mi amiga fue y le falta confort.
1: Chao.
0: O sea, esto es grande.
1: El pericote salió con su vida.
0: Y ahora es tonto. Ya, pues, y en eso yo tenía un yogur en uno de estos polones canguro.
1: Ya.
0: Ya.
1: Yo tenía un yogur. Espérate, tenía yo un yogur. ¿Andáis con un yogur en el polerón?
0: En el policía andaba con un yogur para hacer la daño por los jefes, por la vega, weón.
1: ¿Pero un yogur? ¿Un yogur?
0: Un yogur griego, que era blandado, que era un griego.
1: Ya.
0: Ya, y la cuestión es que me voy a cocinar con la loca en grado 3, brígido, así como mirando el vidrio, mirando la pared.
1: Haciendo ahí una camita confort y vamos arriba.
0: Mirando todo el proceso, ¿cachai? Y la cuestión es que...
1: ¡Oye!
0: ¿Ya? Yo le di el champañón adentro.
1: ¡Ya! ¿Y qué tiene que ver el yogur griego, la loca?
0: Que se me arrestó junto con el champañazo, pues, hijo.
1: ¡Champañazo con yogur griego igual!
0: ¡Claro, suelto!
1: ¡Ay, qué divertido! ¡Oye, papi! Y después la loca te la terciaba y en la pega y era como...
0: No, después ya todos los fines de semana, día por medio...
1: ¡Claro!
0: ¡O como ya!
1: ¡No!
0: Ya nos perdió la... ¿Cómo se llama? ¿Cómo se dice?
1: ¡La vergüenza!
0: Claro.
1: Oye, espérate, la loca con el detalle del yogur dijo, este debe ser entero bien alimentado, nadie anda con el yogur.
0: Un buen cemental.
1: ¿Ah?
0: Un buen cemental.
1: Ah, ya no te tirís la pata, si te pegaste un apretón todo cagón en una chupería, no, vos, papi.
0: No, fue los varios. Lo que fue más chistoso fue el del baño.
1: Oye, espérate, ya vos, papi, ¿qué quiere que le diga? Disfrute nomás y te vamos a ponerte un tema. Esto es Minuto.

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3: ¿Cuánto marca el termómetro, corazón?
4: 16 grados.
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0: juntó Gondwana con Kike Neira. ¡Qué buena noticia!
1: Ya. Muy buenas tardes.
2: Hola, Rupi, buenas tardes.
0: ¿Sí, con quién hablo?
2: Con Aproblemado.
0: ¿Aproblemado? ¿Y qué edad tiene Aproblemado?
2: 4.5, Rupi.
0: Ya. ¿Qué pacho?
2: Tengo una historia bien larga, Rupi, disculpa, estoy un poco nervioso y bien apenado, la verdad, porque hoy día ya como que el tema pasó la cuenta.
0: ¿Qué pasó?
2: Mira, te pongo un poco en contexto. Resulta que hace muchos años atrás yo conocí a una chica. Yo estaba trabajando, conocí a esta niña. Fue un amor como bien intenso, la verdad. Ya. Bueno, con esta niña nos casamos, esto fue como en el 2007, 2008, por ahí estoy hablando.
0: Ya, pero espérate, entonces ya fue tu pareja, te casaste, tu señora, tu esposa, todas las manos.
2: Con las fotos, en el link de la casa, marco y perro y todo.
0: Sí.
2: Y bueno, de ese matrimonio nació una hija maravillosa que hoy día tiene para cumplir 18.
0: Ah, grande ya.
2: Grande, sí. Bueno, resulta que con el tiempo el matrimonio no resultó. Ella...
0: ¿Y cuánto tiempo estuviste ahí?
2: Mira, tuvimos como un año de novio y nos casamos, y casados tuvimos como 3 años más o menos.
0: Ah, ya.
2: Y ahí el tema ya empezó a explotar. Empecé a notar cosas extrañas, porque igual pololeamos re poco tiempo. No alcanzamos a estar mucho tiempo y nos casamos, y fue todo muy rápido y enamorado, pendejo igual. Y bueno, el tema es que estábamos viviendo por allá en la capital y cada uno ya decidimos seguir por nuestro lado. Ya empezamos con muchos problemas. Los papás de ella se metían, opinaban.
0: Pero perdón, ¿pero se metían en qué sentido? ¿De qué, cómo criar a la cabra chica? ¿De qué?
2: Claro, se metió, por ejemplo, no sé, pues, ellos tenían como una mente bien, bien arribista, la verdad. Entonces, no sé, pues nos decían, por ejemplo, oye, pero ¿cómo no tienen nana? ¿Cachai? Yo venía de yo trabajaba en un yo era cajero por ahí en un banco. ¿Ya? En esos años. Y ella, chuta, es que no te puedo dar mucha información.
0: No,
2: pero...
0: ya, pero el problema es que no querían ustedes, si es tu decisión, si quería alguien que te ayude, si quería una nana, si quería que esté adentro, si quería que esté afuera, si quería jardinero, si guá tuya, boludo.
2: Sí, bueno, no, sí era, es que al final eso nos fue llevando un poco al deterioro de la relación, porque no nos dejaban tranquilos en ese sentido. Oye, no
0: ya,
2: sé,
0: pero espérate, pero ¿por qué te, a ver, si los señores pueden hablar lo que quieran, sí, por qué empieza a incidir en ustedes? ¿Qué espacio le dais a las críticas, po?
2: Sí, pues yo creo que ahí hubo mucha falta de madurez.
0: O que la esta le hubiera dicho a sus papás, oye, sabés que guárdate, dame las opiniones escritita y yo te aviso, no sé, pues, pero que no lleguen a donde a la casa, pues.
2: Claro, no, mira, si lo hablamos, conversamos, yo en una oportunidad enfrenté a los papás, pero al final no.
0: Todo para peor.
2: No, fue peor, entonces, bueno, por ahí entre medio supimos que íbamos a ser papá de esta niña de casi 18 años que te decía, y ya como que el tema que sepultó finalmente la relación con los papás fue que la mamá de mi hija, o sea, mi cónyuge en ese tiempo, le pidió que abortara, pues bueno, ahí delante mío, entonces fue como todo mal.
0: La suegra le dijo a su hija, ¿por qué no abortas?
2: Claro. ¿Cómo hay de tener un hijo? ¿Cómo? Mira, está ahí empezando tu vida laboral. como que al final la hija iba a ser un puro cacho. Entonces al final, ya bueno, eso para mí fue como la guinda de la torta al final, ¿cachai? Y yo ahí ya cerré relaciones con los viejos, ya no quería nada. Entonces,
0: oye, mira, pero espérate, como... pero los suegros esos eran bien descriteriados.
2: No, son... No, sí, mal. Mira, me hicieron la vida ahí bien de cuadro y el resultante fue que terminamos separándonos.
0: Entonces, ganaron la ponceada.
2: Ganaron, y ella también, mi ex, media mamona también, sin
0: no, si está más que perfecto, claro, está más que claro.
2: Pero apuntó a irse con los papás en vez de seguir adelante con el matrimonio.
0: ¿Y qué edad tenían, quiere tú decir que era tan chica?
2: No, si no era tan chica tampoco, si ya habíamos salido de la universidad, ya tenía 17 años.
0: Claro. Entonces, ya, bueno, ya, ¿y?
2: Ya, bueno, el tema es que, bueno, nos separamos, quedó la escoba, y ella en ese tiempo trabajaba en una institución allá en Santiago, ella era abogada, entonces trabajaba en una institución de ahí de... trabajaba en Carabineros.
0: ¿Ya?
2: Entonces empecé a recibir amenazas, ¿cachai? Y una de las amenazas fue que, bueno, no voy a descansar hasta verte durmiendo debajo del puente, y pura amenaza así, ¿cachai?
0: ¿Pero
2: y...
0: de quién? ¿Así que qué? ¿Tú crees que fueron unos pacos? ¿Fueron la mamá? ¿Fue el papá? ¿Los hermanos? ¿Los tíos? ¿Quién? Por si a esta altura ya vos te tenías mala. Vos saliste en negro ahí por todos lados, por loco.
2: Mal, pero sabés que, sí, mira, al final yo me quedé, ella se fue de Santiago, yo me quedé en Santiago un par de años, hice mi vida, es que para allá voy, mira, al final, bueno, amenazas, para allá, para acá, yo seguí trabajando, hice mi vida, todo bien allá en Santiago. Y...
0: ¿Pero amenazas anónimas? ¿Amenazas de quién?
2: No, directo de ella, no voy a descansar hasta...
0: ¡Ah, de ella!
2: De ella, claro. Entonces, ponte tú, ya ahí a mí me tocaba viajar a la otra ciudad donde ella se fue con los papás, a ir a ver a mi hija, porque al final yo siempre seguí visitando a mi hija, nunca perdí el vínculo con las pensiones al día, y trabajaba en ese minuto en una empresa donde me descontaban la pensión de alimentos, entonces era un tema que no ni yo lo veía, ¿cachai?
0: ¿Ya?
2: Entonces, bueno, pasó el tiempo y bueno, ella como se vino, yo viajaba, mira, llegaba los viernes acá a la ciudad y me presentaban, me mandaban escritos de no podía ver a la niña, esperaba que yo llegara a la ciudad, chupete, ya me tenía que devolver para Santiago, para mí era un gasto, no ganaba mucha plata, la poca plata que tenía la ocupaba para viajar, para juntarla para venir a ver a mi hija en el fondo, pero que al final, mira...
0: Espérate, ¿y por qué ella se fue mala? Porque estaba ya como, le habían palabreado en la mente, le habían hecho la mente los taitas y te tenían a vos negro, digamos.
2: ¿Sabés que no sé? Nunca, o sea, ella siempre fue de la idea de... De hecho, una vez me dijo, yo no puedo tener una relación con mi ex. Entonces yo trataba de decirle, pucha, ya está bien, si dejamos de ser matrimonio, pero seguimos siendo papás, pues, entonces...
0: Claro.
2: Entonces, pero no había caso. Entonces, mira, yo creo que también jugó un poco ahí, porque jugó un poco el tema del orgullo, yo creo... hasta el día de hoy no entiendo, porque mira, por otra parte tampoco nunca cerramos el ciclo, sino que cada uno se fue para su lado, quedó la cagada, yo me fui, me acuerdo, eché un par de ropa arriba del auto, me fui ya, y hasta aquí llega todo, y esa es otra historia, pero el término fue como bien brusco, digamos, y yo agarré mis cosas un día viernes, me acuerdo, y me fui. Teníamos un departamento en el centro y yo ya estaba casi viviendo allá, pues. Y me fui para allá y después ella me buscó, yo no la pesqué y ahí quedó la cagada. Entonces pasó una semana y me empezaron a llegar las...
0: ¿Aló? ¿Se te cortó? Ahí sí, te pasó una semana y te llegaron las ¿qué?
2: ¿Ahí?
0: Ahí sí.
2: Disculpa.
0: ¿Ya? Ya, pero espérate, a vos te la
2: empezaron...
0: Sí, a vos te la empezaron a hacer a cuadrito en serio, vos. Sí, ya con una persona que es abogada, que se va en contra tuyo...
2: Ahí, ahí.
0: ¿Me estás escuchando? ¿Estoy hablando solo?
2: No, es que se me fue la señal, Rupi, disculpa.
0: Ya, no, lo que te digo es que a vos te la estaban haciendo a cuadrito en serio, vos. O sea, estaba ahí... Con una persona abogada que te podía tirar cosas, lo que tú decís, escrito, porque no te tiraba un par de improperios.
2: No, loco, me tenía loco. Sí, mira, era una demanda, pasaron como dos semanas cuando nos separamos y me llegó al tiro el primer escrito de pensión de alimento y visita. Ya, okay, sí, hay que, yo nunca he querido dejar de lado... O sea, nunca ha sido mi intención dejar de darle a mi hija lo que corresponde, si al final es mi hija, ¿cachai? Entonces, si sabes que, mira, el problema ha sido como ahora, mira, quiero avanzar un poco en la historia, mira. Ya nos separamos, cada uno en su ciudad, y yo viajaba constantemente a visitar a mi hija. Bueno, todos los fines de semana viajaba en la semana... porque había reuniones de apoderados, yo siempre tratando de estar ahí, me hice bien amigo de la directiva del curso, y siempre estábamos ahí como bien pendientes, y terminé al final siendo como parte de la directiva del curso, entonces participábamos harto en el tema. Y ahí las penas del infierno, pero no, por el lado de ella, que no podía ir a las reuniones, que ella era la apoderada, ¿cachai? Pero todo mal. Bueno, el tema es que, pasó el tiempo y como yo viajaba constantemente para acá, conocí a una niña menor que yo, 12 años, que es una mujer maravillosa. Con esta niña ya llevamos más de 10 años, el año pasado nos casamos, tenemos dos hijos, formamos una familia súper linda. Pero cuando nos conocimos y empezamos a vivir juntos, Rumpi, las penas del infierno de nuevo, pero peor, empezaron a llegar demandas por restricción de visita. Justo me acuerdo que llegó la pandemia, me demandaron por aumento de pensión. Empezaron a llegar así demandas, pero de la nada, ¿cachai? Entonces nosotros lo asociamos un poco a que esto está ligado a que empezamos a vivir juntos, porque nos fuimos a vivir juntos y empezó el aumento de pensión de alimentos, restricción de visita. Al final ganaba los juicios y justo en esa época fue la pandemia y fue como la guinda de la torta para ella, porque al final tuvo la opción de restringirme las visitas por 2 años, bueno, fueron como 23 meses más o menos que estuve sin poder ver a la niña. Y ahí mal, po. Entonces, esta chica aquí empezó a trabajar y chuta, es que no sé si puedo dar esa información.
0: Ya, no, ¿y en qué está ya ahora? Porque si me decís que lograste rearmar tu vida, que tenés dos hijos por otro lado, ya tenías una familia que es muy linda, y te queda esta hija que cumple 18 años, a los 18 años se te acaban los problemas, pues, papi.
2: Es que en teoría sí, pero resulta que se supone que uno, bueno, el tema de los alimentos y esas cosas los da hasta cuando los niños salen de la universidad.
0: No, pero ya está ahí, no, pero sí, no, la pensión es la pensión, pero ya una adulta, por ejemplo, tu hija desde los 15 años creo que ya pueden decidir con quién vivir, a los 18 años puede decidir a dónde va y a dónde viene y no tiene que pasar por un tribunal, ¿cachai?
2: Claro. Bueno, de hecho, mi hija en algún minuto, por ahí cuando tenía como 15 años, 14, 15 años, pidió que ir a vivirse conmigo, porque no aguantaba la mamá, y también hay un tema que medio típico también en los adolescentes, pero ella me pidió ir a vivirse conmigo. Bueno, y a raíz de eso, me llega una demanda por violencia intrafamiliar.
0: Claro, obvio.
2: ¿Cachai? Porque, y también un tema ahí con un tema medio estratégico, porque al final, no sé si los socios ahí saben, pero la única forma que un papá no pueda tener el cuidado personal de los niños es teniendo los papeles manchados. Entonces, mi hija empezó a ver que en mi casa teníamos una familia bien constituida, que estaba, había niños, había cariño por medio, sé cómo me entendí, entonces quería estar con nosotros. Me llegó una demanda por violencia intrafamiliar.
0: ¿Y con la eso ganamos? Te mancharon los papeles y cagaste.
2: No, si sabes que hace poco, mira, esto te estoy hablando que fue hace como 3 años atrás y recién ahora hemos ganado 2 veces el... Mira, ganamos la primera audiencia en el Tribunal de Familia, la ganamos. Apeló, se tuvo que hacer la demanda de nuevo, la volví a ingresar, la gané de nuevo. Porque no había motivos para que hubiese violencia intrafamiliar, porque lo hecho ella lo basaba principalmente en cosas que habían sucedido cuando vivíamos juntos. Y esto es hace como 15 años atrás. ¿Cachai?
0: Ya, bueno, entonces, pero ya, no. ¿Por qué llamáis? ¿Por qué llamáis ahora? Porque ya entendimos todo, ya entendimos.
2: Ya, mira, yo, bueno, hoy día, bueno, yo te conté que me casé, tenemos una familia, y esta mujer no nos deja tranquilos, ¿ven? Y hoy día ya reventó reventó todo, ¿cachai? Que, bueno, yo dejé de trabajar en una empresa, trabajé harto años ahí, me pagaron mi finiquito y todo el tema, y se fueron unos montos súper importantes para donde ella, ¿cachai? Y yo teniendo mi pensión de alimento al día, al final, mira, sé que es como un reclamo.
0: Ahí lo entiendo. De tu finiquito, la loca te manoteó.
2: Claro, me sacaron un monto suma importante de ahí, súper importante.
0: ¿Y cuál es la razón?
2: Porque es que eso es lo que al final ningún abogado me ha logrado explicar, ¿cachai? Que al final... los niños, está bien, los niños tienen que quedar protegidos, ¿cachai? Pero yo no tenía deuda de alimento, entonces se provisionaron.
0: Ya, pero
2: ahí,
0: perdón, ¿todo este llamado por un asunto de plata, güey?
2: No. Sí, un tema ya. Que al final nos tiene... Es que sabéis que han sido tantas demandas, rumpies, como una... Ya al final esta cuestión es como una persecución.
0: No, pero es que va a ser así. Sí. Esto no va a parar hoy día, va la próxima semana y cuando de nuevo, ¿cachai? Porque ella rehizo su vida.
2: Mira, sé poco de ella, pero entiendo que no.
0: Por eso, pues, que... entonces vos eres el weón, po. Se despierta y ¿dónde está el weón? Ahí está, po.
2: Sí,
0: ¿cachai? Pero... ¿no? ¿Y a dónde está? ¡Ah, ya, para allá vamos, weón! ¡Oye! Si un clavo saca otro clavo, por lo que mientras no haya otro clavo, vos soy el clavo, po, weón.
2: Sí, hoy día nos tiene bien complicados como familia porque
0: ¿y
2: ya
0: qué le dice su hija a su madre?
2: No lo sé.
0: ¿Pero tú no habláis con ella?
2: Sí hablamos. Mira, nos hemos distanciado un poco, pero siempre estamos en contacto.
0: ¿Con tu hija?
2: Con mi hija, sí. Porque mi hija también, chata, pues sí, dos papás que toda la vida han vivido peleando en tribunales también. Pobre niña de estar chat, entonces no nos pesca mucho los dos, la verdad. Yo creo que va por ahí el tema.
0: Claro. Bueno, pero ¿sabéis qué? Mientras tengáis a tu ex que sea abogada, va a ser y se ensañó contigo, entonces cagaste.
2: No, si el problema es que...
0: ¿Cachai esta va, bro? Que el papito te van a fumar en pipa, vos.
2: Puta, sí, o sea, es que no nos deja tranquilos, Rupi. Y hoy día... está de juez por aquí en un tribunal. Entonces, mira, cuando me desvincularon a mí, yo hablé con los sindicatos y todo, y yo les dije, pero ¿cómo me van a descontar esos plata si estoy al día? Y me decían, pero oye, si está suelto Chadwick y no te van a pasar cosas a ti que...
0: Espérate, tú me decís que tu ex es jueza.
2: Ella hoy día está trabajando como juez acá en la zona, claro.
0: Está ahí hasta el pi, papi. Perdón, está ahí hasta el ñato. Loco, o sea, ¿qué quieres que te diga? Es cosa que llame a una amiga, a un amigo y le diga, oye, a este hay que cagarse, y cagaste, po. ¿O vos creís que aquí, tú creís que aquí hay un debido proceso?
2: No lo sé.
0: No va a haber nunca para ti un debido proceso, po. Si aquí, mira, aquí el poder político está totalmente corrompió el poder judicial. Aquí no hay separación de poder. Los empresarios tomaron la política tomó los jueces, con Chadwick, todo lo que decía. Entonces vos, un ciudadano común, estáis cagado.
2: No, no hay nada que hacer. No, y a ella no le cuesta nada llamar por teléfono a su par de la ciudad y decirle, oye, pues tengo un tema con este cabro, ayúdame. Y
0: si la cuestión, así mismo es.
2: Si sabemos así que es. Funciona.
0: Sí.
2: Es ahí lo que te dice, hoy día estamos mal como familia, al final, puta, con mi señora andamos mal, pidiendo por ahí, como yo que sin pega, andamos pidiendo, como se llama, becas para mi hijo más del medio, ¿cachai? Entonces da rabia porque, puta, son, imagínate, estábamos consiguiendo, tratando de conseguirnos una beca por 90 lucas y esta cara se lleva una mascada grande de ahí, entonces al final es como todo mal, todo. El sistema no funciona y al final también es como llamada como para criticar
0: un poco. El sistema no es que no funcione. El sistema no existe para una persona como tú. ¿Cachai? No,
2: es verdad.
0: Tení de enemiga a una jueza. Si te lo digo te lo voy a decir, te lo clarito, porque no tenés ninguna opción de que haya justicia para ti. Ninguna. ¿Cachai? Porque ella va a llamar a su amigo, a su amiga del otro lado, y el otro que se deben favores, se cuidan la espalda, pero no hay un debido proceso. No lo va a haber. Y si un abogado te trata de defender, va a cagar el abogado.
2: No, sí me ha pasado ya. Oye, si ya no hay en los tribunales de aquí de la ciudad, ya no hay jueces que puedan ayudarnos con las causas de nosotros, porque se inhabilitan todos se inhabilitan porque todos fueron o la conocen por el Poder Judicial o fueron compañeros de universidad o se encuentran, así funciona el sistema, pues, al final. Entonces, mira,
0: ¿sabes? Gracias a nuestro querido ministro del Interior y sus jueces, todos, y es así.
2: Todos.
0: El empresariado compró la política compró los jueces.
2: Así es.
0: ¿Me entendí? Sí. Y el único poder que queda es el poder popular, que está atontado viendo TikTok. Entonces, papi,
2: claro.
0: Así están los paquetes y tú eres la mejor explicación de cómo están las cosas, ¿cachai?
2: Así es. Y por eso también quería llamar, porque hoy día toda esta situación nos tiene mal como familia, con mi señora, con mis hijos, andamos mal, pues. Entonces
0: yo de aquí solo te puedo mandar mi solidaridad, porque es terrible, pues. Ese es el país, digamos, porque el país tenemos lindas carreteras, no tengo idea. Pero a la persona común que está luchando por hacer familia, por trabajar, por estar, hay alguien que tiene una cuota de poder más y la ejerce sobre ti. ¿Y qué hay de este super país para defender a la persona común? Nada, weón. Nosotros como país no tenemos nada para ofrecerte a ti, porque las situaciones de poder te pusieron la pata arriba.
2: Así es. Así que bueno, te quería contar mi historia un poco mira, estamos bien, bien apenados, estamos ya, no hallamos qué hacer, pateamos la perra con mi señora, llora, anda triste, ¿qué hacemos? Buen día, y delante le decía, voy a llamar al Rumpi para contarlo, que te escuchamos todos los días. Y por último, para desahogarme un poco, porque ya de verdad que es difícil la situación y muchos deben estar en la misma situación. Si al final aquí, como dices tú, el que tiene un poco más de poder tiene, sabemos cómo funciona el sistema, no tenemos, la verdad es que muchas alternativas. Pero mira,
0: es que como familia, lo que pasa que el sistema es así porque no existe como una sensación de colectivo. Si por algo existe para que no los individuos que tengan un poco de poder pasen a llevar a tanta gente. Si la idea de ser un país no es solo verse bien, es también ser accesible para todos los ciudadanos, que vos vayáis a la justicia y la justicia llegue, que vos vayáis a la salud y la salud te llegue, que vos vayáis al transporte y el transporte llegue. Si no es solo, no es solo una foto linda, weón.
2: No, pero mira, ¿sabes qué? Nos queda el consuelo que nos tenemos nosotros como familia, aunque suene cliché y todo lo que sea, pero nos apoyamos harto y ya, sigamos, no más peleemos, démosle como podamos, porque al final es chocar contra la muralla siempre. Entonces no podemos bajar los brazos tampoco porque tenemos niños, entonces... Y hago un llamado ahí también a los socios que no bajen los brazos, a pesar de que las cosas se ponen difíciles a veces, pero no bajen los brazos. Hay que darle y peleen por su hijo, por la familia. Y en algún minuto esto se tiene que revertir, pero no puede ser siempre así. Así que,
0: ya vos, papi, ¿qué quiere que le diga? Que te vamos a ponerte un tema. Esto es Injusticia.

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1: 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Vamos a hacer una pausa siempre necesaria y volvemos al Chacotero Sentimental.
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3: ¿Qué hora es, corazón?
4: Tres minutos.
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1: Y aquí estamos en este Chacotero, vamos a escuchar clásicos. Sonora Malecón, ¿dónde estás?

0: Y estamos haciendo el Chacotero Sentimental. Muy buenas tardes.
1: Hola.
0: ¿Sí, con quién hablo?
1: Con Diego.
0: ¿Y qué edad tiene Diego?
1: Tengo 40.
0: 4.0. ¿Qué macho?
1: El... Puta, que caché que te recién estaba escuchando. Yo siempre escucho el rumpi, pita. Estaba escuchando al loco de recién y yo cacho que a mí no me pasó nada, bro.
0: Por...
1: estoy en peque, bro.
0: ¿Por qué? ¿Pero por qué llegaste a esa conclusión?
1: Es que, mira, yo, el lunes terminé con la señora, bro. No estábamos casados, sí, pues lo llevamos nomás. Pero llevábamos viviendo 10 años juntos.
0: ¿Y tuviste hijos ahí?
1: No, hermanito, menos mal que no.
0: Ya.
1: Y llevábamos pololeando como 15, nos conocemos como hace 20. Y ayer la llamé, no hablábamos desde el lunes que fue que yo la llamé, conversamos un ratito así, buena onda. Igual me dio pena, igual lloré su resto. Pero, chucha, me llaman de la pega. Pero me da cualquier pena, hermano. Sabes que la loca tiene otro camino muy distinto al mío y quiere otra cosa con su vida, po.
0: ¿En qué sentido? Porque si tú me decís que hay compartido con ella la mitad de tu vida, entre de que la conociste, fueron amigos, fueron pololos, fueron pareja, fueron todo, ¿qué es lo que finalmente te separa tanto de una mujer que conociste profundamente?
1: Mira, cacha que ella me comentaba que fue como un cagazo, o sea, fue como algo entre los dos, pues. Cacha que me dijo que el año pasado se levantó un día en la mañana, se sentía como enferma y como que me dijo así como, hoy me siento mal, y como que yo no tenía como ayudarla, y me dijo que yo me enojé, y yo en realidad no me he enojado con ella, po. Y me dijo, pero que yo me enojé y que después me fue para la pega. Y yo me acuerdo algo de eso, no me acuerdo mucho. Pero me acuerdo de algo de eso, que un día se levantó en la mañana, me dijo que tenía un problema y yo quedé así como, porque ella no tenía previsión, no tenía nada, estaba sin pega, ¿cachai? Y yo decía, ¿cómo lo vamos a hacer? Pues entonces yo me acuerdo que me fue para la pega y empecé como a googlear qué podíamos hacer. Porque ella tiene Price, porque su abuelo es exiliado, exonerado. Y puta, ¿qué podemos hacer? ¿Qué podemos, qué sé yo, bla, bla, bla? Si es que algún descuento por alguna parte, qué sé yo. Empecé a buscar horas, doctores. Y después cuando llegué a la casa, que fue como a mediodía, me dijo que tenía todo listo. Que se iba a ir para donde la mamá, que vive en Santiago. Y que...
0: ¿Y era? ¿Fuiste?
1: Y que, claro, y que ya iba a haber toda la volada que se había conseguido, que se iba a conseguir ahora, no sé, en Medellín. Y así, po.
0: Dice, espérate, pero se despertó, se dice, fue, después de 20 años.
1: No, pero es que ese día fue, después a la hora y todo, ¿cachai? Y me dijo que esa vez se sintió súper mal porque yo no le ayudé. Y después volvió, po. Después volvió y seguimos viviendo. Y ahora, en diciembre, tuvo un problema médico. Y buscamos ahora acá. Y no encontrábamos, po. Y le dije, mira, encontré una hora cerca de tu casa.
0: Y ¿cómo de tu casa? ¿Si estáis viviendo con ella o no?
1: No, pero de la casa de su mamá, po. Le dije, mira, encontré una hora. Eso fue como un día viernes. Y le dije, mira, hay hora para el lunes. Lo podemos hacer al tiro, va, y lo hacemos todo al tiro y todo rápido, porque el problema era medio acuático, po. Y se fue, pues le conseguí la hora y estuvo allá y se quedó con el doctor. El doctor le mandó a hacer unos exámenes y yo le mandé plata para que se hiciera los exámenes, y así estuvo, hermano. Todo este tiempo, yo fui a pasar con ella el 14 de febrero, no sé, feriados largos, estuve allá con ella, qué sé yo, bla, bla, bla, bla, bla, bla. Y han pasado 9 meses, pues. Y el día lunes estábamos conversando como siempre, yo, sí, hermano, yo todo este
0: ya
1: tiempo...
0: Pero perdona, pero ella vivía con su mamá y tú vivías por allá, o sea, estaban separados de hecho.
1: Claro, llevábamos 9 meses sin vivir juntos, po.
0: Ya, pero yo, no estabais de pareja tampoco.
1: Sí, po. Estábamos de pareja, según yo.
0: Ya,
1: continuábamos siéndolo así. mi primera sospecha de que no iba a volver fue en marzo, cuando íbamos a cumplir los 10 años de vivir juntos. Yo la llamé ese día y le dije, oye, estamos de aniversario hoy día. Y me dijo, se me había olvidado. Y yo dije, algo pasa aquí, po. Ya, filo. Y después, por ejemplo, oye, viene un feriado largo, podríamos juntarnos. No sabía que había feriado largo. Y decía, ya, listo, filo, po. Estará enfocado en su problema, qué sé yo. Después fue cuando le dieron el alta.
0: Lo que yo quiero entender es que primero estuviste conviviendo un montón de tiempo y después por cosas médicas ella se fue para otro lado, o se fue porque se fue para otro lado porque se pelearon.
1: No, por cosas médicas. Por cosas médicas. Y el lunes le hablé y me dijo, encontré una peguita. Y yo le dije, campo. Y voy a ver, qué sé yo, que tengo. Y empezaba como el lunes que viene. Pero estábamos chateando nomás, pues yo la llamé y le dije, oye, yo siento que tú no vas a volver nunca más. Y ahí me soltó la firme. Y claro, me tengo el corazón roto, me siento bastante.
0: Oye, me está latiendo que vos no volví, te dijo, oye.
1: Sí, pues hermano.
0: ¿Qué comes que adivinas?
1: Sí, pues no, me la tiró todo, se puso a llorar, me tiró todo así, y yo era un Era yo había sido entero charcha desde esa vez que me dijo que necesitaba...
0: Ya, pero todavía que tenía sangre en el ojo desde esa.
1: No, y otras para atrás, porque que de cuando una vez una prima le dijo un cagüín de mi vieja, que mi vieja había dicho algo malo de ella.
0: Ya, pero te leyeron la cartilla completa, que lata, por loco, ¿no? Sí, no te pueden tirar el currículum, por loco, ¿no?
1: Y me dijo que también no quería estar conmigo como para no ser un cacho, porque caché que en los 10 años que estuvimos viviendo juntos tampoco se enganchó una peguita, caché. Yo una vez igual le recriminé así, le dije, puta, hace algo por ti, tráete un poquito de plata para la casa, págate el internet, caché. Porque yo siempre pensé que ella siempre hacía las cosas de la casa, que yo llegaba, había comida rica y lo pasábamos bien, pues, pero yo siempre pensé así como que yo no quería que ella estuviera en la casa haciendo las cosas para la casa, sino que quería que estuviera aquí haciendo cosas para ella, pues, que pintara, que hiciera cosas, que no sé, pues, que pudiera traer algo de independencia para ella, que no dependiera de mí o de su familia, para lo que necesitara, pues. Y ahora lo está haciendo, pues. O sea, yo igual estoy triste y todo, pero ahora que tiene una piquita, que va a poder tener plata, que se va a poder independizar un poco y no contar con absolutamente nadie, ojalá, para poder continuar con su vida, puta, yo igual bacán, pues, la apoyo.
0: Papi, es que ¿sabes lo que pasa? Tú, vos todavía no caís, que estáis tarde, que estáis 10 meses tarde con lo que estáis pensando. La loca se fue y te cortaron. Sí. Entonces todo esto que estáis pensando, no, que yo pensé, que no, que yo quiero, que el yo quiero era, ¿cachai? No, ya no es yo quiero, yo puedo, no. Tú no podí y no querí, o da lo mismo si querís porque la loca no quiere.
1: Sí, bueno, si pasó la vieja.
0: Eso te iba a decir, por loco.
1: Sí, no, si pasó la vieja, ya no.
0: Entonces,
1: me pegué a cachar, hermano.
0: Cómete la olla, luego, y cágala, porque porque ya fue, digamos. No, tendrás que sacar conclusiones para alguna vez, si tenías alguna otra relación más o menos duradera, de qué hiciste bien, qué hiciste mal, no tengo idea. Pero esa relación ya fue.
1: Bueno, todo decís tú. Igual seguimos hablando, pues. Igual
0: la loca
1: me dice que me quiere, pues.
0: Sí, ya, y te tiene poesía, también te puede escribir poesía, pero ya fue. La relación, después de 15 años, ¿cuánto dijiste? ¿15?
1: Más o menos, sí.
0: Ya fue.
1: Sí.
0: No hay nada que te junte, ¿cachai? No hay nada.
1: Sí.
0: Es triste, es duro. ¿Dónde quedaron todas esas palabras?
1: Es horrible.
0: ¿Dónde quedaron todos esos seudónimos, las risas, las complicidades? Al tacho, papi.
1: Puta, hermanito. Mi casa está llena de cosas de ella.
0: Sácala.
1: Llena.
0: Júntala en una caja y pásasela.
1: Tienes que hacer.
0: Sí, pues saca, así que no va a volver,
1: llena,
0: loco,
1: hermano,
0: no va...
1: Pero llena.
0: Loco.
1: Yo cuando ellos se fue, yo no ordené nada. Está todo tal cual como lo dejó.
0: ¿Hace cuánto se fue? ¿10 meses?
1: En 10 meses.
0: Ya, pues para la mano, si la loca no va a volver, pues ya, pues estáis dando pena. Saca las weas, descuelga la foto, pues loco, sácale el closet, ¿lo desocupaste?
1: No.
0: Sácale las cosas, loco.
1: Métela en una caja. El lunes recién saqué la foto de ella que tenía en el velador. El lunes recién la tuve todo este tiempo.
0: Papito, saca las cosas. Eso te va a hacer bien, weón. ¿Cachai, no? ¿Tú? Sí, pues weón. Obvio que te va a hacer bien si la loca no quiere nada con vos, pues papi, si no es lo que yo diga, es una cosa que es clara. Saca las cosas y no llames más, no contestí, abre Tinder, búscate otra mina, ¿me entendí o no? Se acabó, da vuelta a la página, caga el erizo, ¿cachai o no? Va a doler, no, pero el erizo se caga igual, por loco.
1: Sí, hermano. No, ¿sí? Tenés razón, pero no lo... No,
0: es que ¿para qué te vaya a demorar más si ya está ahí hace 9 meses?

0: No, pero no sé. Si es que no está ella, po.
1: No, si no está, po.
0: Entonces, pues, loco, sácala de ahí, no la veáis, no la busquéis, no la esperí. Es un fantasma, loco. Entonces, escóndela, pues. O si te podís cambiar de casa, más mejor, cámbiate de casa, weón.
1: No puedo.
0: Ya, entonces no.
1: No puedo.
0: Entonces,
1: no, no puedo, sí, yo estaba pensando de renunciar a la pega y dejar la casa tirada. Es que la casa se la debo al banco y todavía me quedan 2 años de subsidio, entonces no lo puedo vender ni arrendar,
0: po. Sí, po. Bueno, te quedan 2 años, pero por lo menos la podéis pintar. Si la pared era blanca, pinta la amarilla, no tengo idea. Saca la loca, descuélgale los cuadros, cambia los manteles, no tengo idea, po, weón. Pero sácate a la loca, no la veáis adentro de la casa, po, weón. Te estáis arrendando el fantasma para verlo todos los días, po, weón.
1: Puta, la veo hasta en los gatos, po, weón.
0: ¡Oh, pásale los gatos, weón!
1: Oh, qué terrible, hermanito.
0: Es que la dura, loco, no tenéis sí. Nada más que hacer ahí. ¡Se fue la loca!
1: Sí.
0: ¡No está! ¿Hace cuánto? ¡Oh, si todavía dice que me quiere! ¡Mira la weá! Por loco, todavía dice que me quiere. ¿Cómo es que te quiere? Si estuvieron mucho rato. Pero no te va a querer de esa manera que tú la querías a ella y no te va a querer para otra cosa que no sea decirte que te quiere cuando llamís, po, weá. ¿Te ha llamado ella no, o vos llamáis vos nomás?
1: Desde que se fue no me dicen, nunca me dijo ni hola, ¿cómo estáis? Yo era el único que tenía que...
0: Para dar jugo, loco, para dar jugo. Estáis puro dando la cacha, weón. Estáis dando la cacha, dando jugo, dando pena. Ahí nadie te va a querer, por loco. Estáis ahí. No hay nada para vos. O sea, ella nunca te ha llamado. Vos has llamado. Y tú le preguntáis, ¿todavía me querí?
1: No, no se lo pregunto. No se lo he preguntado.
0: ¿Cómo?
1: No se lo pregunto. Me lo dijo nomás. Cuando conversamos. Pero no se lo he preguntado.
0: ¿Para qué, güey? ¿Para qué te sirve?
1: No, sí, ¿para qué? No, si no me sirve, sí. Tenés razón, po.
0: Puta, que es triste, pero alguien te tiene que pegar un cachetazo, por loco. ¿Sabés qué? No hay nada para vos ahí. Agarra tus cuadritos en una cajita. No tenéis para qué quemarlo ni tirarlo. Pero
1: no,
0: saca
1: no,
0: su...
1: porque igual...
0: Hazle una cajita
1: y... la mitad de mi vida.
0: Por eso, hazle una cajita y le decís... Oye... Hay una caja para ti, estamos a día 10, el próximo día 10 ya no va a estar la caja, tenía un mes para venir a buscarla, si no, era.
1: Porque no, vos... se lo voy a dejar.
0: ¿Para qué?
1: Porque para no terminar por el teléfono.
0: Si ya terminaste hace 9 meses, weón. Ya estáis terminado. Papi,
1: no
0: usted
1: puedo,
0: ya terminó
1: no
0: con la dama.
1: Cosas,
0: no, pero tampoco. Descuélgala por mientras y guárdala en una caja. Ya, ¿eso puede ser?
1: Sí, no.
0: ¿Tenía
1: sí
0: arriba
1: ser.
0: Un closet donde guardarla? Ah, ¿tenía o no?
1: Sí.
0: ¡Guarda todo! ¡Escóndela! Y no en el closet que abrís todos los días, que vaya a mirar, te vaya a asomar vos todo, como sois de Guam, vaya a ir a mirarlas todos los días. En el closet de al lado, no tengo idea. Afuera, por loco, no sé, por una bodega. No sé, por loco, pero sácate a la mina de adentro de la casa, po, weón.
1: Sí, compito, si tenéis razón. Estoy puro weando.
0: Sí. 10 meses,
1: sí.
0: ¿Y qué más? No, que lo irá a dejar la caja, porque ¿para qué ir a dejarle la caja? Despabila, por loco, hazte querer, quiérete vos, por loco, ¿qué?
1: Sí,
0: levanta la frente, por loco, levanta la frente, po, weón.
1: Sí, si tenés razón, me siento terrible. Es que nunca he sido de esa gente tampoco.
0: ¿Qué gente? ¿De qué gente?
1: De la gente que se estima, po.
0: Es que te toca, po.
1: Va a tener que tocar en algún punto, po. Va a tener que pegar la cachada en algún punto.
0: Es que es hoy día, ¿no? No es en algún punto, hoy día, loco.
1: Hoy día.
0: Estamos
1: no
0: a viernes.
1: Mañana.
0: Estamos a viernes, entonces mañana tenés de domingo 2 días para sacar todo, renovar tu casa, poner, weón, no tengo idea, si no te gusta algo que te guste ahí en las paredes, loco, ¿qué más?
1: Vos hecho caleta de menos a mi mamá, hermano.
0: Anda, a ver a la señora, po, weón.
1: Mañana me voy.

0: Ya, mañana, como a las 5 de la mañana me voy.
1: Ya, pues aprieta la ñora, pues loco. Eso es lo que tenéis que ir y decirle cuánto la echáis de menos y listo. Y decirle, estamos listos, se acabó la trabajo, voy a descolgar todo. Y conversa con ella y te va a decir, ya para la weá, te va a decir también, pues.
0: Sí, yo creo.
1: Para la mano, pues loco, estáis haciendo el medio Tony, pues weón.
0: Sí, pues.
1: Sí, pues.
0: Sí, pues, tampoco quiero que sienta que... O sea, tampoco quiero como que me hable de pena, o que me diga, no, si llama a mí igual, pues así como de pena. ¿Sí?
1: Mira, papi, tu mamá va a saber cómo qué es lo que te va a decir, pero vos, por sanidad mental, desapareces, trata de desaparecerla de la primera vista, ¿cachai? Echa las cosas en una caja y esa weá no tenéis que esperar otro día, podía hacerlo hoy día en la tarde cuando llegué, no tengo idea si estáis ahí, saca las cosas y de ahí te vais, y para cuando llegué después de ver a tu mamá ya va a ser otra casa, ¿cachai?
0: Sí.
1: Guardáis las cosas, sí, y te vais, loco. Guardáis las cosas y te vais, llegáis después y decís, oh, no está la weá, no está, y vais a decir, oh, no está, mira qué weá. No está, pues, es que es verdad que no está, pues, weón.
0: Claro. Sí, pues. Sí, hermanito, gracias.
1: Ya, papi.
0: No, llamado. De hecho, yo te quería llamar antes cuando tenía problemas con ella de que...
1: No, bueno, ahora tenía un gran problema que es contigo, que tenés que levantar la frente y seguir para adelante. Y te vamos a ponerte un tema, esto es Ver el Fin.

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1: 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Seguimos en este Chacotero Sentimental.
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3: ¿Cuánto marca el termómetro, corazón?
4: 17 grados.
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1: Bienvenidos al Centro de Experimentación Vocal Magna. Hoy en nuestro laboratorio estamos investigando con un nuevo sujeto. Se hace llamar Nanach y es quizás el más extraño y activo de los que hemos trabajado anteriormente. Pero empecemos con la exposición. La dividiremos en tres fases. Y por favor, no intenten hacer esto en sus casas. Fase de la experimentación número 1. Nivel de dificultad 6. Vocal A.

Increíble, ¿verdad? Pero no nos vamos a quedar ahí. Aumentaremos la dificultad de reacción. El sujeto es frío y ni se inmuta. Parece confiado. Vamos a ver cómo se comporta ahora. Pasemos a la siguiente exposición. Fase de la experimentación número 2. Nivel de dificultad 8. Vocal O.

habíamos dado con un sujeto así. Su capacidad parece ilimitada. Permanezcan tranquilos, por favor. Vamos a aumentar la dosis de dificultad al máximo. Nadie ha conseguido nunca superar esta etapa. Repito, nadie. Fase de la exposición número 3. Nivel de dificultad 10. Vocal.

0: que
1: eres impresionante. El sujeto ha superado todas las pruebas y su ritmo cardíaco ni siquiera se ha acelerado. Por favor, manténganse tranquilos. Que no cunda el pánico. Estamos ante uno de los momentos más espectaculares en la historia del rap en este país.

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1: Bueno, tenía una pareja, íbamos a cumplir 4 años, estábamos ocupando el computador y él sale y quedó su Face abierto. Abrí los mensajes y salía un hombre diciéndole: ¡ay, qué rico lo pasamos! ¿Cuándo vamos a repetir el motel? Y con fechas, y tenía fechas antiguas, pero ¿sabéis que eso fue parte no vasco?
2: ¿Por?
1: Hace poco tuve una llamada del padrino de mi hijo. Ahora es la pareja del papá de mi hijo.
2: ¡Oh! Se fue con el compadre. Qué pena en todo caso enterarse de esa manera con el maldito Fame Boon.
3: ¡Alguien que nos salve! ¡Alguna iglesia redentora que nos salven de este demonio en forma de computador llamado Fame Boon!
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1: Son dos horitas, Noah. Pero si quedó con ganas, llámenos, anote por ahí. Mañana estamos para escuchar. Que tengan buenas tardes. ¡Chao!
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2: ¿Qué hora es, corazón?
3: Faltan 3 minutos para las 4.
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0: querida, no lo puedo creer. Es que yo no lo puedo creer, esta semana se me pasó pero volando. Aunque usted no lo crea, ya es viernes. Por fin es viernes. Por fin es viernes, oh my God, oh my God. Qué rico, viernes que te quiero. Viernes, viernes bacán, viernes pulento. Viernes sensacional. Para todos aquellos que les gusta el viernes, nos puedes enviar un mensaje de audio a través de nuestro WhatsApp. Envíalo ahora, desde ya. Todo un país. Desde Arica a Tierra del Fuego. Toman sus celulares. Tomen sus celulares, sí. 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
0: Envía tu mensaje ahora al WhatsApp de la Corazón, pero también nos puedes llamar, no hay problema. 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Desde ahora recibimos llamados, recibimos WhatsApp y lo pasamos pero espectacular. Lo pasamos pero que lo pasamos espectacular. Esta es tu radio favorita, yo lo sé. Es tu radio favorita, este es tu programa favorito. Entre las 4 y las 6 de la tarde solo hay un programa que la lleva. Así como Renca la lleva, este programa la lleva. Y tú eres parte de él. Tú eres parte importante de este programa. Sin ti no seríamos nada. Nada. Viernes que te quiero, viernes. 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

0: Chihuahua, quiero mandar un saludo a mis tres príncipes.
1: Hola.
0: Que te escuchamos todos los días cuando yo los voy a buscar al liceo.
1: Ya.
0: Un saludo para Esteban, Fabián y Martín.
1: Mira.
0: De acá de Los Ángeles, cariño. Abrazos.
1: Saludo para Los Ángeles. Una ciudad muy bonita, tengo el gusto de conocerla.

0: 4 de la tarde con 8 minutos y esta cancioncita rica que suenan de fondo van ambientando un poco el viernes, ¿no? ¡Oh, qué rico estas viernes!
1: Chihuahua, muy por fin llegaste. Como nuestra muster, nos motiváis ahora en la tarde.
0: Eso, pues, obvio, pues. Para la gente que se estaba quedando dormida, no, vamos, amiga.
2: Al fin es viernes, Chihuahua.
0: Qué rico.
2: Hoy día es Chihuapoto.
0: No, se va bloqueado, amigo. Se bloqueó. Iba ahí, pero tan bien, digo yo, pero. Ya, hasta luego, por ordinario. No, portémonos bien.
3: Pero, ya llegó el Chanchihuahui. Bueno, Chanchihuahui.
4: Buena, Chanchihuahui. Hoy es viernes y en el cajón del Maipo lo sabes.
5: Pero, ¿cuándo pagan, Chanchihuahui?
6: Hola, Chanchihuahui, ¿cómo estás tú?
0: Hola, muy bien.
6: Pero.
7: Un muy buen programa, San Chihuahua.
0: Muchísimas gracias.
7: Que te vaya muy bien.
0: Muchas gracias.
7: Te amo, San Chihuahua.
0: ¿Cómo te amo?
8: Buena, San Chihuahua. Mándale un saludito a mi polola y a mi hija, ¿ya? Carolina e Isabela, que me están esperando en la casita, que la amo mucho.
0: ¡Qué linda la polola!
9: Hola, San Chihuahua, ¿cómo estáis? Oye, un saludo a mi hijo Israel Bobadilla, que está estudiando y escuchando la radio Corazón.
0: Buena, ¿cómo va?
9: Quiero mucho a mi hijo.
0: Pero, ¿cómo va a estudiar y escuchar la radio? Imposible. No se puede concentrar con estos ritmos candentes.
10: Viernesote, papá.
11: San Chihuahua. Pero, ¿cuándo cancelan?
0: ¿Cuándo cancelan, viejo? Se cancela, por favor.
12: Hola,
0: Chanchihuahui,
12: ya te
0: pido,
12: ¿por qué no nos pones algo doble de
0: Yandel
12: para seguir calentando el cuerpo?
0: Oye, no entendí nada, señora.
13: Hola, Chanchihuahui, ¿cómo estás? Oye, quiero mandarle un gran saludo
0: ¿vale?
13: a mi super hijo.

0: que el Prezi no la lleva.
1: Aquí estamos en el trabajo, Chanchihuahui. Estamos ya apagaditos, puro haciendo set. Ahí estamos en el vivo, en el en directo con Chanchihuahui Radio Corazón. Un gran saludo para todas las nenas.
2: Ya, ya, ya. Oye, ¿estáis pagaditos, viejo? Puesto una luquita, compadre.
3: Hola, Chanchihuahui, ¿cómo estás?
2: Hola, cariño.
3: Aquí una fiel auditora tuya.
2: Muchas gracias.
3: Escucho, me encanta cómo eres.
2: Gracias.
3: Te doy un abracito.
2: Oh, qué rico.
3: Cristi, desde Los Ángeles también.
2: Gracias,
3: saludos.
2: Gracias, Cristi, también de Los Ángeles. ¿Por qué no te vi cuando fui?
4: Hola, Chanchihuahui. Hola, Alberto. Ahora andamos acá en Villarrica, Chanchihuahui.
2: Oh, qué lindo.
4: Viste que llueve lindo para acá, Chanchihuahui. Sí, saludos, dale, saludos.
2: Llueve lindo para allá, para el sur.
5: Hola, Chanchito Guau, qué gusto saludarte.
2: Hola.
5: Bueno, yo le envío mucho audio porque...
2: ¿Por qué?
5: Por el trabajo no tengo tiempo de mandar mucho audio, pero quiero decirte que te escucho todos los días y de verdad que me encanta tu programa.
2: Gracias.
5: Desde las 12 hasta el chamo escucho la Radio Corazón.
2: ¡Ah, mira!
5: Y me encanta.
2: Muchísimas gracias, amiga.
5: Besitos, saludos.
6: Luciérnaga. Hola, mi Chanchihuahui.
2: Hola, cariño.
6: Obvio que es mi programa favorito.
2: Ah, muchas gracias.
6: Saludos.
2: Un saludo, amigo.
7: Hola, Chanchihuahui.
2: Hola,
7: ¿cómo estás?
2: Bien, pues, cariño.
7: Hola,
2: Fabiola.
7: Hola, Fabi. Primero que todo, quiero agradecerte.
2: ¿Por qué?
7: Porque todos los días me cago la risa.
2: ¿Con qué?
7: Me cago la risa con todas las cosas que se hablan.
2: Aquí.
7: Un gran cariño para ti.
2: Ya.
7: Y también quiero saludar a mi marido, Luis Martínez, y a mi hijo, Christopher Martínez.
2: Ya.
7: Que les mando un abrazo y un besito. Mi chao, Chanchihuahui.
2: Chao, cariño. Chao.
8: Chihuahui, por fin es viernes.
2: Buena.
8: Mi cuerpo y mi amante lo saben.
9: Saludos, Chanchihuahui. Aquí ya saliendo de la pista.
2: Vale.
9: A descansar.
2: Oye, cualquier cantidad de gente.
10: Hola, mi querido Chanchihuahui. Espero que te encuentres muy, muy bien. Yo aquí trabajando ya, haciendo el pancito amasado para vender. Con un poquito de frío, pero bien. Un besito, que tengas una linda tarde. Cuídate.
2: Besos, cariño, besos. Y saludos para todos aquellos que a esta hora están en el trabajo todavía. Trabajando, pero escuchando la toca doble de la corazón. Muchísimas gracias por eso, mi viejo perro lanuno.
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0: Hola, Salchihuahui, mira, aquí estamos en Vallacoque con Javier y Dani, bajo la lluvia, esperando cuándo pagan.
1: Hola, Chanchihuahui, la mejor radio, compadre.
2: Hola, don Chanchihuahui, ¿cómo está? Buenas tardes. Bueno, quedan dos días de pago y que...
3: ¡Es que yo no aguanto más!
4: Normal. Esa...
5: Chanchihuahui, tengo la terrible sed, mano.
6: ¿Sí? Esta es la canción, no es tu apellido, es varón.
5: Ándala.
7: Chanchihuahui, te mando muchos saludos.
8: Ay, saludo para ti también. Muchas gracias por tu audio, ¿eh? Muchas gracias. Lupín, Lupón, Guató.
9: Saludos, Chanchihuahui.
8: Hola.
9: Un saludo para los cabros de RC.
8: Hola.
9: Y para el mandoneado del Brian.
10: Ah. Hola, Chanchihuahui. Pero, ¿cuándo deja de llover aquí en Talca?
8: ¡Ay! ¿Cuándo va a dejar de llover?
11: Buenas, Chanchihuahui. Hola. Un saludo al chico Miguel que está bailando con la escoba.
12: Hola, Chanchihuahui.
8: Hola.
12: Le mandáis un saludo a la Cholín Carebombín.

0: Buenas tardes. Buenas, Chihuahuilla, pagaron.
1: No.
0: A las cariñosas.
2: No.
0: Espero donde siempre son Chihuahuilla.
2: ¿Cómo que donde siempre? Oiga.
3: Hola, San Chihuahui, qué gusto escucharte, que tengas una excelente tarde, me alegro mucho de escucharte.
2: Gracias, mi amor, un besote.
4: Hola, San Chihuahui, y se me le ocurrió otra idea.
2: No me digas.
4: Y si vamos a tomar esta tarde.
2: No resultan, ¿eh?

María Becerra junto a Jere Klein y Lucky Brown. Esto se llama Qué ganas de comerte. Escúchalo aquí en tu radio, corazón.

0: Buenas, en Chihuahua, ¿cómo estamos, Rey? Hoy ustedes les pagan. Eso pasa por contratarme con el Carol.
1: Chanchihuahui, cantó Gardel, estamos listos, el billete en el bolsillo. Chao,

0: Te amo el otro. No va a resultar, ¿eh?
1: Que ya no sea un secreto. Bueno, bueno, es el Chihuahua. Hoy día es viernes y tengo una fe.
2: Bueno, es el Chihuahua, ¿cómo estamos? Estamos aquí escuchando la de corazón, ¿no?
3: Viejo cochino.
4: Hola, hola, mi chanchito guagui, ¿cómo estás tú? Vamos, vamos, que nos queda tarde para trabajar, colocándole el hombro y con harto power. Te saluda tu amiga de Valdivia,

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2: Buenas tardes, San Chihuahua, y aquí con mi amorcito que hoy día nos va a trabajar. Hemos hecho cucharita todo el día, comido rico y comido y comido, San Chihuahua, y que tengan un fin de semana sensacional.
1: Buenas tardes. ¿Aló?
3: ¿Aló?
1: ¿Sí, con quién hablo? El mismo, ¿con quién?
3: Con Rodrigo aquí, trabajando en el DAM.
1: Buena, compadrito, bájale por una a la radio, mi viejo perro lanudo.
3: Compadre, Chihuahua, y quería mandarle un saludo a mi señora, que cumplimos 20 años.
1: Mira qué lindo, compadre. ¿Cómo se llama su señora? A ver.
3: Dominico Barso.
1: Dígale algo bonito al tiro nomás, juéguese.
3: Que la amo y que es todo para mí, y ojalá sean muchos años más juntos. Junto a nuestro hijo. Oh.

0: Se pone roja de calor. No sé, dígale algo, pues. Aprovecha. Sí,
1: que la amo mucho, que muchas gracias por todo este tiempo que ha estado al lado mío, por los hijos que tengo, que me ha dado, por entenderme, por acompañarme.
0: Oh, qué lindo.
1: Que la amo con todo mi corazón.
0: Ah, oh, qué lindo, soy poeta, soy un poeta. Ya, mi compa lindo, abrazo, que lo va a hacer muy bien esta noche, ¿ya?
1: Vale, Sancho Huevo y mi hijo también, pues Lian, a Leidan, a Lailen, a la Ashley, que lo amo también.
0: Listo. Saludos para toda la familia, para los chiquillos. Ya, pues. Abrazo, chao, máquina.
1: Muchas gracias.
0: Chao.
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0: Hola, buenas tardes.
3: Buenas tardes.
0: Buenas tardes. ¿Con quién hablo?
3: Con Tomás.
0: Tomasito. ¿Cómo está ahí, Tomacho?
3: Bien.
0: ¿De dónde llama, amigo?
3: Con el auto.
0: ¿Pero dónde está tu auto? ¿En qué parte del mundo, vos, Tomacho? ¿A dónde anda,
3: eh? Vamos en el auto, Chantihuahua, y estamos aquí en Recoleta con Vespuño.
0: Oiga, Tomacho, que se le afinó la voz, amigo. ¿Qué pasó ahí?
3: Con mi mamá.
0: Ah, la mamá. Ya. Buena, Tomacho. Andáis en Recoleta, Tomacho. Bien. Oye, ¿para qué nos llama, amigo? ¿Cómo te podemos ayudar?
3: Para saludar.
0: Ya, salude nomás. ¿Quién quiere saludar?
3: Chihuahua, yo quiero hablar.
0: ¡Cállese usted! ¡No se meta! Estamos hablando con el Tomás. ¡No te metáis! Tomasito, ¿quiere mandar salud? Tomás.
3: ¿Qué?
0: Mande saludito nomás, con confianza. No tenga miedo. ¿A quién va a saludar?
3: Saludos para ustedes.
0: ¿Ya? Hola, comparito, vamos que se puede, comparito. Ya, pásame a la mamá, que parece que la mamá estaba urgida por hablar.
3: Hola, Sanchihuahui, ¿cómo estás?
0: Hola, ¿cómo te llamas?
3: Karen.
0: Bienvenida, Karen, cuéntame, ¿qué pasó? Que andaba ahí desesperada por no sé qué cosa.
3: Sí, quiero felicitar a mi hijo. ¿Eh? Que se saca puro 7, puro 6. El mejor.
0: Mira, qué lindo. Vamos. Felicidades por él, ¿eh? Buenas notas. ¿En qué curso va?
3: Guau, te estamos escuchando y vamos bailando arriba del auto, así que ponenos buena música.
0: Lo vamos a intentar, ya. Lo vamos a intentar. Ay, como que no, como que no se nos da la cosa de repente, mi amor. Pero te mando un abrazo enorme, gigante, y un saludo tremendo para tu hijo. Y qué bueno que se saque buena nota. Eso es lo que hay que hacer. Buena notita en el colegio. ¡Abrazo, Tomacho!
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0: A continuación te voy a regalar una canción, amiga, amigo, de lo que nos está escuchando usted ahí en el trabajo, quizás a lo mejor está en el auto camino a la casita, está a lo mejor en el taxi, en el colectivo, en el Uber, quizás estás en un centro de salud con la radio a todo ritmo ahí con los pacientes. ¿Ah? Bueno, esto es lo nuevo de La Planta. Lo canta junto a un tremendo, a un grande, Daniel Agostini. Esto se llama Partido en Dos y tú lo escuchas aquí en tu radio, Corazón.
4: Para

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1: Eso es lo que tienen que hacer, estudiar, que les vaya bien, que se saquen buenas notas como el Tomás, no como el otro que le están haciendo vendiendo chapitas para explotarlo.
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2: Vamos a la pausa. Ya, vamos a no sé, vamos a separar así, pero pequeño, ¿no? Cortito, chiquitito, iñi piñi. ¿Ah? Más corto que... ¿ah? Corto, corto, corto. De regreso, mucho más de la Toca Doble de La Corazón. Te aprovecho de... nada, de... ¿ah? ¿Ah? Ahí como recomendarte un poco, digamos, ¿no? Que te vayas a dar una vuelta a nuestro Instagram, que está muy bueno. Arroba Radio Corazón FM.
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2: Tenemos videazo, ¿ah? Bueno, ¿a quién le afecta dormir poco en la vida? ¿Ah? Este video trata de aquello. ¿Te afecta dormir poco? Vamos a revisar nuestro Instagram, arroba Radio Corazón FM. En mi Instagram personal también está el video, está colaborativo y también puedes conectar conmigo si tú quieres. Mi Instagram es arroba chanchihuahui-bajo. Nos encontramos en Instagram. Vamos a la pausa, volvemos enseguida. Tú no te vayas. Ya volvemos con más de La Toca Doble aquí en tu Radio Corazón.
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6: En Santiago, 15 grados.
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1: 4:43, ¿ah? Rápido se pasa la tarde escuchando la toca doble de la corazón. Vamos al teléfono. Déjame un beso que me dure hasta el lunes.
2: Un beso
1: grande. Hola.
3: Hola, buenas tardes. ¿Cómo estás, Giancarlo?
1: Muy bien, gracias. ¿Con quién hablo?
3: Patricio Yañez, Giancarlo, ¿cómo
1: estás? Pato Yañez, buena, Patricio. ¿Cómo estás, amigo?
3: Muy bien, Giancarlo. Te pasaba saludando y quería dejar una invitación.
1: ¿A qué?
3: Mire, lo que pasa es que hicimos un curso de locución con una compañera que se llama Mariana Cáceres.
1: Vale, vale, locución.
3: ¿Ya? Claro, hicimos un curso en ENAC y vamos a estar con un programa de deportes generales, entrevistas, invitados, es en el barrio.

0: barrio.
1: Ok, ya.
0: Sí. Y el programa se llama Círculo de Campeonas y va a estar por la Radio Santa Isabel.
1: Radio
0: Entonces,
1: Santa Isabel.
0: Queríamos dejar la invitación, ¿cierto?, de seguir quizás la página y posterior escucharnos en esa radio, y va a ser online el programa.
1: O sea, usted quiere que decirle a nuestros auditores que dejen de escuchar Radio Corazón y se vayan a escucharlo a ustedes.
0: No, para nada, no, por una plataforma, usted me conoce, yo lo conozco.
1: Yo no lo conozco, usted, señor, yo no lo conozco.
0: Usted me conoce.
1: Nunca lo conozco. Yo usted nunca lo he visto en mi vida.
0: Perfecto, no se preocupe. Nosotros el día de hoy estamos vendiendo entonces un producto que va a ser Círculo de Campeonas y que va a ser de deportes generales, invitado a entrevistas con Mariana Cáceres por Radio Santa Isabel. Se te agradece, San Chihuahua, y a toda la audiencia, por supuesto.
1: Ya, amigo. Más o menos nomás la promo, ¿qué quiere que le diga? Es como que vaya a la panadería de la esquina y decirle, vayan a comprar pan al otro lado. Pero bueno, cada uno con lo suyo. No, pero está bien, es que esto es un programa como de prueba o ya es como su pega.
0: Mire, lo que pasa, Chanchi Wabi, que se hizo el curso, entonces ahora ya... va a ser un programa, ¿cierto?, en lo que nombré anteriormente. ¿Mm? Y vamos a estar sin lucro, ¿cierto? No vamos a tener dinero a cambio, nada, sino que es el hobby de uno, pero con producción y todo detrás de esa radio, como le explicaba anteriormente.
1: O sea, usted ya terminó el curso de locución.
0: Exacto.
1: Ya terminaron. Y ahora entonces están aplicando todo lo aprendido en este programa de radio, en una radio online, ¿no?
0: Exacto, ya, San Chihuahua, ya, es compadre. Una radio online que se llama Radio Santa Isabel.
1: Radio Santa Isabel, ¿ya?
0: Claro, y vamos a aplicar lo aprendido en el curso, y ese es el programa que vamos a estar con la compañera que se llama Mariana Cáceres.
1: Oye, ¿y a qué hora es el programa?
0: Estamos con el piloto partiendo, así que ahí ya vamos por las redes, vamos a empezar a decir cuándo comienza
1: todavía
0: el
1: no,
0: horario, la fecha,
1: no,
0: todo, porque todavía la parrilla se va... dar el 26 de ahora de este mes.
1: Ya, no tiene horario todavía, tampoco tiene días, así que llámenos el día que salga al aire, para que la gente se vaya a dar una vueltecita y lo pueda escuchar, pues no hay problema.
0: Muchas gracias, por supuesto, esa era la idea. Muy amable, San Chihuahua, y ya. A toda la audiencia de Radio Corazón, como siempre.
1: Ya, compadrito, le hizo bien el curso, amigo.
0: Por supuesto.
1: Le hizo bien el curso, ahora está hablando mejor, amigo, yo que lo conocía de antes. Cuando me saludaba y me decía, ¿qué pasa, hermano? Y ahora estás hablando muy bien.
0: Muchas gracias, San Chihuahua, y todo se aprende gracias a usted, ¿ves?, y a toda la radio y a toda la gente que nos apoyó.
1: Bien, compadrito. Bueno, te vamos a dar la posibilidad de que también puedes aplicar lo aprendido aquí en Radio Corazón, así que presenta la siguiente canción, mi querido Pato, que se llama Y Ahora Regresas, de Jordan. No, esa no, mejor.
0: Ya, igual la presento, no se preocupe.
1: Presente esta que se llama Carita Bonita, de R11. La otra viene un poquito más tarde. Ya, Carita Bonita, R11, aquí en Radio Corazón, amigo. Póngale todo el talento, máquina. La radio es suya, dale.
0: Hola, muy buenas tardes. Los queremos dejar invitados para que escuchen Carita Bonita, de R11, en Radio Corazón, con el San Chihuahui y el Patricio Yáñez. Que los pasen bien.
1: ¡Te luciste!

0: Tirita, Chanchihuahua y Tirita.
1: Ah, yo sí, claro. Sí, pues obvio. Hoy hay espacio para todo el mundo, ¿ah?
2: Hola, Chanchihuahui.
1: Hola.
2: Me gustaría mandarle un saludo a mi esposo, Adrián. ¿Ya? Decirle que lo amo mucho.
1: Mira qué lindo.
2: De parte de su señora Jimena.
1: Ay,
2: por
1: qué
2: favor.
1: Hermosa Jimena.
3: Amigo Chanchihuahui, buenas tardes.
4: Buenas tardes.
3: Oiga, ¿qué está pasando? Se está vendiendo. Ahora, puta, no los conoce. ¿Qué pasa con mi Chanchihuahui? ¿Ah? En la Clementina te vendiste por plata. Y ahora no desconocí a la gente.

0: Seguimos con música en estos momentos, amigos míos.
1: Otro más.
0: Sigue la canción Carita Bonita del grupo R11. Sigue en tu radio, Radio Corazón. Me salió mucho mejor.
1: Oiga, compañero. Oiga, ya, déjense de estudiar locución. Estamos mucho en el gremio. No hay pega, viejo, no hay pega.
2: Me dio miedo Chanchihuahui porque en un momento dije, este locutor se llama Pato Carlos Bustos.
3: Chanchihuahui, no te preocupes, el otro es sin fines de lucro. Usted cobra.
1: Obvio.
3: Y harto.
1: No, viejo, hay que cobrar. Una cobra.
4: Oye, Chanchihuahui, lo que debería hacer, trabajar sin fines de lucro.
1: No, ¿cómo se le ocurre todo el
5: trabajo? Chanchihuahui, ¿en qué academia estudió? ¿En la de Kaminki?
1: No. Así.
6: Hola, mi Chanchihuahui, ¿cómo está? Buenas tardes.
1: Buenas tardes.
6: Quisiera mandarle un saludo a mi esposito Nelson Montesino.
1: Okay.
6: Y bueno, que estoy trabajando en mi taller haciendo vestidos de guasita.
1: ¡Mira!
6: Chaquetas de guaso. Aquí estamos escuchando la Corazón desde la mañana.
1: Qué rico,
6: hasta cuando está el.
1: El chamo.
6: ¿El cuánto que se llama el de la tarde?
1: El chamo.
6: No me recuerdo su nombre.
1: ¡Chamo!
6: Así que un abracito grande para todos ustedes. Así que muchas gracias.
1: Gracias.
6: Un abracito.
1: Gracias a ti, amiga.
6: Desde Cerro Navia.
1: Gracias a ti, mi amor. Que le queden bonitos los trajes. Bueno, me parece que hay mucha gente que está estudiando locución, ¿eh? Mucha gente quiere entrar al gremio. Vamos. Hablando como locutor de radio.
7: Rata inmunda, animal rastrero.
1: Mira la que brilla.
7: Escoria de la vida.
1: Rata de dos patas. Aquí en tu radio, corazón.
8: Hola, hola, sí.

0: Holanda, ¿qué tal? ¿Cómo andamos? ¿Cómo te...? ¡No va a resultar, eh!
1: Sanchi Huawei, una consulta. La nariz de Hago, ¿a quién le canta esa canción? ¿Se la canta al Toti o a ti?
2: No, la Lanis Lago no canta esta canción. Es Nina la que brilla.
3: Nina la que brilla.
2: Muchacho, no. Que Nina, vos. Oh, con todo.
3: Maldita sanguijuela.
0: Holanda, Holanda, ¿qué tal? ¿Cómo andás, amigo?
4: Ah, no, ese es muy fallo.
5: Oye, qué embarado. ¿Cómo va a cantarla? A ver si le dan una patada en el pecho y mira para allá.

0: más perdido que el teniente Bello. Es Mina la que brilla.
1: Comparado contigo, se queda muy chiquito.
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1: ¡Ay, no, no, no, no, no, no, no, no, no, no, no, no, no, no, no! Oye, a ver. Estás perdido, el amigo.
2: Más perdido que un moco en una oreja.
3: Tengo un dolor.
4: Más perdido que mi suegra, vos.
2: Es un dolor. Más perdido que el Camilo Huerta.
1: ¡No!
5: Es un dolor que me causó.
6: Oye, el amigo estaba más perdido que ciego sin bastón.
1: ¡No!
2: Enamorado. Oye, Chanchihuahui, explícale a ese estúpido que
1: no,
2: mira la
1: pero
2: que cuelga.
1: Ya.
2: O sea, perdón,
1: no,
2: la que
1: no, ya.
7: Más perdido que turno el laberinto.
5: Adolorido del corazón.
1: Oye, mira, pero que está perdido. Este dolor.
2: Más perdido que gangoso de locutor.
1: No, pero está bien.
2: Chihuahua anda más perdido que campeón en Argentina.
8: Ay, me más perdido que el Cas en el reloj de flores.
1: No.
8: ¡Banco!
9: ¡Ay, buen tonto!
1: ¡No, no!
10: Más perdido que Colalé.
1: O sea, más metido, ¿eh?
11: Más perdido que Piojo en peluca.
1: No, por favor.
12: Tengo un dolor. ¿Estáis más perdido que Cass en la moneda? No sabe qué hacer.
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13: Más perdido que la guagua de la comedia.
1: ¡Anda, ir dónde está! Oye, mira. Está más perdido que ateo en el cielo.
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1: Más perdido que cebolla en ensalada de fruta.
5: 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Dolorido del corazón.
1: ¡No! Más perdido que otra vez te inquieren en el gileco.
5: Es de tanto mal. ¡Ay, me matará!
1: Ya, no, nada más. Nada más, por favor.
5: Es de tanto mal.
7: Más perdido que Chuncho buscando la casa.
1: No, ya.
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14: Más perdido que la con.
1: ¡No!
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1: Este dolor.
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1: Llega Luis Lambis, aquí era número uno del país. Y los perros chatos. Esto se llama No Puedo Olvidarte en su Radio Corazón. Ay, la única radio que nunca está perdida.

0: tema este de Adrián y los Dados Negros, que bueno, ¿a quién se lo habrá dedicado, no?
1: El Príncipe Record en la casa.
2: Es que Huawei, tú colocas los audios que te conviene, ¿no?
3: Andalán.
4: ¡Ya! A ver, vamos a revisar, nos vamos a la... 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
4: Ya, nos vamos. LJ o no. Sí, vamos a la pausita, nos vamos a separar cortísimo. Ya regresamos con más de la toca doble de la corazón. Te invito a revisar nuestra cuenta de Instagram, @ Radio Corazón FM. Y en mi cuenta personal también, que está muy buena. No, no es que lo diga yo, buena, una foto bacana, sensual. @ Chanchihuahui guión bajo. ¿Usted conoce solo mi voz? ¿Conoce solo mi voz, señora? ¿Amigo? ¿Quiere conocerme como en persona? Puede hacerlo a través de mi Instagram, @ Chanchihuahui guión bajo. Vamos a una pausa. Volvemos enseguida. No se vaya.
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7: 5:03. 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

0: más perdido que mi abuelo, que se perdió ayer. Hoy aviso de utilidad pública, se perdió en la feria. Cualquier cosita, por favor, comunicarse a la radio.
1: Más perdido que la vieja que llamó el otro día preguntando por el huevo.

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1: Ok, la noticia de antepenúltimo minuto del día de hoy. Puede ser que a usted se le haga muy, pero muy familiar. Ajá. Una mujer se divorcia de su marido porque no limpiaba la casa. Limpiar el hogar no es una actividad, no es la actividad más divertida del mundo, ¿verdad? Pero es algo muy necesario. Una mujer llamada Lina Lance Bundy. Qué lindo nombre. Compartió un video que le llevó a poner fin a su matrimonio. La mujer trabajó durante 6 días seguidos y al regresar a su casa encontró un verdadero desastre. Todo esto porque su esposo decidió no hacer el más mínimo esfuerzo y vivir en un chiquero. El video que subió a las redes sociales muestra el estado en que se encontraba cada habitación, con restos de comida y ropa por todas partes, mientras se ve cómo Lina es limpia y deja todo perfecto. O sea, llegó la señora después de trabajar 6 días seguidos, llegó a limpiar. La mujer tomó la decisión de divorciarse al sentir que no podía vivir con alguien que no colaboraba absolutamente nada en las tareas domésticas. Renais dice, me gustaría pretender que no soy la única persona que limpia aquí, pero como pueden ver, cuando yo no estoy en la casa, nadie se encarga de la limpieza. Para colmo, el ex esposo de la mujer tiene 5 autos. Y esos autitos, claro que los limpia. Y los deja, pero lindo, lindo, lindo. Este video se viralizó y logró más de 17.000 comentarios con muchos mensajes de aliento para Lina y Lince. Y otras personas expresando que se encuentran en una situación similar y que el video ha sido una inspiración para ellas para separarse de sus parejas. Y usted, amiga o amigo, ¿le pone color al aseo en la casa o no? ¿Le van a pegar la PLR en el matrimonio, sí o no? ¿Ah? Seguro que es una tarea conjunta, ¿no? El aseo es a tareas de ambos. Ahora, hay uno que hace... ¿Qué es lo que más te da flojera, digamos? ¿Qué es lo que más te da flojera limpiar? Suponte.
2: Chan Chihuahua y yo me quiero separar y la solución está ahí. Mira qué fácil no hacer el aseo.
1: Mira, le estoy dando la solución a algunos.
3: Mira, Chan Chihuahua, yo estoy en la misma situación. Salgo a trabajar todos los días en la mañana a dejar a mi hija al colegio.
1: ¿Ya?
3: Y cuando vuelvo y son las 12 del día,
1: ajá,
3: está durmiendo no, con el bebé al lado sin hacer nada, en vez no de aprovechar el tiempo y ordenar.
1: Claro, pues...
3: Me da rabia.
1: Y
3: también me voy a separar.
1: ¡Sepárate! Sepárate enseguida. ¿Qué es lo que más te da flojera limpiar?
4: En Chihuahua yo trabajaba lavando auto y me da cualquier flojera lavar mi auto.
1: ¿Qué es lo que más te da flojera hacer? ¿Qué es lo que más te da flojera limpiar?
5: Chan Chihuahua, cuando yo me rejunté con mi señora, le dije al tiro, mi amor, yo le puedo cocinar cualquier cosa, pero no hago aseo. Así que para que ver tiro...
1: Los puntos sobre la IAS.
6: Oye, yo le digo lo mismo a mi hija. Cuando estoy haciendo aseo, le digo, ojalá es que cuando yo no esté, contraten a alguien para que les venga a hacer el aseo, porque si no, van a vivir en el Diógenes aquí.
7: Chan Chihuahua, yo soy seca para hacer el aseo. Ajá. Y de hecho, por eso me separé, porque el pelotudo de mi ex no levantaba las pelotas ni siquiera para ir a trabajar. Ah. Así que me divorcié.
1: Ah.
8: ¿Me cuesta hacer aseo?
1: ¿Qué es lo que más te cuesta limpiar, que te da latas? Pero mira, lata un poco la de los platos.
9: ¡Chan Chihuahua! La señora me dio una idea de no hacer aseo.
10: Chanchi, yo tengo la excepción. Tengo un esposo que hace el aseo mejor que yo.
1: Muy bien.
11: Yo me pongo a hacer el aseo, a limpiar, a hacer las cosas de la casa y me encuentran todo mal. Mejor no abonamos.
1: Eso es verdad.
11: Porque sí, porque no abonamos.
12: Chihuahui. No pienso hacer ninguna cuestión más en la casa de San Chihuahua.
13: A mí lo que más me da flojera hacer es planchar la ropa.
1: Planchar, flojera, planchar. Aunque ya no, la gente no plancha tanto, ¿no? Sí. Yo plancho cuando me voy a colocar la ropa.
14: Ay, San Chihuahua. Me carga ordenar el closet. Pero me carga. O sea, si yo tengo que buscar entre el montón de ropa, lo voy a hacer. Pero ordenarlo, no.
1: Sí. Yo cuando ordeno el closet, igual de repente como que dura un rato nomás, después es... Sí, después que empieza a desordenar, si como que vaya amontonado. ¡Ay! ¡Qué flojera!
15: Chanchihuahua, a mí me carga cocinar, lo odio.
1: Cocinar.
15: Pero me encanta lavar la loza.
1: Ok, ya está. Yo cocino, tú lavas. Bien, ¿no? Buena combinación.
16: Chanchihuahua, a mí lo único que me gusta hacer, compadre, es trapear la cocina.
17: Y también me inspiró y voy a llegar a la casa a hacer el medio asado.
18: Ay, Chanchihuahua, me carga planchar.
1: ¿Planchar?
18: Te ayudo al planeta, no plancho. Pero me carga doblar la ropa después de la secadora, me carga.
1: Ah, oiga, pero le carga todo lo que...
19: Chanchihuahua, hola, yo trabajo, me da lata dar mi auto, Chanchihuahua, mucha lata, y trabajo en colectivo y tengo que hacerlo, ¿no?
1: Claro, no, sí, para que quede bonito el, claro, el auto.
20: Buena, Chanchihuahua. Bueno, en mi caso, como yo vivo solo, tengo que hacer el aseo, lavarme la ropa.
1: Ah, claro.
20: No cocino, sí, porque le pego la pera a mi abuela, pero yo hago el aseo en mi casa.
1: Muy bien. Ay, ay, ay. Oye, pero queda flojera hacer algunas cosas en la casa, ¿no? Pero hay que hacerlas igual.

0: Guagui, a mí me gusta cocinar, hacer aseo y dejar la casa impecable. Lo que no me gusta mucho es planchar.
1: En Chihuahua, en mi casa se lava el mismo día, se seca la ropa el mismo día, pero se guarda de 3 a 5 días.

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1: Jordan junto a Zúmbale Primo. Esto se llama Y Ahora Regresas. Aquí en tu radio corazón. 5 de la tarde con 22 minutos. 5 con 22. 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

Esto es lo nuevo de Karim León junto a qué personajes. Esto se llama ¿Qué andas haciendo aquí en tu Radio Corazón? 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
1: Ya, tenemos que ir a la pausa, pero antes de la pausa, queremos que ustedes tomen una decisión importante. Toma tu celular ahora y prepara el WhatsApp, porque la siguiente media hora de programa puede ser. Despedimos el viernes con reggaetón old school. Despedimos el viernes con cumbia, sí. Cumbiecita. O despedimos el viernes con cumbia rancherita. Una cosa ranchera. Envíe su mensaje de audio ahora ya. Es una encuesta flash. ¿Cómo despedimos este viernes? ¿Con cumbia? ¿Con reggaetón old school? ¿O con rancherita, Dios mío? ¿Cómo quiere terminar en la próxima media hora de programa? La última media hora de programa. Envíe su mensaje de audio a través del WhatsApp. ¡Ahora!
0: Más 569-6140-6558.
2: Old school.
1: Regresó de old school. Ok, vamos. Esta encuesta es flash.
2: Cumbia ranchera.
1: Cumbia ranchera, cumbia rancherita. Vamos.
3: Chanchihuahui con ranchera.
1: Ranchera. Vamos a ver, ¿cómo acá?
4: Con reggaetón.

0: ¿Cumbia ranchera?
1: Con cumbia, pues, chanchihuahui.
0: Solo, ya, ok, cumbia, cumbia, cumbia, cumbia, cumbia, cállate.
2: Quiero terminar con esta.
0: Oh. No, pero nada que ver. ¿Cómo terminamos la última media hora del programa? El último bloque del programa con cumbia, con reggaetón old school o con cumbia ranchera. Usted decide. Usted tiene la voz y el voto aquí en tu radio corazón. A ver, vamos a ver.
3: Cumbia, cumbia, cumbia.
0: Cumbia, cumbia, cumbia, ok.
4: El chihuahui, una ranchera para que los demás se...
0: Con ranchera, a ver.
5: Cumbia ranchera,
0: por ahí parece que va ganando esa.
6: Buena, chanchihuahui, cumbia todo el rato,
0: cumbia, a ver.
7: Chanchi, pura cumbia.
0: Cumbia.
7: Cumbia ranchera,
0: vamos a ver.
4: Con cumbia.
0: Cumbia, hoy parece, está entre cumbia y cumbia ranchera. Entre cumbia y cumbia ranchera. Veamos qué dice la gente. Ya que me tengo que ir a la pausa rápido para preparar las canciones, viejo.
3: Una cumbia rancherita, chachi.
0: Cumbia ranchera. Cumbia ranchera.
4: Ranchera.
0: Listo, ahí estamos. Atención, de vuelta de esta pausa. Nos preparamos con el último bloque especial de cumbia ranchera. Así que, oye, córrete la mesa de centro. Que nos lanzamos con eso, ¿ah? 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
0: Vamos a la pausa. Luego de esta pausa comercial, regresamos con el último bloque de nuestro programa especial. Cumbia ranchera, Dios mío, tráiganme algo para tocar.
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9: ¿Cuánto marca el termómetro, corazón?
10: En Santiago, 15 grados.
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2: Y comenzamos este último bloque de Cumbia Raicena. Mande su mensaje de audio a través del WhatsApp. Quiero escuchar

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1: Ándala.
2: Y esto va para todas las chicas picarunas de Chile.
3: Güey, para mí cualquier musiquita nuevo, yo estoy con la vecinita y yo siempre la acepto.
4: ¡Mande su grito! ¡Mande su grito! ¡Arranche,
5: Caro! ¡Costa Mariel!

0: ¿Y cómo te vas a escucharlo? Toma, música.
1: Con esta música y estos temas, ahí donde dan ganas en las garzas, tomar la semana, ¿no?
2: ¡No quería que ya todos los culpen igual! ¡Póngale gasolina,
0: va! ¡Ay, no!
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0: Bolete. Oscar.
1: Vaya un saludo grande.
2: Un saludo grande. Sí, un saludo agrandado.
1: Y Condor Record.
3: Ay, ay, ay, ay, ay.

0: encantadita.
1: ¡Ya me dio sed esta canción!
2: ¡Pégate un grito, pégate un grito!
3: ¡Ya me pagaron, chanchihuahui! ¡Y ya quedé sin ni uno!
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2: Es el bloque arrancherado aquí en tu radio Corazón. Nos quedan 10 minutos, nos vamos ya. ¡Nos vamos, ya nos vamos! ¡No me quiero ir! ¡No me quiero ir!

hoy. Quisimos colocar una buena cantidad de canciones. Vamos a colocar dos completas, ¿no? ¡Nos vamos! ¡Ay! ¿Cuándo pagan? ¿Cuándo pagan? ¡Nos vamos! ¡Nos vamos!

0: Un abrazo tremendo para todos. Muchísimas gracias por la buena onda, por el cariño de siempre.
1: Esteban de Juan, del diputado, que se saque el combo en los hijos.

0: tradición, ¡Lucho Pariente!
1: ¡Ay, como que descaso, mierda!
2: ¡Lo conseguiste, Chachi! ¡Voy directo a la botillería!
3: ¡No! Mucho cariño para todos, que estén súper bien. Abrazos gigantes para cada uno de ustedes, que tengan un hermoso fin de semana. Nos encontramos mañana en la versión musical de La Toca Doble y, por supuesto, el lunes, con mucho ánimo, con mucha energía, en vivo y en directo, en un capítulo más de La Toca Doble de la Corazón. A las 6 de la tarde llega el Chamo, llega el Circo Hit. No te lo pierdas, que tengas lindo fin de semana, los quiero. A la chiquilla, las quiero más. Cualquier cosa en mi Instagram, arroba chanchihuahui guión bajo.
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2: ¿Qué hora es, corazón?
3: 5:54 minutos.
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porquería. ¡Día de la calidad del aire! Hay que salir a tomar aire. Hoy vamos a salir a tomar aire. Es el Día Mundial del Lagarto. También. ¡Buena! ¡Sí! ¡Súbelo! El santoral de hoy corresponde a San Alan y a Santa Anastasia. Menos mal que no es Anastasio, porque imagínate, hoy viernes sería una locura. ¡Viernes de San Anastasio! De alguna manera u otra. No. Dios sabe por qué hace las cosas. ¿Verdad? Dios siempre sabe. Imagínate, no. Viernes San Anastasio. ¡Qué terror!

0: diciendo buenas tardes. Oye, ya empezó este desagradable de la tarde. Tengo que cambiar la radio, corazón.
1: Buenas, chamito. Aquí Marquito está en Santiago, en la escuela militar. Está la pura
0: maravilla. No vayan a escuela militar. No vayan.

0: como poco y aguanto.
1: Chamito, Chamito, buenas tardes, Chamito, aplicación aquí, un saludo de Quilicura, saludo a mi hermano que anda trabajando, mi hermano.

0: abrazo muy grande.
1: ¿Qué garganta tienes para cantar, chamito?
2: ¡Mateo, sí!
3: Marica, a mí se me agarró la rompehueso en verdad, loco.
0: ¿Qué?
3: Ando con un malestar criminal, no. Mano. Voy a esperar el fin de viernes para tomarme una cerveza, una vaina y no. Vengo a joder aquí con
0: no,
3: una gripe.
0: No, no, no, tranquilo. No se ponga así. Usted se va para su casa y se toma tres rones. Y eso le quita todo. Todo se lo quita. Buenas tardes.
4: Viernes de farmear aura.
0: Vamos a farmear audas. No lo puedo ni pronunciar con ese letra. ¡Wepa! ¡Wepa! ¡Wepa, wepa! ¡Wepa, wepa! ¡Wepa, wepa! ¡Wepa, wepa!
5: Viernes de zoológico.
0: Viernes de zoológico.
6: Pongas maracas.
7: ¡Casa, la, la, la, la!
8: Viernes de Santa Hamburguesa gratis para todos los auditores. ¡Tan
0: huevo! ¡Huepa! ¡Huepa!
4: Viernes de Morfosis Amigos, Power Ranger Rojo, al ataque.
0: ¡Hagan de Power Ranger! ¡Eso! ¿A ustedes les gusta la vainita? ¡Ustedes no andan pendientes de nada! ¡Ah!

0: variedad es limitada.
1: Chamito. Chavo.
0: ¿Qué?
1: Buenas tardes.
0: Buenas tardes.
1: Hoy es día de que el Anastasio coma lagarto sin hueso.
0: ¡Hola, Matías!
2: En la ambulancia. Que me abren la cama y me dan un hombre entero.

0: casa ese tomate de ron, dice el chavo, ahí los huesos lo va a romper la señora, un chavito.
1: No, porque está en su casa. Miau en el sofá. Pero en su casa.
2: Arre, pote, pote, pote, arre, pote, pote.
1: Buenas tardes, buenas tardes.
2: Arre, pote, pote, pote.
0: Chamo. Viernes de traje de mosca.
2: Arre, pote, pote, pote, pote, arre, pote, pote, pote.
1: Tapado en mosca.
2: Arre, pote, pote.
3: Viernes de detonar venezolanas.
1: No, se... No.
2: Y una chinita sentada en un café.
1: No se lo voy a permitir. Me respetan a las muchachas. Si la van a detonar, se casan. ¿Qué vaina es? Presidente Kass dijo que no pueden estar detonando. ¡Uepa!
4: José Andrés.
1: ¿Qué?
4: José Andrés.
1: ¿Qué quiere?
4: Oye, viernes cariñosa, papá.
1: Además está mal, si va a detonar venezolana. ¡Ay!

0: Oiga, tenía tremendo plan para hoy viernes, la cagué. Vayan a verlo en mi Instagram, arroba José Andrés Vivas.
1: Esa furia loca que me está matando. Quiero ver tus ojos tan iluminados.
2: Ay, José Andrés, ¿tú cómo que quieres que ese tipo te detone?
1: Mujer fatal, mujer sensual.
3: Buena, buena.

0: como que andas esperando el verano para irte de cacería por la orilla.
1: No. Yo voy para mi hogar.
2: Está más arreglado este WhatsApp. Eligen los más conocidos nomás. Candela.
1: La
2: cumbia
1: y el estilo joven. La radio Candela, dice.
3: Hoy día es viernes de Raquel Tyson.
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1: Necesito que todos conserven la calma a esta hora, porque siempre este es un momento complejo para todos y para todas, Este es un momento difícil, es un momento que se espera mucho tiempo para lograr comunicar. Y es de mi agrado informarles a todos y a todas los que escuchan esta gentil radio que...
4: Are you...
1: ¡Hoy es viernes!
4: Más 56, 9, 6.

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1: Hoy es viernes de...
2: Más 56, 9, 6.

0: tiene el número del Camilito Huerta por ahí? Por ahí.
1: Buena, chamito. Hoy día Vietnam de cariñosas.
2: Hoy es viernes, ir a acostarme temprano.
3: ¿Qué? ¿Por qué? ¿Qué pasó?

0: viernes de...
1: Are you ready?
2: Se llena de carne, copete y...
0: ¡Y me le ocurrió! ¡Oh, Jaime!
3: ¡Y me le ocurrió!

0: Hoy es viernes de Silvestre.
1: Ya vamos, papá.
2: Chavito, hoy es viernes de alargue y definición a penales. Ya me compré la azule.
3: Hoy es viernes de ratis culiados. Se pasaron la media película.
1: ¿Qué pasó?
4: Es de buitreo.
5: Viernes de rueda cuero.
1: ¿Qué? Dios mío. Tengan amarre, ¿eh? Tengan un amarre, adiós.
6: Lo gritó.
7: Papi, te he enviado como 4 audios.
1: Papi, comprate una maldita radio. ¡Pa que te sonéis! ¡Amor!

0: qué rico, qué rico, qué rico.
1: Oye, angelito y desagradable al mismo tiempo este programa. La gente como se alegra por el viernes. Oye.
2: Hoy es viernes de Super K 98.3 FM.
1: Lo borró. Eso que le da miedo. ¿A qué le temes?
3: Hoy es viernes, chamito de

0: ¿Qué te pasa, catrófago? Hoy es viernes de tiburoncín.
1: Hoy es viernes de cobrar la apuesta que le gané a mi señora. Hoy, señoría.
2: Dios mío. Esta canción va para todos los tiburones blancos que escuchan la radio a esta hora de la tarde. Es Shakira.
0: Hoy es viernes del refugio.
3: Chamito, hoy es viernes de que has meado y vomitado.
2: ¡No!
4: Y aplaudir las nalgas, chamo.
2: ¿Qué?
5: Hoy es viernes de queja. ¡Ah!

0: que viene de... ¡Oh, no tomáis, no tomáis, no tomáis!
1: No se cambien de radio. Ni se mueran nunca.
0: Oye, fíjate. Oh, no tomo, no tomo, no tomo.

0: famosos 30 segundos.
1: ¡Oh! ¡Ay, no! ¡No, así no! ¡No se estén pasando, no! ¡No, así no! ¿Qué dijo? A ver.
0: Hoy es viernes de los famosos 30 segundos.
1: ¿Qué bolas tiene usted? ¿Será su marido? Porque yo duro 15.

0: No, no, no. Me hicieron molestar.
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0: Vamos a ponerle salsa a mi pueblo.
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0: Amárrese, señora.
3: Por el mundo. Y si ti ya no aguanto un segundo. Alguien venga, dígamelo ya. Si la
4: ahí viene.
5: Amiga, en 30 segundos se enfrió la pizza. ¿Qué más quieres?
6: Yo soy el esposo de la que acaba de enviar, se confundió, que pide disculpas, que eran 30 minutos.

0: bebé.
1: Mejor ni vuelva.
2: 30 segundos, coño, va para el cielo y va llorando.
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4: Siento, ¿cómo estás? Hoy es viernes de 50 sombras de Grey.
5: Procura coquetearme.
6: ¿Dónde?

0: van a mandar. ¿Cómo van a mandar eso para la RAE?
1: Viernes de Kama Sutra.
2: Viernes de usar el Kia. El Kia se...

0: Marico, maldición, estoy muy emocionado, maldita sea.
1: ¿Qué dijo?
0: Marico, maldición, estoy muy emocionado, maldita sea.
1: Está muy emocionado, dijo. ¿Por qué está emocionado?
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1: La luz. 30 segundos. Pesa la este, bastante tímida, ¿eh? Como que te canto,
3: sea vagabundo. Como que te... Chamo, dile al toche ese que cualice los hijos.
4: Dios mío, yo sí soy team 30 segundos.
1: ¿Tú prefieres los 30 segundos? Si tú prefieres los 30 segundos, llámame.

0: Viernes de trombón oxidado.
1: No sean ordinarios.
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3: Hola José Andrea, buenas tardes, de Chino Varillo saludándolo aquí, mi cuerpo lo sabe. ¿Qué dijiste? Ay, disculpe mi amor, no, que mi cuerpo no lo sabe.
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0: Mejor poco, pero bueno.
1: Este es el clásico de uno cuando dura poco.
2: Ay, yo duro poco, pero es bueno. De buena calidad. No, hermano, no.
3: Viernes de Otangana.
2: Ya, vamos a hablar de los demás clientes, ¿eh? Y un saludo a María Ide. María Ide. María Ide, a ese manjar todavía, a ese tarro, ¿verdad? Todavía se les haga manjar. Estoy cagada de la risa, no puedo enviar notas porque estoy de Uber. Saludos a mi amiga linda que busca novio. Somos de Maracaibo. Ay, qué linda. Ya, estamos, tengo que hacer la publicidad.
4: El amor dura lo que dura, dura.
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2: No, ya, chamo de pana, ya. 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
2: Así es.

0: que la gente de la alta sociedad, de la alta alcurnia, le dice a su pareja que consumen el matrimonio.
1: Oye, ¿qué te parece? Si nos vamos a disfrutar los dos solos de un rico martini, oye. Y yo te beso la copa.
2: Más 56-9-6140-6558.
0: En la próxima parte, solo gente de alta alcurnia pidiendo copular. Vía WhatsApp, al más 569-6140-6558.

0: ¿Cuánto marca el termómetro, corazón?
1: En Santiago, 15 grados.
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0: próxima parte, ¿cómo dice la gente pudiente que quiere hacer el amor?
1: ¿Ah? Más 56-9-6140-6558.
0: Sí, porque uno que es más humilde, uno entra a la pieza. Oye, mi amor, vamos a hacerte mía, ¿verdad? Pero la gente un poco más adinerada. ¿Qué se dice?
2: Oye, vamos a garantizar la herencia, la existencia del apellido Walker.
1: Más 56.

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1: Hoy, en este distinguido espacio, queremos saber. ¿Cómo crees que la gente de la clase alta
0: Radio Corazón?
1: ¿Cómo crees que la gente de la clase alta se dice que para pedirse, ¿no? El sin distancia, el tú arriba y el yo abajo. Oye, el vamos a reproducirnos. Cuéntame.
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2: Gorda, hoy la nana se queda puertas adentro, así que nosotros nos vamos al mandarín.
1: Oye, claro que sí.
3: Cuando yo quiero hacer cosas con mi señora, digo, mi amor, hoy te voy a hacer empanada de pino. Mi señora, ¿cómo eso? Con la carnita de...
4: Oye, yo le diría a mi esposa...
1: No, pero es que no es lo que ustedes digan, es lo que dice la gente de dinero, no ustedes.
5: Oye, Moreno, hoy día en la noche lo vamos a hacer bien rico, oye, ¿eh?
6: Oye, amor, hace mucho tiempo, pues hoy toco una transferencia.
7: Un paisano al velador, corazón.
8: Nos retiramos a nuestro aposento a cumplir con las artes amatorias.

0: Italia.
1: Oye, Pía, déjame invitarte un sándwich de ano, por favor, para que sigamos con nuestra conversa. Y quiero besarte tus fox, cuatro labios. Déjame, por favor.
2: Oye, pues Flo, ¿sabes que antes que vaya a jugar pádel y una chilinda con los chiquillos, necesito hacerte una transferencia de ADN intrauterina? New York.
3: Oye, tú, ven para acá a hacerme poco feliz.
4: Y guarda, vamos a hacer cosita para que nazca nuestro décimo hijo, por favor.
5: Amor, o sea, hoy lo hacemos en el helicóptero, en el aire, ¿qué parece, mi amor?
6: María Pía, hoy tenemos una junta de primos sin ropa.
7: No nos faltemos el respeto. If I can, ni se estén riendo de esa vaina.
8: ¿Qué dice la gente con dinero? No ustedes aquí.
7: Sí, claro, es que no, que yo le digo a mi esposa, no, es lo que dice la gente con dinero. No ustedes. Claro.
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5: ¿Qué te parece? Oye, mi amor, vamos a tomarnos más de 25 años y luego hacemos el bello acto del amor por esta vez.
7: ¡Bello acto! Oye,
10: amor, hoy día nos vamos por el camino ripio. Bye.
7: Vamos a cerrar con esta elegancia de mensaje.
11: Vamos a apropiar a un
12: subarcazón. Oye, prima querida, vamos a hacer un par de niños para la familia.
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0: Oye, María Antonieta de la Merced, hoy día a la noche echaremos a pelear los meones.
1: ¡Que te perdone yo!
2: Oye, María, apenas la señora salga a Pilates, te viene la recámara que te voy a desordenar esas trenzas.
1: Yo soy un hombre y no hay que andar repartiendo. ¡Aullate, mamá, busque juicio!
3: Mira, oye, Trinidad, hoy te voy a presentar al que anda pasado a caviar.
1: Ahora no puedo ni verte por no hacer un disparate. Pero hay que hacerlo, hay que hacerlo.
4: Gorda, hoy día es martes, vamos a aumentar la descendencia, recuerda.
5: Hoy nos toca martes de pololeo.
6: Chamo, tú sabes, cuando yo llegué aquí hacía 9 años, me decía la nacionalidad de la persona, pues me decía, vamos a comer una empanadita de potito. Y yo, ¿de qué? ¿De culo de pollo?
7: Hola, patito, españoles. Yo estoy medio cagado de plata, así que... Mi amor, mi vida, si tanto nos amamos, ¿por qué no nos amamos?
1: Que te exprima, de mí no podrás quejarte porque te divertiste también.
8: Hoy te voy a hacer un heredero.

0: que después de esta noche no salga la guagua con ojos azules, porque ya es cuestión que no salen los cabros chicos con ojos verdes.
1: Amor, vamos a relacionarnos mutuamente.
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3: Para los que no saben, yo me imagino, esta es la canción de Tiburón, ¿no? Porque él es tiburón blanco. Cada cierto tiempo, bueno, se come un hombre.
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3: Vamos a ver cómo está el tráfico a esta hora de la tarde. Levanta tu teléfono y llámanos en directo al 223-81-2040, 223-81-2041 y 223-81-2040.

0: 2-2-3-8-1-20-40-41-42. Aló, buenas tardes.
1: Hola, buenas tardes, Chemito, ¿cómo estáis?
0: Buenas tardes, mi pana querido, ¿cómo está? ¿Cuál es su nombre?
1: Darío, ¿cómo estás tú?
0: ¿Cómo?
1: Darío, ¿cómo estás tú?
0: Darío, yo estoy bien, papá querido. Ah, estamos bien aquí, estamos con ganas de tomarnos tres, pero bueno.
1: Ay.
0: Hay que esperar a ver qué nos depara el destino hoy viernes.
1: Exacto.
0: Tal vez horizontalizado y estamos bien así, ¿eh? Mire, mi rey, ¿de dónde me está llamando? Sí, claro, con la familia. Oiga, ¿usted de dónde me está llamando, ah?
1: Mirando por acá, por Frente Alto, por el Molto Alaba y está expedito.
0: Molto Alaba, completamente suave el tráfico a esta hora.
1: Sí, Chamito, todo bien por acá.
0: Que le vaya muy bien, hermano querido. ¡Un abrazo! Dígame.
1: ¿Puedo preguntar algo de los Dinos de Chile?
0: De los Dinos de Chile, ya vamos a decirle a Kanjimo, ¿ok, papá?
1: Ya,
0: vaya, hermano, un abrazo. Bésame otra vez, que yo quiero sentir tus labios besándome otra vez. Aló, buenas tardes.
2: ¿Me vas a besar o no me vas a besar?
0: Ay, Dios mío. ¿Qué pasó? ¿Cuál es su nombre?
2: Alejandro.
0: Alejandro. ¿De dónde nos llama Alejandro?
2: Estoy por aquí por Chicureo.
0: Chicureo. ¿Haciendo qué en esas tierras que no son suyas? Trabajando en la aplicación. ¿Cómo está la aplicación? Debe estar buena porque si lo mandó para Chicureo. ¿Cómo? Trate de ponérselo en la boca para que se le escuche porque. A ver.
2: El Uber que te agarró en el concierto de.
0: Ah, usted el estafador que me agarró el otro día de Uber, me cobró como 50 lucas por 500 metros. No le da vergüenza llamar. Oiga. ¿Aló?
2: Dímelo.
0: Ajá, ¿y de ahí para dónde va? ¿Ya agarró una carrera que lo traiga para Santiago o qué va a hacer en la vida?
2: Ya agarré carrera para Providencia.
0: Para Providencia, papá querido. Eso, entonces nos vemos en Santa Hamburguesa, ¿oyó?
2: Ya lo digo, el de Manuel Mont.
0: Sí, para darnos unos besos.
2: Ya.
0: Vaya, vaya. Saludos, papá querido.
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0: ¡Aló! ¡Buenas tardes!
4: ¡Aló!
0: ¡Aló!
4: ¡Aló!
0: ¡Hola!
4: ¡Hola! ¿Cómo estás, chamo?
0: Estamos bien, mi amor. ¿Cuál es tu nombre?
4: Daniela,
0: ¿de dónde me llamas?
4: Desde mi auto voy camino a Concón.
0: ¡Vamos a Concón, boy! ¿A qué vamos a Concón, boy?
4: A mostrar el cuero en traje de baño y a la piscina temperada.
0: Dios mío, ¿y con quién vamos, Daniela Polle?
4: La mano que aprieta.
0: Oh, tienes un tinieblo, oye.
4: La mano que aprieta, Samo, me encanta tu voz. Estoy enamorada de ti, debo decirlo,
0: oye. New York. Debo decir.
4: Eres el venezolano de mis sueños.
0: Oh. Oye, ni siquiera Andrés Bello había logrado eso.
4: Así que para eso te llamaba, para darte un beso y un abrazo muy, muy grande y decir que la radio es lo mejor y tu programa es excelente.
0: Oh, muchísimas gracias, Paul. Voy a poner tu comentario en los comentarios ilustres en el libro.
4: Te
0: mando un abrazo. Oye, Daniela, cuídate mucho. Va detrás de tu dinero ese estúpido. Chao. Vamos a la última llamada. 2-2-3-8-1-20-40-41-42. Aló, buenas tardes.
5: ¿Cómo te llamito?
0: Bien, mi pana, ¿cuál es tu nombre?
5: Claudio, de acá de San Miguel.
0: Claudio, ¿cómo está la vaina? ¿Por qué calle de San Miguel andamos rodando, mi rey?
5: Santa Rosa de Franklin, camino a San Miguel.
0: Camino a San Miguel, ¿cómo está el tráfico por ahí, papadito?
5: No sé, voy pasando por la legua, pero no, estoy expedito.
0: Está expedito por ahí. La gente se guardó temprano para la casa, parece, ¿verdad?
5: Sí, todo bien.
0: Mire, papá querido, ¿a quién le vamos a mandar saludos?
5: A mi hija Sofía y a mi señora Gaby, que está trabajando.
0: A Sofía y a la Gaby. Le mandamos un abrazo, papá querido, y que lleguen bien. ¡Saludos!
5: Vale, chamito.
0: ¡Un abrazo, papadito! ¡Más suave! ¡Uy, mira este tema! ¡Más ya tendrá. Hoy este tema es para la Dani que va con Con. A esta hora. A ella le gusta irse con Con porque en Vitacura no se escucha en el corazón.
6: Chamito, saludos de Viña, que estamos con mi hijo Ignacio. Te queremos mucho.
0: Saludos, monita, te mando un abrazo hasta Viña. ¿Qué te contaron?
7: Siempre fieles escuchando tu programa.
0: ¡Gracias!
8: A la bola.
0: Respetémonos.
9: Buena, buena, chavos. Recién salimos de jugar a la pelota. El partidazo. Ganamos.

0: me roto en esta radio, me encanta.
1: No, el tráfico está súper malo, o sea, ahí súper malo con esos operativos que andan haciendo, no hay nada, nada.

0: chamo invitado me empezó a desaderar loca, pues.
1: Oye, José Andrés, mira, yo ando ahora acá con la población latesa tomando unos pasajeros.
2: Catro.
3: Oye, qué risa, me encanta la gente de clase baja.
2: Son tan felices con tan poco hoy. Sueldo mínimo y la radio que les ponga cumbia. Es todo lo que quieren.
4: Epa, José Andrés.
2: ¿Qué?
4: ¿A qué hora es la besadera?
2: Como a las 8:15. Me tardo 15 minutos cepillándome. 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
0: Nos vamos a la pausa publicitaria, Chile, y en la próxima.

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4: 7:07.
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3: ¡Épico!

0: que me toca. Ya tú sabes. Me emborracharé.
1: No, pero no se vaya a pasar porque puede entonces feo igual.
2: Soy transportista, yo, mi hermano. Buen día, primero que todo, buenas tardes.
1: Buenas tardes, mi rey.
2: Mano, la mejor radio, pero el mejor locutor, el Chamo, original. Saludos, mi hermano.

0: por tener salud, alegría y estar vivo, amigo mío. Puede sonar cliché, pero cuesta acordarse de eso todos los días. Un abrazo, chamito.
1: Es mi culpa.
2: Hola, chamito. ¿Cómo estás?
3: Por bien.
2: Fin es viernes. Hoy me lanzo directo a la cama, amigo, porque chucha que estuvo dura la semana.
1: Me emborracharé por tu culpa.
3: Tómese dos, mi amor. Hágame un caso a mí, mire. Yo soy experto en cansancio. Usted agarra. Te sirve dos. Dos se sirve. Te sirve una sola. Dos se sirve con limón. Y usted se acuesta como una reina.

0: se relaje.
1: Estoy feliz porque estoy cagado, pero sin novedad.
2: Chamito, hoy hay que tomar porque hoy es viernes de pálida, chamo.
0: Hay que acordarse, sí.
3: Me emborracharé por tu culpa.
4: ¡Vamos! ¿Cómo dice?
5: ¡Hola, mis amigos lindos! Hoy aquí camino a San Bernardo en el clásico taco de la autopista a hacer una fiesta de despecho. Así que nada, eso, mi hijito, aquí DJ-Bajo Pablitro, para que todas las despechadas me sigan y le hacemos la fiesta a todas.
3: Emborracharé.
0: Usted está pescando en Río Revuelto. Eso es lo que está haciendo. Ay, sí, que el DJ de las mujeres despechadas, Toche. Habré nacido yo ayer. Y que no, yo soy Kanye, mire este, que el DJ de las mujeres despechadas. Que él les hace la fiesta.

0: pensando, marico, vamos a ir negociando una horita más, weón, que te quede. No. Porque te van a faltar como 8 paquetes. Yo aquí para camino noviciado.
1: Sí, me emborracharé. Me emborracharé.
2: Sí.
1: Por tu culpa.
2: Contigo. Mi amor.
3: Saludos, chamito de acá de Lota, saludos.
2: Saludos para mi gente querida de Lota. Cuando yo vaya para Lota, me emborracharé por tu culpa.
4: Bueno, mi chamo, aquí quiero mandar un saludo a mi amigo Javier, que es el que trabaja en el gas. Es el que vende las bombonas. Le mando un saludo a mi amigo Javier. Se hizo la fimosis hace poco, así que cuídate, Javier.
1: Me emborracharé, me emborracharé.
5: ¿Cuánto hay que negociar? ¿Con quién hay que negociar para que te quedes una hora más, hermano? Te lo juro. Nosotros los Uber te lo vamos a pagar. Te lo vamos a pagar, hermano.
2: No, no. No estamos recibiendo dinero. No. Ya está uno mamado.
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2: Salsa aquí. Déjame un beso en la número 1.

0: Buenas noches, aquí de Antofagasta, Gaby. Un besito, chamito, de la Radio Corazón, la número uno en Chile.
1: ¿Un besito dónde, Gaby? ¡Claro!
2: ¡Oye, chamito! ¡Viernes de aroma! ¡Viernes de aroma!
1: ¿Y Dios qué?
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4: José Andrés, tengo una pregunta para ti.
1: Dime.
4: Si yo voy para Estados Unidos y entro con pasaporte chileno y me preguntan de dónde soy, tengo que decir que soy venezolano, ¿verdad que sí, compadre?
1: No. O sea, tu pasaporte es de donde tú eres. No, o sea, no. Tu nacionalidad es chilena al tener el pasaporte. Y si estás entrando con el pasaporte chileno,
2: ¿por qué buscan peo en RAL? ¿Por qué?
5: Ay, José Andrés, hoy doblamos el colchón. Hoy llega ese beso negro, viejo.

0: Chamo, no sabes lo que me acaba de pasar con los comentarios que envían los rotos a la radio. Una pasajera me preguntó.
1: No me interesa.
0: ¿Cómo es eso de peinar para adentro?
2: Un saludo, Chomito, de Machalí, un saludo.
1: ¡Saludo para mi gente querida de Machalí! Bonito Machalí, me gusta. Como para ir fin de semana, ¿verdad?
3: Marca ahora el 381-2040, 2041 y 2042.
1: ¡Vamos, mi gente! ¡Aló!
4: ¡Aló!
1: ¡Aló!
4: ¡Aló!
1: ¡Aló!
4: ¡Aló!
1: ¡Aló!
4: ¡Aló!
1: Marca ahora el 2-2-3-8-1-20-40, 2041 y 2042. ¡Aló! ¡Buenas tardes! ¡Aló!
5: ¡Ah! Oh, tengo que contestar.
1: Vamos a la otra línea. ¡Aló! ¡Buenas tardes! Hola, ¿cómo estás? ¿Cuál es tu nombre?

0: a tomarse una cosita, ¿verdad, María José? Y después se van. ¿Usted trabaja de Uber hasta qué hora, María José?
1: Ahora yo me voy a ir a la casa porque ya...
0: Ya estamos listos.
1: Sí.
0: Ya estamos listos. Mi vida, ¿y no le convendrá, por ejemplo, mejor la cosa de la paquetería de los supermercados, por ejemplo?
1: Sí, lo que pasa es que trabajo esporádicamente en eso porque igual hago furgón escolar en la mañana.
0: ¡Ay, entonces... hace furgón! ¿En dónde, mi amor? ¿En dónde hace furgón? ¿En qué zona?
1: En Quinta Normal.
0: En Quinta Normal. Qué lindo. Saludo para todos sus niños ahí en el furgón.
1: Sí, mis niños que se portan súper bien.
0: No, eso es mentira. Tampoco nos caigamos a mentir aquí a decir que los niños se portan. Ningún niño se porta bien.
1: Oye, estamos que le pasó el gatito que yo hago Uber también para mujeres.
0: Ah, tú haces Uber para mujeres, por ejemplo. Si un grupo de amigas quiere salir a bailar y necesita una Uber de confianza o van a un concierto, por ejemplo.
1: Claro, yo los puedo llevar. Yo tengo una capacidad de 7 pasajeros, así que puedo llevar un grupo de amigas, no hay ningún problema.
0: Okay, mi amor, ¿y a dónde la contactan ese grupo de amigas?
1: Mira, en mi Instagram estoy como María José Nieto Wom.
0: María José Nieto Wom.
1: Sí, ahí aparece como Uber Woman arriba.
0: Ah, okay.
1: Así que ahí me pueden contactar, me pueden preguntar el WhatsApp y todo.
0: Eso,
1: para
0: mi amor.
1: Llevar a mujeres.
0: Eso, mi amor. Te mando un beso grandote.
1: Gracias, chavo. Te pasaste.
0: No, gracias a ti, mi vida linda.
1: Gracias.
0: Que te vaya muy bien, que lleguen muchas clientas y clientes. Saludos, un beso. Chao, mi amor.
2: Marca ahora el 381-2040, 2041 y 2042.
0: Baila, puede ser que yo también me pegue en su falda. ¿Aló?
3: ¿Aló?
0: ¿Aló?
3: ¿Aló?
0: ¿Aló?
3: ¿Aló?
0: ¿Aló?
3: ¿Aló?
0: ¿Aló? Buenas tardes.
4: Hola, buenas tardes, ¿cómo están?
0: Estamos bien, mi reina, ¿cuál es tu nombre?
4: Kimberly, lo llamé el otro día de Dulce Bendición.
0: ¿Cómo está Kimberly de Dulce Bendición, mi amor?
4: Sí, lo llamo para darle las gracias porque el otro día después del llamado me siguió mucha gente. Me
0: Bueno, mi amor, eso es allá en San Bernardo, ¿no?
4: Sí, de San Bernardo, sí.
0: Allá en San Bernardo, Dulce. ¿Cómo es el Instagram, mi amor?
4: Dulcebendición.es.
0: Dulcebendición.es, ¿no?
4: Sí, era dos S.
0: Ah, ESS.
4: Sí.
0: ¿Por qué era que era ESS?
4: Para completarlo nomás, para que sonara más bonito. Como bendiciones.
0: Ah, exacto. Dulcebendición.ess.
4: Sí.
0: Para que la gente...
4: ¿Cómo es el descuento de parte de ustedes?
0: ¿Cómo es
4: de Radio Corazón?
0: ¿Cómo el descuento de Radio Corazón? A ver.
4: Le hacemos envío gratis, le regalamos la temática.
0: Eso.
4: Sí.
0: Usted le dice que viene de Radio Corazón, ellos le hacen ahí un cariñito. Yo, para que sí. Le pida la torta ahí San Bernardo y todos sus alrededores, ellos la llevan.
4: Exacto, a domicilio.
0: A domicilio.
4: Yo quería pedirle un favor.
0: No estamos prestando plata.
4: Me voy a enviar un saludito.
0: ¿A quién le vamos a mandar un saludo, mi rey?
4: A mi sobrino Augusto, que está de cumpleaños. A mi hermano Panchito, que también está de cumpleaños.
0: Al sobrino Augusto. ¿Por qué le pusieron Augusto al sobrino? No, no me diga, no me diga, no me diga, no me diga.
4: Augusto José Ramón. Un saludito para mi hijo Elliot, que se saca muy buenas notas en el colegio.
0: ¡Eso, Elliot! A seguir así, les mando un abrazo, mi amor. ¡Que les vaya súper! ¡Chao! Y uno está también preguntando, huevón.
5: ¿Aló?
0: ¿Aló?
5: ¿Aló?
0: ¿Aló?
5: ¿Aló?
0: ¿Aló?
5: ¿Aló?
0: ¿Aló?
5: ¿Aló?
0: Uy, Dios mío, Virgen Santísima. Jesús cree. Santísimo Sacramento del altar. ¡Qué buen tema!
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0: ¿No le gusta esta canción, Taquito? No, ¿cuánto? Si no le gusta, cámbiese.

0: chama, hablaron de besos y yo me vine para acá de una. Yo no estoy, me caigo a todo.
1: Angie, que nos están esperando en Santa Hamburguesa porque vamos a hacer una besotón con los de los Uber. Que si usted no tiene problema, ellos dicen que son tiburón blanco. De vez en cuando se comen un hombre.
2: Andrés, como eso que ahí va a haber unos besos, pero va a haber besos negros.
1: No, porque en público. Besos de amigos, nada más.
3: Alguien habló de intercambio de fluidos. ¿A dónde se iba?

0: solita.
1: ¿Alguien se le quemó el arroz?
2: ¿Qué pasa si nos vamos de aquí? ¿Usted le parece a...
3: Oye, chamito, escuché que alguien habló de orgía.
2: No, no. Me gusta que baile bonito, pegadito.
4: Vergation.
5: ¿Ese vergación en inglés?
4: Vergation.

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0: Vamos a ir a la pausa publicitaria, Chile, y en la próxima parte, sigue la fiesta, sigue la alegría en el

0: ¿Cuánto marca el termómetro, corazón?
1: 15 grados. 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

0: que ahorita leche sin lactosa, café sin cafeína, cerveza sin alcohol, que es lo que falta.
1: Bueno, yo tengo que tomar leche sin lactosa, que si no me... Y también tomo cerveza sin alcohol para que la señora no se arreche.
2: Hasta abajo. Chavito, un saludo para la mantita que está de cumpleaños. Y mañana lo celebramos. Saludos.
1: Saludos, mantita.
3: José Andrés.

0: pelo sobre pelo, uña sobre uña, ceja sobre ceja, pestaña sobre pestaña. ¿A dónde vamos a llegar?
1: Chamito, hola, hola, hola. Desde Arica. Un beso, Chamito, te quiero mucho.
2: Un beso, mi amor, yo también te quiero mucho.
3: Que no me está contestando. A mí está plegada.
0: ¿Quién dijo? ¡Ay! ¿Quién es Juan Andrés? ¿Quién le hizo daño a ese hombre? ¡José Andrés! ¡Me dame un beso a mí también! Yo te quiero mucho.
3: Chingando.
4: Y por eso, bebé.
2: Bebé.
5: ¿Qué dijo Juan Andrés?
2: No.
5: Juan Andrés.
2: Lo coge.
5: Ah, que te quiero el nombre, José Andrés. Besito en la muñeñada, José Andrés. Oh, yeah. Bien, bien, José Andrés.
2: Están emocionados hoy, ¿ah?
6: Mario Andrés. Mario Andrés. Un saludo para todos los que se van a hacer pedazo tomando hoy día, viejo.
2: Se van a hacer pedazo.
0: Pero hombre,
7: si
0: testosterona no vale.
7: Oye, José Andrés, y vos Esponja, el principal del programa. ¿Por qué Patricia es la estrella?

0: el que te lo y se fue, el que te dijo que sí y nunca fue.
1: José Andrés, dame un grrr.
2: José Andrés, ¿no está tan loco que hasta los venezolanos están metiendo los testículos, marico, la luna?
3: ¿Hasta los venezolanos qué, ya va?
2: José Andrés, el mundo está tan loco que hasta los testículos, marico, no los testículos, vendiendo los testículos, no están vendiendo los testículos, marico, ninguna.
3: Ah, que los venezolanos están vendiendo los testículos. Yo no he vendido mis testículos. Pero si lo están necesitando.
4: Hoy día se celebra la víspera de la Asunción de la Virgen. Saludos para todos.
3: Es verdad, mañana es feriado. Quique,
4: ello.
3: Es verdad, mañana es feriado.
2: Ah, vaina, parece que es viernes de rosca floja, ¿eh, José Andrés?
3: Sí, yo no sé qué pasa. Pero tampoco somos quienes para criticar, ¿verdad?
5: Estoy emocionado, José Andrés, porque me mandaron un mensaje. Hoy te toca.
3: Dios mío, gracias a Dios y a la Virgen. ¿Sería para ti el mensaje?
6: Bueno, mi chamo, vas a ir a ver a Porcio Baloa, de nuevo tu coterráneo, para buscarte por ahí.
7: ¿Dónde es eso y cuánto pagan por dos?
3: Yo no sé, el que sepa dónde se pueden vender, que me avise. Yo ahorita no lo estoy usando tanto. Imagínate, más adelante menos. Así que...
7: El veneco que vendió los co vendeco.
2: José Andrés, un saludo para la gente de Chale Llave.
3: Apenas puse ese audio, me robaron.

0: audio no son de Maracaibo, tanto que hablan de los maracuchos y nosotros no
1: estamos. ¿De qué está hablando?
2: Dime quién fue tu creador para feliz.
3: José Andrés, ¿qué? Saludo a la gente de Ocumare el Tuy.
1: Dios mío. Otra joya de la geografía. Otra joya de la geografía.

0: José Andrés, ¿quién fue el estúpido que te cambió el nombre, José Andrés?
1: Oye, chamo, quédate una hora más, yo te la pago.
2: Y me lanza así los billetes. ¿Cuánto vale tu hora de trabajo hoy? Te lanza los billetes.
3: Amigo, cuando hay que reconocer o agradecer algo, en este caso de usted, muchas gracias por estas dos horas que nos da de puta distracción, de alegría que nos da, y en serio, de verdad. Bendiciones, te quiero, careta, de verdad, amigo.
2: Yo también te quiero, compadre, querido. Te mando un abrazo. Yo también la paso bien haciendo este programa. A veces no me quiero ni ir porque en mi casa a veces mi esposa está recha. Pero te llega uno a pelear.
4: No, mentira.
5: Viste, Okumare sí es feo. Eso sí es horrible, echar allá.
2: Son la misma verga.

0: supuesto, mi cielo. Y me la canta, por favor.
1: No me esté diciendo mi cielo así, como nasal. Así como mi cielo. Porque me emociona.

0: Hermano, en serio, me alegrais la vida. Bendita sea tu tierra, hermano. Las balsas minas, weón.
1: Las balsas minas. 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

0: soy Andrés, de aquí, nuevamente de Antofagasta. Besito, besito, bella. No alcancé a llamar.
1: La gente de Antofagasta, una belleza, güey.
2: José Andrés, te amo.
3: Carita sonriente. Mirada agradable.
1: Mire, mire, póngale volumen a este. Confíen en mí, confíen.
3: Por

0: dice la gente que la quita, que comenzaron los plomazos.
1: No.
2: ¡Ay, hombre! Oye, la cuestión parece una tasca. Bájale volumen.

0: otra gochita como esa, listo, yo pongo la gasolina, el carro todo verde.
1: Y nos vamos para Cúcuta. ¡Pa Cúcuta!
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1: ¿Qué hora es, corazón?
2: Falta un minuto para las 9.
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